0: Són les 4 de la matinada.
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0: Hola, muy buenas, esto es Campo Atrás, bienvenidos una semana más. Y hoy es un verdadero placer abrir las puertas de nuestro estudio, las puertas de nuestra casa, a una jugadora de la zona, a una de las figuras con mayor proyección y versatilidad del baloncesto nacional actual. La tenemos aquí en el estudio y esto nos enorgullece y nos pone un poquito más de presión, aunque bueno, el equipo está como siempre acostumbrado y además que tenemos a nuestra gran estrella que va a rendir como siempre y nos va a dejar a la altura. Hoy contamos con la jugadora de Recoletas Zamora, Davinia Ángel, que nos contará cómo le ha ido la temporada, sus planes de futuro, cómo empezó en el baloncesto y un montón de cosas más. Tenemos muchas ganas de conocerla más a fondo. Y para ello, como siempre, contamos con alguna sorpresa y con el equipo habitual. A mi izquierda tengo al coach, al de la pizarra, al que nunca falla. ¿Qué tal? ¿Cómo estás, Jesús? Muy buenas.
1: Muy buenas tardes a todos. Oye, pues hoy estoy especialmente contento y satisfecho, primero por tener la oportunidad de disfrutar de la compañía de Davinia, que hacía tiempo que ya andábamos detrás de sus pasos, y de tenerla aquí. Afortunadamente ha finalizado la temporada y nos va a dar esta oportunidad de conversar con ella. Y ha sido una semana muy especial porque después de mucho tiempo pues hemos tenido la fortuna de poder anunciar pues el compromiso de, a través de las buenas gestiones que ha hecho la agencia de representación de Campo Atrás, comandada por Pistol y Sergio,
0: bueno,
1: de que esta jovencita que es la jugadora referencia del programa, pues se nos va a marchar el año que viene a jugar a los Estados Unidos, a la Universidad de Texas, North Texas. Y nada, muy contento, muy orgulloso y encantado pues de que vaya a poder cumplir uno de sus grandes sueños y además que los va a poder tratar con una jugadora que ha hecho esa transición al profesionalismo y que le va a poder dar unos consejos estupendos.
0: Pues ya que la han nombrado, la vamos a presentar, ¿no? Ya que la tenemos aquí. Es Lucía Álvarez, quedaros con este nombre. Lo dijo Leo Messi, no sé si se recordáis, en un anuncio para Nike. Acordaros de mi nombre, Lucía también nos lo va a decir. Jesús, ya no es futuro, es presente. Es presente de nuestro baloncesto. Lo que va allí es a subir dos peldaños más, que lo va a conseguir con total seguridad, para volver hecha, no te voy a decir una mujer que ya lo es, sino una jugadora para el futuro, quién sabe si incluso de la selección española. Lucía, ¿qué tal? ¿Cómo estás?
2: Hola, buenas. Muchas gracias por la felicitación y súper contenta de poder estar aquí, estar con vosotros y entrevistar a Davinia, que me hace mucha ilusión.
0: Muy bien, pues nada, encantado nosotros de tenerte aquí. La primera vez, Jesús, hemos conseguido que entre aquí al estudio.
1: ¿Cómo se nota el carisma y liderazgo de Davinia para conseguir que una fiel seguidora de Instagram suyo no se haya querido perder la oportunidad de conocerla en persona?
0: Piensa una cosa, ¿cuántas peleas no has tenido tú para que ella entre aquí y no lo habías conseguido nunca?
1: Nunca, y mira que hemos tenido gente con trayectoria baloncestística, ¿verdad?
0: Bueno,
1: y casualmente...
0: No quiero
1: es
0: decir
1: una
0: que te
1: apuesta
0: falta...
1: muy firme la de Davinia para que una jovencita como
0: no estoy
1: Lucía...
0: diciendo que te falte carisma, ni mucho menos, no se me malinterprete, simplemente pues que
1: capacidad de persuasión poca, está
0: poca,
1: claro.
0: Por no decir ninguna. Quien sí la tiene es Pistol. Ya sabemos que nuestra estrella es, él no está impactado por lo de hoy, está más que acostumbrado a convivir, es de estrella a estrella.
1: Sí, se manejan cómodos los dos.
3: Bueno, codo con codo.
0: Codo o sea, con codo, bueno, es una cosa que Pistol se mueve como pez en el agua. Ya sabemos que las estrellas no piden permiso para brillar, Pistol mucho menos. Además tiene un código Pistol que nos va a poner hoy con un restaurante para que ampliar este abanico. Pistol, ¿qué tal?
3: Hoy tenemos un quinteto de lujo, ¿eh? Hoy siempre éramos tres, pero ahora han venido refuerzos de mucho nivel, presente como Davinia, futuro como Lucía, contento de la noticia que es, porque sé que había nervios, había dudas, que si este año ficho aquí, este año ficho allí. Texas, el Texas.

0: O sea, buena universidad, ya tenemos los vuelos preparados para venir a verte.
1: Buena carne, buena comida.
0: Eso ya nos lo diré ya cuando haga el viaje. Pero bueno, no, y contento de que, ostras, visita aquí en el plató, que eso nos da... No, nervios no, pero
2: vosotros
0: siempre
2: lo pedisteis,
0: impacta más.
2: Pistol, vosotros lo pedisteis. Sí. Yo sabéis que intento siempre hacer vuestros sueños realidad. Y hoy creo que lo conseguí.
0: Al hilo de lo que dices, sí. Ayer había muchos nervios, porque parecía que todo se cancelaba, pero sí. Sé que cogiste el teléfono, no sé qué tipo de llamadas hiciste, pero
2: nada.
0: Otro mensaje a los 5 minutos, chicos, que sí que puedo venir.
2: Exacto.
0: La tenemos aquí.
2: Sí, sí.
0: Entonces,
2: sí,
0: grandes gestiones para que hoy Davinia esté en persona en el programa.
2: Me podría apuntar aquí un mérito que no me pertoca, pero tienes toda la razón. Me costó 10 segundos, no más.
1: Supongo que no hubo amenazas ni nada por el estilo.
2: No hicieron falta.
1: No hizo falta.
2: Solo tuve que decir que Pistol iba a venir aquí a presentar su nuevo restaurante con el código y dijo, Davinia, me presento allí. Porque ella nos sigue y conoce el código Pistol. Lo vamos a presentar ya, ¿no?
0: Sí, sí.
2: Somos unos irrespetuosos.
0: Nuestra MVP.
2: Nuestra MVP, ¿qué tal? ¿Cómo estás? Bienvenida.
3: Hola, ¿qué tal?
2: Pues es un enorme placer tenerte aquí, hablar contigo, conocerte más. Y bueno, siempre hacemos unos pequeños prolegómenos antes de la entrevista. Pasa que normalmente el entrevistado está al otro lado de aquella tele. Y tenemos tiempo, entonces si nos permites, primero vamos a felicitar un cumpleaños que tenemos por aquí. No, todavía no vamos a felicitar ningún cumpleaños porque primero viene el código Pistol, me lo están diciendo por el pinganillo. Pistol.
0: ¿Ya empezamos con el restaurante?
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2: 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Y el cumpleaños pues lo tenemos aquí, Pistol, hay quien cumplió años ayer. No sé si sabe ya de qué estamos hablando. Más pistas, Pistol, no te podemos dar. Porque como toda fiel oyente quiere que le felicite Pistol. Ni Jesús, ni yo, ni Lucía, no. Tiene que ser Pistol. Quieren el corte, ese corte para Instagram lo quieren, Pistol. No podemos hacer otra cosa.
0: Viendo que hay dos magdalenas y los dos patitos, supongo que a quien hay que felicitar del cumpleaños la tengo a mi derecha, supongo, ¿no? O sea,
2: la tienes a tu derecha, así que...
0: 2 más 2 son 4 y entiendo que... Supongo que la que hay que felicitar, que la podéis ver en pantalla, es ella misma. Desde Davinia, desde el equipo de campo atrás, felicitamos esta bonita edad, 22, quien los tuviera.
2: Sí.
0: Entonces, disfrútalos y muchas felicidades.
3: Muchas gracias. Yo he de decir que nunca soplo las velas, así que tengo una cosa más diferente, que las paro con las manos.
2: ¡Epa!
1: Eso. Aquí ya está.
0: Esto es, así se cumplen los deseos. Así por eso yo nunca llegué a jugar a CB, porque lo hacía soplando. ¿Eh?
1: Con este nivel de dureza en la pintura, lógicamente, no se le resiste nada.
0: Joder. Ojo con esas magdalenas, porque sé que Chus ya las está mirando. Vamos a esperarnos un poco.
1: A Roque también.
0: Y luego nos las comeremos.
2: Trocito
0: para cada uno.
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2: Bueno, pues está todo dicho. Podemos empezar ya, Pistol.
0: Hombre, ya hemos hecho el cumpleaños con las dos velas que se apagan a partir de ahora, todos con los dedos.
2: No, todos con los dedos.
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2: Seguro que sí. Davinia, solo decirte que quien pasa por campo atrás y además si pides un deseo lo vas a cumplir seguro. No sé si tu sueño son las Spar, no sé si pasa por Valencia, por donde pase, pero pídelo. No hace falta que lo digas, pero se va a cumplir. Pistol, aquí se cumplen todos los sueños.
0: Lucía es el ejemplo claro. Exacto. Nos dijo un petit comité que quería Estados Unidos.
2: Y quería Texas, además.
0: ¿Y dónde va?
2: Exacto.
0: Estados Unidos y Texas.
2: A Texas. Bueno, pues nada, vamos a empezar con la entrevista, que es lo que todos estáis esperando, y así nos dejamos ya de decir cosas que a la gente pienso que lo que...
0: Actualidad no se toca, ¿no?
2: Muy poca.
0: Vamos a entrar
2: muy poca. Bueno, hay que empezar, hay que ser políticamente correctos, y le vamos a preguntar porque sabemos que hace nada que ha acabado la temporada con el Recoleta Zamora de Challenge. Y hombre, queremos saber, Davinia, tu valoración de la temporada, cómo ha ido.
3: Pues la verdad es que bastante bien. O sea, al final el club este año no tenía un presupuesto tan alto respecto a otros equipos de la liga. Y al final pienso que hemos conseguido algo que desde el primer momento no iba a ser lo esperado. Entonces estoy muy contenta, creo que hemos formado un muy buen grupo. Al final nos hemos metido en unos playoffs, aunque al final pues obviamente perdiéramos, y al final eso pues el baloncesto es así, a veces se pierde y a veces se gana. Pero dentro de lo que cabe, la temporada súper bien. También al final yo el año pasado venía de una temporada bastante dura en la que tuve una lesión. Entonces este año era como para coger sensaciones también, más confianza otra vez. Y bueno, creo que la verdad es que lo he conseguido bastante bien.
2: Y a nivel personal, ¿te has encontrado bien, bien recuperada, de cara al futuro ya con las perspectivas buenas?
3: Sí, la verdad es que, bueno, he tenido mucho trabajo detrás, sobre todo desde el verano pasado con mis preparadores físicos en verano, mis médicos, bueno, mi familia también, que es muy importante en este, en esos momentos. Y al final, creo que la suerte de este año ha sido que no me he lesionado, y toco madera que no me lesione.
0: No habrá lesiones.
3: Ni nada de esto, que al final las lesiones son muy duras y solo lo sabe pues el que las pasa. Sí. Así que la verdad es que tema personal, muy bien, muy contenta, con el equipo también súper bien, el entrenador también, así que bueno, todo muy genial.
2: ¿Y de cara a la próxima temporada, qué retos te planteas, qué futuro hay, qué nos puedes contar?
3: Pues que sepa aún, os puedo contar que no sé nada, literalmente.
2: No saben nada, sea,
0: mucho secretismo, ¿eh?
3: Sí,
0: ahora que vienen fichajes y cosas.
3: Claro, o sea, al final aún no sé si me quiero quedar, me quiero ir, entonces, bueno, estoy un poco viendo las opciones que pueda haber. Entonces, bueno, a ver qué pasa.
2: Pero las hay, esas opciones, las tienes encima de la mesa. Si no, hablamos con Pistol, que él rápidamente.
0: El mercado parece que está abierto, ¿eh? Bueno.
3: Está abierto de momento. De momento no tengo nada cerrado con nadie ni nada.
1: Vale, entonces una pregunta. ¿Qué buscas?
3: Bueno, busco un equipo en el que pueda seguir mejorando, sobre todo. También al final creo que tiene que ser un equipo en el que yo pueda dar lo máximo de mí, como siempre he hecho, y que me vuelva a dar esa confianza de, en el caso de que me vaya o que me quede, de pues poder seguir en la pista, de exigirme el máximo, en buscarme en posiciones diferentes, en todo lo que conlleva pues al final estar en un equipo y en lo personal sobre todo.
0: Y sabemos de buena tinta que Zamora has hecho buen feeling con el equipo, después de la lesión has comenzado a sentirte mejor, pero proximidad a casa también es uno de los factores importantes, porque Zamora de Tarrasa está un poco lejos.
3: Sí, está muy lejos. Al final sí que es verdad que yo soy una persona como muy familiar y al final llevo 5 años fuera de mi casa, entonces bueno, si hubiera la opción y estuviera bien de venir a jugar a casa, o sea, no sería un problema volver a casa. Pero bueno, de momento estamos viendo, a ver.
0: Está la Peña, ¿no? Que creo que ha bajado por a sí. Challenge.
1: Vale, sí. ¿Nos lo puede decir ella?
0: No.
3: Está la Peña, Lima Horta, y puede ser que ascienda Girona, que aún está en la fase de ascenso también. Entonces, bueno, a ver.
0: Tres opciones, al menos el abanico se amplía un poco más. Sí.
2: Bueno, yo estaba pensando en algo un poco más alto, ¿no? Aquí, un poquito más para arriba, ¿no? Costa Brava, ¿no?
3: Con Girona.
0: No bueno, sé, yo he dicho de volver a casa, pero de Challenge, hombre, si tienes ofertas de Liga Femenina, oye, ya eso se pone en la palestra.
1: Un poquito más arriba todavía.
2: ¿Qué tenemos más arriba?
1: A la SEU, si nos vamos un poquito.
3: Bueno, no, también está, también está.
0: Son opciones. Hombre, tú lo decías por los Toblerones, que te gustaba pasar de la SEU a Andorra.
1: Hombre, ir a visitarla a la SEU y aprovechar el viaje, pues sería
0: buen pabellón,
1: espectacular.
0: Buen pabellón la SEU.
2: Bueno, para los que no te conozcan, que hay muy poca gente, pero siempre hay algún despistado, algún extraterrestre, yo creo que nos hables de tus inicios. ¿Qué es lo que te llevó a ti a jugar al baloncesto?
3: Pues, sinceramente, fue una historia un poco que cuando la cuento la gente se ríe, literalmente.
2: Venga, vamos a ver.
3: Entonces, pues mira, yo empecé, o sea, yo he hecho muchos deportes en mi vida, soy una persona súper deportista. Y mis padres siempre me han dicho, haz deporte porque es súper importante, tal, tal, tal. Y yo quería probar todos los deportes, como una loca. Entonces, bueno, yo probaba, y sí que es verdad que el último deporte que practiqué antes del baloncesto fue el atletismo. En plan, yo era atleta, básicamente. Y la verdad es que me gustaba, en plan, yo tenía mi entrenador, mis cosas, en plan, yo iba a campeonatos de Cataluña, tal, en plan, joder, a mí se me daba bien el atletismo, era buena atleta. Y entonces, pues, en Tarrasa, si la gente lo conoce, enfrente del pabellón de Tarrasa hay otro pabellón que se llama la JET.
0: Sí, entonces, esas pistas, ¿no? Míticas de atletismo, ¿eh?
3: Exacto. Entonces, pues un día mi padre tenía un amigo allí y le dijo, ¿estás tu hija? Y mi padre le dijo, sí. Y dijo, ¿y por qué no juega baloncesto? Y entonces yo como que me quedé pensativa y tal y me dijo, que se venga a probar un día. Entonces, pues un día fui a probar y pues me gustó. Y literalmente, pues al final, el atletismo es un deporte súper individual y al final yo soy una persona que creo que me gusta ser colectiva, ¿sabes? Más que lo individual. Entonces, pues, decidí cambiarme al baloncesto.
2: Esto me suena a lo típico. A ti te pasó, Pistol.
0: Pistas de canjufresa corriendo los
2: jugadores ahí en todos lados. Más la JET de Tarrasa, Club mítico de baloncesto femenino.
0: Como
2: de
0: femenino,
2: Tarrasa,
0: épico. Sí.
2: A Pistol le pasó también cuando empezó a jugar al baloncesto algo muy similar. Le dijeron también, ven a probar. Probó y fue el mejor del entrenamiento. Supongo que a ti te pasaría algo parecido también. Lo hiciste bien y decidieron que se continuara.
3: Sí, o sea, no es que lo hiciera bien porque era malísimo. Bueno, soy malísima. Yo siempre digo que nunca es bueno.
2: La humildad siempre va bien,
0: sí, un poco de humildad para bajar el tema, pero...
3: Exacto, pero era malísima, en plan, no sabía botar, botaba arriba, en plan, que era como, claro, piensa que tú vienes del atletismo, que vas a saber que el baloncesto es totalmente diferente, es un deporte con un balón, no es, o sea, no tiene nada que ver. Pero sí que es verdad que al final tenía la altura, y lo que era muy rápida. Y al final eso con Mieda, pues al final destacaba, sí o sí.
1: Pero yendo más a la esencia, ¿qué es lo que te cautivó? ¿Qué es lo que tú dijiste? Hostia, es que este deporte, cómo mola jugarlo.
3: No sé, creo que...
1: ¿Qué elementos hay que tú dijeras? Hostia.
3: La verdad es que si me preguntas, la verdad es que no lo sé. Creo que fue más algo de sentimiento, de decir, creo que es mi deporte, ¿sabes? Que algo en plan, yo qué sé, canastar, triples, ya la euforia de, ¿sabes? De estar también dentro de un equipo, todo eso creo que fue lo que me llamó la atención cuando llegué allí el primer día.
0: Bueno, está claro que si venía del atletismo, que es, claro, es un poco soledad, que al final es, vas con el entrenador como mucho o con el equipo, pero compites tú sola, estás en un grupo, y además la JET, que por suerte es un equipo de, un, de una trayectoria muy buena, que no es un equipo así que de poco nivel, la JET ya de por sí en el Vallés y en Cataluña tiene mucho nombre, pues bueno, acertaron con ese ojeador, que es el que supongo que se está marcando los pegotes cuando llega.
2: Claro, claro, o sea, que al final
1: yo descubrí, la descubrí a Vinia.
0: Esa la descubrí yo,
1: De donaire, como tú cuando metías los triples.
2: ¿Y qué te llevó a jugar al Mataró allá, al Femení Maresma y luego posteriormente a San Adrià?
3: Pues mira, lo de Maresma fue, o sea, yo hice una temporada en la JET, que no estuve ni federada prácticamente, y al siguiente año, en verano, se jugaban unos torneos que se jugaban en Benasque, que eran como de, pues cogías a diferentes jugadoras de un equipo y las juntabas y hacías un equipo para jugar como un torneillo, vamos a decir. Entonces, dentro de ese torneo había una jugadora que jugaba en Maresma, en el equipo este de tan bueno que tenía Maresma, las 2003. Entonces, pues dijeron, uy, esta juega baloncesto, tal, y ya me vieron y pues a raíz de ahí, el padre de una habló con el entrenador, que era Alberilla, en este caso, y entonces me vinieron a ver unos cuantos partidos y tal, y ya me vinieron a llamar. Y bueno, pues decidirme, la verdad.
2: Cheque en blanco.
0: Bueno, Femení Maresma fue un proyecto faraónico en su momento, que sí que reunió a grandes jugadoras, porque salió de la nada con jugadoras pues bueno, buenas de todos los equipos, juntándolos. Sé que hicieron grandes años, pero por H o por B, pues las jugadoras acabaron marchando a equipos también de mucho nivel. Pues sí que creo que hicieron 4 años o así, campeonatos de Cataluña, España. Entonces, de la nada salió un equipo que competía a San Adrián, a Boet Mataró, a todos estos equipos. O sea que... Por eso ficharon a Davinia, querían reforzarse con lo mejorcito de la zona.
2: Sí, sí, sí. No, y se lo llevaron.
0: Hombre, directo.
2: En aquella época lo mejor de Tarrasa, me consta. ¿Y en qué momento exacto tú sientes que el baloncesto ya deja de ser un juego y que puede convertirse en algo serio para tu vida ya?
3: Pues creo que fue a raíz de que me fui de Cataluña. Fue a raíz de que me fichó Campus Promete, que era un equipo que estaba en la primera liga, y yo ese año era junior, era mi último año de junior. Y en ese momento es cuando realmente me paré a pensar, hostia, igual sí que me puedo dedicar a esto, o creo que me gusta lo suficiente como para ya haber estado como 3 años para dar un salto como a, pues eso, a tocar una primera liga, a ser importante en otras, por ejemplo, en el Campeonato de España Junior. Al final, la verdad es que lo hice muy bien, entonces como que ya te da como esa sensación de confianza de que... Sientes que es tu deporte ya. Entonces yo creo que fue el año de Campus Promete, te diría.
2: Campus Promete, club mítico de la liga femenina, ¿eh?
0: Sí, sí, son esos equipos que, ostras, que te llamen. Pero también un salto muy grande. Tú has dicho que eras muy familiar. Claro, eso fue como una... Ostras, ¿me tengo que ir fuera? ¿Fuiste sola o fuiste... supongo, ¿no? ¿Cómo se gestó ese fichaje para salir de tu zona de confort? Irte tan joven.
3: Realmente, o sea, si te digo la verdad, el fichaje fue... Yo me iba a quedar en Cataluña ese año... Y de repente me llamó César Aneas, que era mi entrenador de Campus Promete. Y, o sea, es que yo iba a firmar ya con... Tenía claro que me quería ir a Boet, ¿vale? Ese año. Y entonces me llamó César y me dijo, mira, necesito una jugadora junior de tus características que esté en una residencia, porque vivíamos en una residencia, las juniors, ese último año. Que te quiero para el primer equipo y luego pues a finales en los campeonatos pues irás con el junior porque al final también te mereces jugar y te mereces tener minutos ahí en el junior porque era buen equipo para tener esos minutos. Entonces pues no sé, algo me dio en la cabeza que dije, siento que me tengo que ir. Y pues bueno, la verdad que la decisión no fue fácil al final porque llevas solo 3 años jugando a baloncesto y al final irte fuera de tu casa con 17 o... pues bueno, no es fácil.
2: Es complicado.
3: Entonces... Es difícil.
0: Bueno, sí. Una trayectoria de 3 años. ¿Tres años el salto?
3: Sí. O sea, estuve... Perdón, 4. Estuve los 2 de Maresma y los 2 de San Adrià.
2: Y esto no ha acabado todavía, esto sigue para arriba.
0: Claro. Era una cosa. Y con César Araneas, que al final si te llama al entrenador, un tío de mucho recorrido, con, muy respetado en Mataró, en Boet también, sé que entrenando en Canarias hace poco, ahora sé que está en Estepona.
3: Estepona, sí.
0: O sea que es un tío de, que te llame César Araneas, te da como esa seguridad de que, vale, me voy fuera, pero también con una persona que confía en mí, porque tampoco
3: exacto.
0: Tú hubieras ido...
3: O sea, yo por eso me fui, por eso me fui con él, porque al final él me vio los campeonatos de Cataluña ese mismo año con las 2003, y al final a mí me habían hablado bien de él, y entonces pues yo dije, bueno, pues yo pues puedo intentar a ver cómo va, y si no, siempre tengo la manera de volver, ¿sabes? No es que me vaya a Estados Unidos, claro, o me vaya a un sitio más lejos, que al final no tienes tanto esto, que puedes volver igual, pero ya te tienes que quedar, ¿sabes?
0: Entonces, bueno...
2: ¿Y crees que César es la primera persona que realmente confió en ti? ¿Fue la primera persona? ¿O hubo alguien antes que confió en ti a ciegas?
3: No, yo creo que la primera persona que confió en mí, si te tuviera que decir dos entrenadores, para mí fueron los dos primeros. El que tuve en la JET, que para mí que es Raúl, que ha estado, bueno, que vive en Barcelona y tal, y ha sido entrenador muy bueno de equipos masculinos, sobre todo, más que femeninos, que se llama Raúl Lorenzo. Y entonces Raúl Lorenzo. Yo creo... ¿Te suena?
1: Sí, sí, es vale. Bueno, ahora tiene una empresa de tenificación.
3: Sí, tiene una empresa de tenificaciones.
1: Tenemos amigas de Lucía que van a su empresa.
3: Pues...
0: ¿Con quién está? ¿Con Maleno?
1: Con Dani... No, con el...
0: ¿Sarmiento o no?
1: No,
3: Darío
1: de la revista El Nuevo Básquet, que lo entrevistamos.
2: Pinotti.
1: ¿Sí? Con Franco Pinotti. Ah. Es uno de los técnicos que tiene...
0: No, pero Raúl Lorenzo sí que ahora cuando ha dicho el nombre... Sí que más en masculino, pero bueno, sí.
3: Muy buen entrenador. Sí. Entonces yo creo que ese fue el primero, y el segundo te diría, para mí, uno de mis mejores entrenadores ha sido Alberilla. Porque pienso que me cogió en un momento también de mucho aprendizaje, y al final pienso que eso es muy importante, y uno nunca se tiene que olvidar de dónde viene, y al final... Mis primeros años fueron con él, y al final eso siempre me acuerdo de eso.
2: Has comentado que es muy difícil dejarlo todo atrás, irte de casa, fuera de Cataluña. ¿A qué tuviste que renunciar durante tu etapa de formación para llegar a la élite? Sé que hay muchas cosas, pero algo que te venga a la mente, ¿qué tuviste que dejar sí o sí?
3: La verdad, no sé, la verdad... ¿Pero te refieres a cuando yo me fui de casa?
2: Sí, ¿no? Cuando sales a Campus Promete con 17 años.
3: Hombre, lo más fuerte de todo yo creo que mi familia. Para mí es que mi familia lo es todo, porque al final yo no tengo hermanos, son mis padres y ya está. Entonces yo pienso que lo más difícil que tuve que asimilar es no tenerlos, que llegar a mi casa y que no estuvieran, que no me pudieran llevar a ningún sitio. Creo que esa es la cosa más difícil, ¿sabes? Que tuve como que pasar, porque al final lo otro... Bueno, lo puedes intentar como con otras cosas gestionar, pero al final la familia pues es...
2: La familia tira mucho, ¿eh?
3: Sí, tira mucho.
2: Sí, sí. Lucía.
4: Y yo te quería preguntar que si pudieras decirle a tu yo de 10 años cualquier consejo para todo lo que está por llegar, ¿cuál sería?
3: Pues que siempre que siga haciendo las cosas como las sientas. Que te escuches también muchas veces, porque al final decimos, sí, sí, lo puedo hacer, y igual tienes que gestionar otras cosas antes de decir esa decisión y todo. Y sobre todo, que disfrutase todos los partidos, todos los entrenos, el estar con las compañeras, todo eso, supongo.
1: ¿Sientes que ha habido algo de lo que acabas de comentar que tú no has podido ser consciente de ello y aprovecharlo?
3: Bueno... Ahora que no siento que no haya aprovechado nada, o sea, siento que, por ejemplo, decisiones que igual tienes que tomar, pues es difícil cuando las tomas sola, también, o momentos en los que, yo qué sé, pues al final lo que él comentaba de vivir sola y todo eso, hay decisiones que a veces tienes que tomar que realmente no sabes si es la mejor opción o no, pero las tomas, ¿sabes? Y luego, pues las consecuencias también corren a cargo tuyo. Entonces, bueno, un poco ese tema.
0: Bueno, eso te hizo madurar más rápido, ¿no? Porque claro, si dices que la toma de decisiones la tiene que hacer una chica de 17, 18 años sola, al final te hizo, supongo, que esta trayectoria que estás teniendo, porque ya de muy joven tomando decisiones importantes.
3: Sí, yo creo que al final a mí me caracteriza mucho ser una persona que me gusta tomar las decisiones, a mí sobre todo. De hecho, siempre me cabreo con mis padres, porque mis padres me intentan como también dar su punto de opinión, y los escucho, de verdad que los escucho. Pero al final siento que si yo no las tomo, o sea, si me equivoco, que me equivoque porque yo me equivoco, ¿sabes? Sí. No porque... ¿Sabes? La otra gente me haya dicho que me equivoco.
2: ¿Y la transición del San Adrià al Campus Promete? Estamos hablando de un equipo de formación a profesional. ¿Cómo fue esa transición?
3: Pues la verdad es que la primera palabra que me viene a la mente es bonita, porque al final siento que el irte de Cataluña al final, de ser difícil, luego también fue bonito. Y al final, pues eso, siento que ha sido, fue muy bonito, la verdad, porque fue mi primer año fuera de casa, aunque fuera duro y todo eso. Fue mi primer año fuera de casa, mi primer año con un primer equipo, mi primer año viviendo sola, muchas primeras veces, sí, de cosas que al final, pues eso también, lo que dice él, te hacen madurar. Y siento que, pues, si no hubiera pasado por eso, no estaría donde estoy ahora mismo, ¿sabes?
0: Y teniendo a Lucía, que nos ha confirmado en la introducción de la gran noticia que se va a Estados Unidos, ahora sí que hay un boom bestial. En tu año estamos tirando, que no mucho más, sería 4 años atrás. ¿Tú tuviste la opción de ir también a Estados Unidos, de probar esa aventura? ¿O no la tuviste? ¿O por qué decidiste seguir en España y no irte allí como hicieron muchas de tu generación?
3: Sí, yo la tuve. Yo tuve opciones de muchas, bueno, sí, de bastantes universidades y así. Pero sí que es verdad que a mí, por ejemplo, el juego, bueno, los equipos y el nivel que hay en España me gusta mucho, ¿vale? Nunca he dicho que no rotunda lo de Estados Unidos, pero nunca me ha llamado la atención como para realmente irme. Entonces siento que si me hubiera llamado la atención tanto como para irme, me hubiera ido, ¿sabes? Creo que no hubiera tenido, como con mi personalidad, no hubiera tenido problema allí ninguno, ni, o sea, luego lo que decimos, siempre te puedes volver. Pero siento que me podía abrir perfectamente. Pero no sé, cuando no te llama algo la atención, siento que no te llama. Y al final, la opción de Campus Promete y todas las otras que también he tenido, pues han sido buenas opciones también para seguir como formándome.
0: ¿Tú piensas que con las normas de NCAA, con 22 años, puedes ir ahí? O sea que
3: aún puedo ir, sería mi último año. Sí.
0: Por eso, aún estás a tiempo de, mira,
1: esto es una trampa increíble.
0: Bueno, sería su último año, freshman.
1: ¿Se coge una senior?
0: Bueno, sí, no, por eso han cambiado las normas, porque el cachondeo que hay, el descontrol este de jugadores que han debutado en profesionales, pero pueden herir por edad.
1: El espíritu por eso, roto por completo.
0: Por eso que te decía que si hay un último astilla, podéis hacer un braquetazo allí, aún se podía hacer por edad. Pero bueno,
2: si y además ahora se cobra bastante bien, me tienen dicho.
3: Se cobran muy bien ahora. Están pagando mucho dinero.
2: Sí. Aquí, Pisto, lo que te quería decir, pasa que él es muy tímido y no te lo ha querido decir. La pregunta que te quería hacer es, ¿está totalmente descartada la aventura americana?
3: Sí.
2: Totalmente.
3: Sí, yo creo que sí.
2: Universitaria y sí, profesional.
3: Sí, de hecho yo estoy estudiando ya aquí en una universidad, entonces al final te puedes ir, pero ¿para qué? Para un año.
2: Ya.
3: O sea, yo me hubiera ido al principio si me hubiera ido, ¿sabes? Sí. Los 4 años y entonces es diferente, ¿sabes?
1: Es que has hecho una mención a tu juego y a tu forma de ser y tal. ¿Cómo te defines como jugadora? Si te tuvieras que presentar, ¿cuáles serían tus elementos diferenciales? Y sobre y también algo interesante, una chica joven, ¿qué campo de mejora tienes?
3: Esta pregunta me parece súper difícil, porque cuando me hacen definirme como jugadora es como...
0: Por eso las hace él. Es la pregunta complicada.
2: Él es el coach.
1: Bueno, esta pregunta tiene un sentido. Un jugador tiene que conocerse a sí mismo.
3: Sí. Sí,
1: y
3: sí,
1: saber
3: total.
1: Cuáles son sus virtudes, en dónde puede aportar un equipo y qué campos y elementos puede mejorar para incrementar ese impacto en pista.
3: Sí, total. Pues a ver, como jugadora me veo una jugadora versátil, me veo una jugadora con capacidades... pues al final de anotar, me veo una jugadora con mucho margen de mejora, porque al final también soy muy joven. Entonces me veo una jugadora luchadora, para mí es la palabra que me define más, porque siento que al final yo siempre que estoy en pista intento como darlo todo por mi equipo y también pues individualmente y grupalmente. Y luego, margen de mejora, creo que al final tengo que mejorar muchas cosas. ¿Por qué? Porque yo me perdí toda la etapa que todas las de mi generación tuvieron. Entonces, al final siento que, por ejemplo, en verano ahora o lo que sea, tengo que intentar, como, ¿sabes? Mejorar todo lo que no mejoré, pues bote, el tiro, porque tampoco nunca he sido gran tiradora, ni he tirado, siempre he jugado más por dentro. Entonces, al final hay cosas que tienes que ir mejorando poco a poco para... pues que seas como más, como digo, como más, con más cosas, ¿sabes? Como
1: seas más completa.
3: Exacto.
1: Entonces esta pregunta ya tenía una doble intención.
3: Sí.
1: El objetivo que tienes de encontrar un nuevo lugar o el mismo lugar,
3: sí,
1: ¿está orientado en aquel sitio que te puedan dar margen para crecer como jugadora y desarrollar más elementos de tu juego?
3: Sí, exacto.
1: Y no te etiquete en un rol muy concreto, muy especializado y digas, hostia, es que esto...
3: Sí.
1: Me limita.
0: Aquí solo soy la gladiadora, ¿no? Ella quiere...
1: Soy la peleadora, la Rothman, a muerte, pero de ahí no te muevas, Daminia, que lo haces cojones.
3: No
1: pruebes otras cosas, Daminia.
3: Claro, no. Y al final, es lo que te digo, siempre he jugado de posiciones interiores, de 4, de 5, más o menos, cuando estuve en Cataluña. Luego, cuando ya me fui un poco a Promete, sí que es verdad que ya me pusieron un poco más como por posiciones exteriores y tal, pero al final necesito mucho margen de mejora exteriormente, pero porque al final nunca lo he tocado tanto. Entonces yo creo que ese paso de jugar más interior a jugar más exterior, hay un mundo ahí. Entonces al final pues poco a poco tengo que intentar pues conseguirlo.
0: Chus era muy de roles, ¿eh? Yo me acuerdo cuando roles. Me entrenaba. Bueno, pero sí, sí, a mí por suerte me decía, tú haz lo que quieras.
2: Hombre, bueno, sí, claro.
1: Que, es lo que te iba a decir.
0: No, pero yo sé que
1: tú me digas
0: no,
1: esto.
0: No, por eso he querido aclarar.
2: Eso es una trampa, es una trampa.
1: A mí, Luis Santana podría decirlo, por eso digo, pero tú no.
0: A Luis, yo me acuerdo frases, Luis, tú no tires, tú penetra. No son frases claro, de entrenador claro. Sí, sí. Que quería el éxito del equipo.
1: Davinia, disculpa.
0: Ha sido entrenador mío 4 años, ¿eh?
1: No tires en un partido. Cuando claro. Los entrenamientos los demuestres a todos que las puede, metes,
3: que las metes, entonces tira.
1: Pongamos en riesgo el resultado del partido sí, a costa tuya.
0: Él incentivaba la mejora.
1: Responsabilidad colectiva.
2: Y Luis, si no tienes tiro, balones a pistol.
1: Si no practicas tu tiro, no pretendas tirar.
2: No, no, no.
1: Tu tiro es el de todos.
2: Lo que se oye mucho en las retransmisiones de balones a Will era balones a pistol.
1: Luis, si tienes dudas. Pistol está solo.
0: Hay vídeos en YouTube que están puestos ahí en TV3, ¿te acuerdas aquel récord que hicimos? Sí. Eso, vamos a seguir hablando de ella y ya está, porque, porque si no, pero sé que eres mucho de batallitas.
1: ¿Te ha llegado a ti alguna vez alguna directriz de este estilo por parte de un entrenador? Davinia, pásasela a ser posible.
2: A la que más cobra, ¿no? Que suelen ser las más buenas, ¿no?
1: A la veterana.
2: Sí, a la veterana.
1: O en el vestuario, sí. La veterana, Davinia. A ver,
3: sí. Sí, hombre, al final.
1: Compañera.
3: Sí, hombre, yo creo que al final eso te llega cuando eres la joven siempre. O sea, ahí están es en equipos muy grandes, ¿sabes? Por ejemplo, Promete en Casa de Monen. O sea, en equipos grandes al final están cobrando el triple que tú, ¿sabes lo que te quiero decir? Entonces al final pues se la tienes que dar sí o sí. Sí que es verdad que al final pues cuando ya vas creciendo te haces unos... ¿Sabes? De imponer, ¿sabes?
2: Te hace respetar.
3: Claro, te hace respetar.
2: Yo puedo tirar alguna también.
3: Claro, exacto. Y cuando las tires y las metas, entonces ya, bueno, a ver quién es más, ¿sabes?
2: Lo que pasa es que en Zaragoza era difícil, ¿eh?
3: Hombre,
2: Zaragoza.
0: Y hay mucho talento.
2: Una gran amiga de la casa como Vega Jimeno, que también ha pasado por aquí.
0: Elena Oma también.
2: Elena Oma también. Sí. Vecina nuestra también.
0: Sí, por eso.
2: Vaya equipo aquel, aquí la Copa de la Reina.
3: Equipazo.
2: A jugar allí en el Palacio.
1: Qué bien jugó aquel equipo, ¿eh? La Copa de la Reina.
2: Sí, sí. ¿Cómo ves a Casa de Mon?
3: Pues bien, la verdad, a ver, pienso que han llegado pues al final con bajas como Elena Puello, Nerea que tampoco estaba jugando mucho, se les ha ido Leite, al final, bueno, llegan con un equipo pues al final que no llevan con el equipo completo, o sea, al final no tener el equipo completo y al final poniéndole otra cosa más es que ya al final llegan cansadas, así que es verdad que es un equipo de 12 jugadoras, 11, pero al final, y es muy gran equipo, y joder, y lo han demostrado, sí, o sea, han hecho un temporadón, y yo que lo sigo mucho porque tengo ahí a Elena Oma, que es muy amiga mía, y al final, pero siento que bueno, puede ser que a ver si el partido de Valencia se lo pueden intentar llevar ahí con las últimas que tengan. Así que bueno, a ver que les vaya bien.
2: A un partido puede pasar de todo.
3: Exacto, eso es lo que decimos siempre. Bueno,
1: sí. Yo voy a ser malito. Tu pronóstico no es ese, compañera.
3: No, a ver, yo siento, por lo que siento el otro día y por el partido que vi el otro día, ojalá que ganara Casa de Mon, porque al final yo estaba ahí y coño, ojalá ganara. Pero,
0: es que si es lo que realmente también,
3: ¿no? Es complicado, sí, y al final, es lo que te digo, al final creo que Valencia la viene mucho más rodado y que las tiene a casi todas. Entonces, bueno, al final es, y que juegan en casa. Eso también hace mucho.
2: Eso aprieta.
0: Bueno. Mucha presión también.
3: Claro,
0: ¿eh?
3: Mucha
0: esos partidos clave a veces no se cierran. ¿Eh?
1: Hay que saber jugarlos.
2: Hay que saber ganar a veces.
1: Cuando eres muy favorito, el vértigo a ganar, aunque en el caso de Valencia, bueno. Pero,
2: tienen experiencia.
1: Pero hay que saber ganarlos esos partidos. Hay que cerrar las eliminatorias.
2: Tú
1: que
2: llegaste,
1: se lo pregunte
2: muy,
1: a
2: llegaste eso, muy joven a Zaragoza. En aquel momento, ¿quién eran tus referentes en aquel equipo? Cuando llegas a aquel vestuario y ves aquellas estrellas.
3: Pues yo creo que, mira, realmente si te digo. Yo, referentes como referentes, me gusta todo el mundo, pero yo nunca he tenido a alguien que digas, guau, yo quiero ser como ella. Yo pienso que siempre he sido como más de que me gusten las jugadoras y tal. Entonces yo para mí, cuando llegué a ese vestuario, para mí, una referente, y no porque sea mi amiga, fue Elena Oma. Porque siento que es una persona súper trabajadora, que la gente realmente que la conoce de verdad, sabe todo lo que ha trabajado para estar ahí, porque al final es lo que decimos a veces de las ciudades pequeñas, como esta raza, tal, tal, tal, no llega tanta gente o sea, a jugar tan arriba en ligas tan profesionales, que es por las redes sociales, por tal, porque te vea la gente, porque es más complicado que si tú juegas en un equipo que la gente te visualice más. Entonces yo pienso que ella fue como mi referente de decir, hostia, en plan, yo quiero jugar aquí, ¿sabes? En plan, quiero ser como ella de trabajadora, de todos los días tal, de llegar al pabellón una hora antes, de currármelo, ¿sabes? Entonces que siento que ella es como un poco mi referente.
0: Entonces ella ayudó un poco a integrarte en ese super vestuario, sí. ¿no? Porque claro, un vestuario de estrellas, si tienes una amiga, como estás diciendo, sí. que te puede hacer un poco de cicerone, ya sí. no es lo mismo que entrar sola y mira, la que ha venido nueva, hombre, si tienes a Lena Oma al lado, ya es diferente.
3: Claro, claro, o sea, sí que para que yo soy una persona súper extrovertida, que la verdad es que en todos los equipos que me he metido sí, siempre hombre. He estado como muy bien, en plan... Que si una loca con ella, vamos.
2: La que lleva la música.
3: Sí, tiene pinta, exacto.
2: Sí, sí.
1: Era, los altavoces.
3: Era la loca del equipo, entonces como que bueno, también pues al final tenerla ella sí que me ayudó muchísimo también.
2: ¿Y qué diferencias has encontrado en el vestuario del Recoleta Zamora a todos los que tenías en tu carrera? ¿Es muy diferente ese vestuario? ¿Es como todos?
3: Bueno, o sea, creo que cada vestuario y cada año es un mundo, sinceramente. Sí. Por lo que te juegas, por lo que no, por el equipo en sí. Pues sí que es verdad que este año en Zamora teníamos muy buena dinámica grupal. Entonces era muy divertido ese vestuario, en plan, de hecho, es que antes de los partidos cantábamos, nos poníamos a bailar, en plan, era como, ¿qué hacéis? Están locas, están como eufóricas. Pero sí, respecto, bueno, yo creo que eso, que todos los vestuarios están bien, solo que tienes que pensar en qué vestuario estás, ¿sabes? Porque al final unos vestuarios son diferentes a otros.
2: Y de ese vestuario, de Recoleta Zamora, ¿quién es la más pesada, entre comillas, y la que hace más bromas? Y bueno, no me digas tú, ¿eh?
0: La de música es ella.
2: Bueno, la de música, sí, por
3: sí,
2: eso.
3: Sí, la que pone la música soy yo.
2: Hablaremos de música. Sí, sí, sí. Hemos
0: el iPad, todo lo que se ponga era la juventud, que no sé qué puede. Pero no sé, el iPad no es, pero ¿qué se ponía? No sé, algo se ponía de música, pero con los altavoces.
1: Los altavoces,
3: sí.
1: No sé.
2: Eso es imprescindible. Ahora te voy a decir una
1: en
2: cosa.
1: En mis vestuarios, silencio.
2: Reflex,
1: concentración,
2: no,
1: foco.
2: Reflex y vendas. Foco. Eso ya no se lleva.
1: Los veteranos aleccionando a los jóvenes. No, sí. Partido.
2: Pues eso, la más pesada o la más bromista de ese vestuario.
3: Buah, la más bromista te diría Ana Pérez, que es la otra o cuatro que teníamos, que estaba loca. Pero loca es loca. Creo que no he visto a nadie tan loco nunca. Y mira que yo me junto con gente que está muy zumbada. Sí. Pero ella es lo más de graciosa.
2: Y ya la siguiente pregunta era quién tenía el altavoz, nos ha quedado bastante claro, sí. Pero lo que no sabemos es quién tiene los peores gustos musicales, sabemos que tú no, tú tenías los mejores porque nos constan, pero quién te decía, va, no me pongas esa música y pon otra cosa, y tú decías, ¿cómo
0: voy a poner esto?
3: Pues mira, la verdad es que respecto a los gustos musicales, mira, yo tengo muchos gustos musicales, ¿vale?
2: A ver, cuéntanos alguno.
3: O sea, mira, yo soy una persona que lo que más escucho es el flamenco, ¿vale? Porque yo en mi casa siempre se escucha flamenco, en plan, somos muy andaluces, ¿sabes? Mi familia es andaluza, entonces el flamenco se lleva por la sangre.
2: En la vena, correcto.
3: Exacto, se lleva la vena.
2: Los que venimos de abajo lo sabemos.
0: Exacto. Chiquitete, tu coche nunca falla.
2: No, hombre. No.
3: Bueno, entonces se lleva como la vena. Y sí que es verdad que a mí me gusta mucho la música de todo. O sea, yo te puedo poner tanto, yo qué sé, flamenco, como reggaetón, como... bueno, de todo te puedo poner.
1: No,
3: entonces, ¿qué pasa?
1: Bad Bunny no.
3: Sí, Bad Bunny sí.
1: No nos falla.
3: Sí.
1: No, Chus, te tenemos aquí.
0: Chus, 22
3: Bad
0: años.
3: Bunny, sí.
1: No bajes.
0: Chus, 22 años. No le pidas grupos que a lo mejor ni conoces.
1: Le tenemos respeto. O le teníamos. Le teníamos.
0: La respetamos igual.
2: Viceversa no va a llevar.
0: La respetamos igual.
3: Hombre. Bueno, total, esto, que escucho muchos grupos. Entonces, ¿qué pasaba? Que en mi vestuario la gente escucha cosas muy diferentes a las que yo escucho, aunque yo puedo escuchar todas las que ellas escuchan. Entonces, ¿qué pasa? Que yo ponía alguna canción y ya me decían, venga, cámbiala, tío, que esta no me la sé. Venga, cámbiamela.
2: Entonces, que puedas cantarla.
3: Claro, entonces yo tengo buen gusto musical, pero claro, al final la gente no tiene tanta variedad, vamos a decir. Entonces, pues bueno, al final pues se cabreaban conmigo, pero bueno.
2: Pero el casé no lo suelto.
3: El casé no lo suelto, porque me da mío, claro. Entonces ahí.
4: ¿Y alguna veterana te ha dicho alguna vez, a ver, esto?
0: Pues, esto no, ¿eh?
3: Pues sí, sobre todo este año teníamos de veterana a Bea Sánchez, una gran referente del baloncesto femenino.
0: Sí, sí.
3: Y muy buena tía. Y sí que ella era la que más me decía, plan, ¿pero esto qué? ¿Esto de qué época es? Y bueno, decía, esto no es de tu época, tranquila, ¿no? Tú escucha, pero... Y al final, mira, os voy a decir una cosa. Le pusimos Superman sin capa, que es una canción de casi
4: sí.
3: Dembow, a una hombre. Tía que tiene 30 y largos. Y se la sabía de pe a pa, bueno. Y al principio decía, no me gusta, quitar esto. Y se la aprendió.
2: Final, a veces
3: no
2: hay que escucharla.
3: No me gusta. Se la aprendió entera, sí, entera.
2: Sí. Aquí teníamos una intro de música de un Bow y me la hicieron cambiar.
3: ¿Sí?
2: Que lo sepas,
0: no,
2: sí.
0: Pero se hizo cambiar.
2: Pero por un buen cambio.
0: Para meter la de los Bulls de la
3: hombre.
0: Intro de Jordan.
3: Ah, bueno, hombre.
0: Era la única que podía entrar.
2: Por eso acepté el cambio.
0: Por eso se aceptó. Vale. Si no, seguíamos con el Dembow que había hecho su hijo. Productor musical en Tarrasa.
3: Qué bueno.
2: Cantante.
0: Ya te le pasarás el link.
3: Hay que contratarle,
2: ¿eh? Sí, no, canta muy bien. Una canción, además, era única, era muy buena.
0: Tenía la letra, bueno... Customizada para Campo Atrás. Que se cambió por la de Jordan.
1: Qué buena.
0: Desde que vino Phil Jackson.
1: Claro que me acuerdo.
2: A ti te gustaba, Jesús.
1: Hombre, y a Carlos.
2: Al final la llevas en el coche.
1: Y a Carlos Ruz también.
2: Hombre, Carlos Ruz. Aquí le mandamos un saludo al amigo Carlos. Le echamos mucho de menos. Davinia, ¿qué jugadora sería la mejor influencer ¿Y cuál no sobreviviría ni un día sin el móvil?
3: La mejor influencer. Yo. La mejor influencer yo creo que sería yo, porque siempre que estamos en los equipos así, yo soy la que sube como las historias de mis equipos, de, ¿sabes? Y luego, ¿qué no sobreviviría? Yo sí que sobreviviría sin el móvil. No sé. Te diría Bea Sánchez, ¿eh?
2: Sí.
3: Pues mira lo que te digo. Y no porque suba redes ni nada, pero siempre está con el móvil a todas horas por WhatsApp. Yo no sé con quién habla, pero está con, por WhatsApp
2: con
3: siempre.
2: Esa carrera debe tener
3: sí,
2: un montón de contactos.
3: Sí, es que es lo que te digo, claro, entiendo que...
0: ¿Qué debe esconder Bea Sánchez en el WhatsApp, eh? No, porque ha dicho que habla mucho, ¿eh?
2: Habla mucho.
3: Está en el gimnasio con el móvil. Está con el móvil.
0: No, no, el gimnasio, tú sabes que no es
1: No, pero está clarísimo, ¿eh? Está con el móvil para no hacer la rutina.
2: Hay mucha gente adicta
3: al móvil.
1: La veterana, las
3: la
1: jóvenes que trabajen. Yo ya
3: he trabajado.
1: Lo que tenía que hacer ya lo he hecho.
0: Ya lo hice en su momento.
2: Y ahora una pregunta complicada. Si el equipo fuese una serie de Netflix, ¿cuál sería su nombre?
3: Hostia, qué pregunta más.
1: ¿Juego
3: complicada.
1: De Tronos? No, es HBO.
3: Es HBO.
0: Bueno, si, también si fuera una serie, ¿no? Una serie, si una serie, como hay tantas plataformas, ya no podemos englobar solo en Netflix.
3: Mira, sí, te diría, y solo por el nombre, pero te diría Stranger Things.
0: Otra.
3: Hostia. Y te voy a explicar el porqué.
0: Ochentera,
2: claro,
0: ¿eh?
2: Claro.
3: Te voy a explicar el porqué. No por el simple hecho de la serie, pero porque nos han pasado tantas cosas en la temporada que te diría Stranger Things.
2: Fenómenos extraños.
3: Sí.
2: Hostia.
3: Bueno, tal cual.
0: Por eso ha dicho que... Ha habido tanta química, supongo, con todo lo que os ha pasado. Sí, si habéis podido hacer un gran año, supongo es lo que ha hecho...
3: Sí, sí.
1: ¿A qué llamas fenómenos extraños? ¿Qué os
3: pues,
1: ha pasado? Cuenta alguna...
3: cosas muy random. En plan, yo qué sé, por ejemplo, principio de temporada, éramos, pues, el equipo fichó 10 jugadores, bueno, 8 o 9 jugadoras. El primer partido de pretemporada éramos 4 para jugar la Copa de Castilla-León contra Avenida, por ejemplo. Porque nos, bueno... Estaban todas tocadas, se tocaron, en plan, estuvimos todas tocadas, bueno, menos yo y otras 3. Pero, por ejemplo, luego cosas como, por ejemplo, un día rompimos el marcador de arriba de nuestro pabellón.
2: ¿El de los segundos?
3: Sí.
1: ¿Cómo se rompe eso?
3: Porque hacemos el medio campo, entonces lo tiramos y
2: están
3: rompimos
2: muy fuertes,
3: el... Sí, estaban muy fuertes. Muy
0: fuertes. Muchas
1: bueno,
0: pesas, ¿eh?
1: Sí. Es una forma muy cariñosa de decirlo, ¿eh?
2: No, mucho menos. Yo no llego. Yo
1: me lanza el balón y se va a tomar por culo.
2: Yo no llego a canasta. Confiemos
0: que no fuera un tiro, ¿eh? Tiro de un poco desviado que va arriba, ¿eh?
3: Sí, no.
1: Yo he visto tiros de tres que han tocado, y cuando lo vi en directo dije, esto le pregunto a mi mujer.
0: ¿Esto ha sido un tiro?
1: ¿Has visto lo mismo que yo?
0: O un centro, ¿no? Stranger Things, lo que nos pasó.
1: Arriba del tablero.
0: Lo que nos pasó la semana pasada con la entrevista, esa luz que iba bajando de manera sorpresiva. Teníamos un entrevistado que estábamos, queríamos visibilidad y la luz del pabellón iba bajando. Acabó sin salir. Tuvimos que llamar a. Bueno, Stranger Things total.
3: Sí,
0: por eso hoy te mostré aquí para que no hubiera fallos.
3: Exacto. Pues sí,
2: porque aquí gestionamos nosotros las luces.
0: Por eso.
3: Sí, ¿no?
2: Y los partidos donde las cosas no salen, que son partidos complicados, ¿cómo los gestionas?
3: Ay. Pues, a ver, es complicado. Porque
1: vaya suspiro,
3: al final,
1: ¿eh?
3: Sí, es complicado porque al final, ya en el nivel en el que estoy, al final se hacen muy bien los scoutings, se trabaja mucho durante la semana todo lo que es la parte como táctica, técnica, de cómo queremos atacar, a quién queremos atacar, cuándo queremos atacar. Entonces, bueno, cuando un partido no te sale bien y tú has hecho las cosas bien, que realmente has hecho durante esa semana, pues al final es complicado perder un partido así. Otra cosa es que tú no hagas esas cosas bien. Entonces creo que ya es más personal y de grupo que de esto. Pero cuando tú haces las cosas bien y aún así no, pues al final te quedas pensando, ¿qué ha pasado? Si
2: frustra,
3: he hecho todo
2: ¿no?
3: bien, exacto, frustra un poco.
2: Bueno, a veces el rival también puede ser mejor, ¿no?
3: Sí, o puede haber planteado el partido mejor muchas veces, ¿sabes?
1: Individualmente, cuando estás bloqueada y sientes que no tienes esas sensaciones buenas de pista, ¿cómo lo haces para volver y para encontrarte a ti misma?
3: Pues mira, esta pregunta es muy interesante porque siento que me la han preguntado mucho y siempre digo lo mismo y digo que yo me baso mucho en cuando no me salen las cosas, por ejemplo, en ataque, vamos a decir, en plan individuales, me baso mucho en la defensa, en lo que os decía antes de ser luchadora, de tal, porque siento que si estoy activa en ese rango de que yo tengo, luego... Todo lo otro me va a salir como más solo, ¿sabes? Para mí, por ejemplo, yo que sé, recuperar un balón, hacer una buena defensa, tal, me motiva como para después en ataque estar más fluida, por ejemplo, o tomar mejores decisiones. Sí que es verdad que hay días que pues, no te entra nada y no te entra nada, y por mucho que tires, pues juegas más para el equipo, por ejemplo. No pasa absolutamente nada, hay días que a todo el mundo le puede pasar.
2: ¿Sabes? Siempre. Bueno, a Pistón no, ¿eh?
3: A Pistón no.
2: No, a Pistón no le pasaba.
0: También pasaba, había partidos de 20 puntos.
1: Tu crecimiento
0: solo.
1: Siempre era inverso a lo de ella. Tú desde el ataque construías tu defensa.
0: No,
1: meto, me animo, defiendo.
2: Hombre, un partido, un 20-10 suyo era un mal partido, ¿eh? Él era un tío que era una estrella.
3: Sí, ¿no?
2: Sí,
3: era
2: sí,
3: bueno,
2: sí.
3: Era bueno.
0: Le pasaremos luego estadísticas porque lo dirá, que este tío quién es. Le pasaré todos mis números, ¿sabes?
2: Era un fenómeno. ¿Y qué era más?
1: No se lo cree, no se lo
0: bueno,
1: cree.
0: Bueno, le pasaremos. No, no, él fue el entrenador, lo tiene todo guardado, que era, sí, era un fan de los Excels.
1: Récord de triples.
0: La hija lo sabe.
1: Hemos establecido un récord de triples.
2: O sea, que, porque en su época no existían redes sociales, ni internet, ni nada. Pena canas, aunque no lo parezca. Por eso la oferta CB la hubo, pero no le llegó. Pasó como a José Antonio Montero, sí, que no le llegó la oferta de la NBA. ¿Sabes quién es José Antonio Montero? Ni te suena.
0: Hubo un problema con el correo. Llegó a casa de mi madre, que no me dio la carta. Exacto. Entonces yo ya vivía afuera. Era ya un poco.
2: Sí, no tenía. Tuvo ofertas a CB, una calidad tremenda. El 3x3 de Rubik lo ganamos cada año por él. Sí. Por cierto, ¿haces algo este verano?
3: Sí.
2: ¿Puedes jugar 3x3? Sí.
0: ¿Quieres venir? Pues ya lo juegas o
2: ahí
0: estás
2: está la
0: libre.
2: Pregunta, ahí está la pregunta. Si estás libre, ya te daremos fechas. Seríamos fichajes.
0: Hombre, había un 3x3 mítico en la pista de la Jet, en la exterior.
1: Y una pregunta.
0: Que su boya no se hace, pero se hacía mucho.
1: ¿Me lo permitís? ¿De dónde viene el jugar el 3x3? ¿Dónde está esta historia?
3: Pues al final el 3x3, mira, fue porque...
1: Y además es un equipo patrocinado, bien, sí, patrocinado.
3: Sí, muy bien. O sea, creo que al final... O sea, yo literalmente empecé cuando empezó el 3x3 en España. O sea, el primer 3x3 que hizo Herbalife, que fue en Campello. Ah. En ese fuimos... pues yo al final, es lo que antes hablábamos, me llevaba muy bien con el Enauma, y el Enauma pues y otra chica decidieron hacer un club pequeñito, ¿vale? Que en ese entonces pues les patrocinaba como Flopball, no sé si sabéis quién Felix, es, Félix, sí, sí, y tal. Entonces como que se juntaron un poco ahí, pero realmente aún no sabían qué querían hacer y tal. Y pues nos presentamos con un equipo por presentarnos, sí, por decir, a ver qué es esto del 3x3, porque aún en España no estaba tan viralizado como está ahora, por ejemplo. Entonces pues nos presentamos y tal, y ganamos. Y yo digo, ah, pues muy bien, ¿sabes? Y a mí me gustó mucho porque al final es una especialidad en la que yo tengo mucha ventaja porque hay mucho espacio. Y al final, yo con espacio, ahí es donde soy, como me defino mejor, ¿sabes? Y entonces es un juego como muy rápido de ahora atacas a la defensa, ahora atacas... Entonces eso a mí me gusta mucho, de no de venga, me quedo parada, a ver si me llega el balón, tal. Es un juego muy rápido, sí, y a mí eso es lo que me gusta, que haya pocos segundos para atacar y para defender también. Entonces, pues bueno, pues me dio por empezar y pues hasta el día de hoy, menos el año pasado que no jugué por lo de la lesión, pero este año sí que voy a volver a jugar, así que...
0: Con las mismas, que me veáis. Con las mismas del,
3: sí,
0: equipo.
3: Sí, vale, sí,
2: de hecho, si no te he equivocado, ese torneo fue el que dio por tres.
3: Sí, vale, creo que lo sí. Creo que sí, en Campello, sí, sí.
2: Sí, sí, sí.
0: Bueno, yo Global fue un precursor de los 3x3, sí, que ahora creo que no juega, o juega en Molín en segunda. Pues bueno, tenemos a Gim, que ha sido campeón, que tenía que venir a la prueba, que salió de entrenar en San Juan cuando yo jugaba allí.
2: Lo tenemos en China.
0: Y Marc Sobrepera, que es el encargado de todo esto. Entonces, así que ha sido un boom bestial, sí, sí, todo el 3x3. Y sí que me acuerdo de Herbalife, porque Bob Cusials también, sí, jugó, sí, con Herbalife, pero no sé si con un equipo de otro sitio, porque él jugaba luego en Oviedo. Pero sí que ha sido un boom bestial. Entonces, claro, tú y Elena Oma, y no sé cuál era la tercera, no os quería decir el nombre, pero seguro que era una jugadora top.
3: Sí, bueno, no, o sea, habíamos como varias jugadoras, pero a ese torneo fuimos Paula Estevas, yo, María Sai y Irene La Huerta, una jugadora compañera que está Leganés. Entonces fuimos estas cuatro. Sí que es verdad que, por ejemplo, al final, por ejemplo, este verano tenemos a muchas en española. Entonces nuestros equipos son de plantilla bastante larga, de más o menos 10-11 jugadoras. Y que a partir de ahí pues vamos rotando cada una a torneos diferentes. Porque al final pues las de la española se tienen que ir, obviamente.
2: Claro, hombre, qué bien ha hecho esos títulos con la selección española, ¿eh? Y esas medallas, ¿eh? De nuestra gran amiga Vega Jimeno, ¿eh? Esas medallas
0: han abierto un poco. Juana Camilion.
2: Camilion también, que también la tuvimos por aquí. Sí, sí. Es decir, que, claro, eso ha acercado esa modalidad al gran público, ¿no? Sí. Que era un poco desconocido, sí, y que practica, sí, un montón, sí, de gente. ¿Tú qué eres más exigente, contigo misma o con el equipo, con el grupo?
3: No, conmigo.
2: ¿Sí? ¿No riñas al equipo?
3: No, no soy una persona que le gusta como reñir a la gente. Yo, si te tengo que decir algo, te lo voy a decir, pero te lo voy a decir bien, ¿sabes? Porque creo que tampoco soy... Normalmente ahora soy la pequeña de los equipos aún. O sea, que aunque digo que estoy fuera hace muchos años, aún sigo siendo la pequeña.
0: Bueno, 22 años.
3: Claro, que... claro que quieres, ¿sabes? Tengo gente más grande en los, sí, equipos. Sí. Pero sí que es verdad que al final, pues las cosas que, por ejemplo, he podido vivir yo, igual no los ha vivido otra jugadora en ese mismo caso, aunque sea más grande. Entonces, yo siempre intento decirlo todo con respeto y que se entienda, ya está.
1: ¿Te gusta comunicarte con tus compañeras?
3: Sí, creo que me parece muy importante porque si durante la temporada hay muchos momentos en los que, coño, las cosas no salen bien o... ¿Sabes? Puede haber mil cosas, sí, o que no entiendas una cosa o que la veas tú de otra manera y esa jugadora de otra. Entonces, si no te comunicas bien, al final puede haber ese, como sabes, ese malentendido que no debería ser malentendido si te comunicas.
1: ¿La edad representa y la jerarquía de un vestuario puede representar algún problema a la hora de hablar de baloncesto, de puntos de vista, de enfocarlos y tal, fuera de lo que es el foco del entrenador, sino entre vosotras como compañeras?
3: No, yo creo que es que ya los niveles en los que estamos, siento que, y aunque sea un challenge, siento que la gente se comunica bastante bien, nunca hay, bueno, o al menos yo en mis equipos no me lo he encontrado como así... heavy de que haya habido muchas discusiones ni nada. O sea, siento que al final si te comunicas bien y quieres decir algo, pues lo dices y no tiene que haber ningún problema. La otra persona te tiene que escuchar, ¿sabes? Al final.
0: Es clave la comunicación entre compañeros.
2: Evita.
0: Porque si no la hablas, se hace la bola más grande,
3: claro,
0: y puede llegar un momento que
2: pase
0: como polvorines de que no te hables con un compañero con el que tienes que luego jugar en pista.
1: Pero el respeto por las jerarquías de vestuario, no dejas de ser.
3: Claro, sí que es verdad que al final, obviamente, Bea Sánchez joven, dice algo y claro, todo el mundo le escucha, ¿sabes? Todo el mundo se calla, todo el mundo dice, hostia, pues sí, es verdad, pues tal. Pero que lleva muchos más galones que todas nosotras.
1: ¿Y a Bea Sánchez se le puede decir algo?
3: Sí, se le puede decir algo. Sí.
2: Le preguntaremos.
3: Sí, pregúntale. Yo siempre hablo con ella y le digo de todo. Vamos.
2: Sí, bueno.
3: Y ella me escucha.
0: Dentro de un límite, ¿no?
2: Eso.
3: Luego que no lo quiera poner en
0: que no lo quiera hacer. Cosa,
2: pero pone cara interesante, ¿no?
3: Sí.
2: Estoy escuchando.
4: ¿Y entre vosotras habláis de básquet fuera del...? O sea, en el vestuario y tal, ¿habláis de básquet, de lo que es el juego y todo? ¿O no?
3: Sí que es verdad que... Sí que lo hablamos, pero por ejemplo este año sí que éramos un grupo que, por ejemplo, nos íbamos a una terraza y yo qué sé, por ejemplo, ella se ponía a hablar de baloncesto, lo hablamos y tal, y ya cuando la cosa se estaba como alargando yo decía, ¿queréis dejar de hablar de baloncesto? Que estamos todos los días hablando de baloncesto, en plan, es como que entramos en un bucle,
2: sí,
3: plan de que entrenas tal, y cuando digo, ¿podemos hablar de otra cosa que no sea baloncesto? Pero no solo yo, en plan, más gente, obviamente, pero es que a veces como que se hace muy repetitivo y al final estamos todo el día con lo mismo, ¿sabes?
2: Es que no te das ni cuenta y el tema de desvía ahí.
0: Bueno, acaba acabando en baloncesto otra vez, pero bueno, sí. Que al final hay que desvirtuar un poco, hay muchísimos temas.
3: Claro.
2: En todas las carreras de jugadores y jugadoras, todos hemos tenido uno, que es ese momento de tierra trágame. Bueno, todos no, Pistos no lo ha tenido nunca.
0: Alguno ha tenido
2: no,
0: también.
2: No, tú nunca has hecho ni el ridículo, ni momento surrealista, ni momento vergonzoso en la pista.
1: La gente va a pensar que exageras con Pistos.
2: No exagero en absoluto.
1: De vez en cuando daré algún palo.
0: Sí, eso también.
2: Sí, intento dar.
1: Para humanizar.
2: No tengo motivo.
1: Para humanizarlo.
2: No tengo motivo. Lo estoy buscando ese palo, pero no he encontrado en ti.
1: Se está poniendo rojo.
0: Hay algo.
1: Por primera vez estamos viendo más rojo a Pistol que el micro.
2: Pero no es por mí, ya te lo puedo asegurar.
1: ¿O no es por el micro?
2: Es por el micro.
0: Por el micro. El juego.
1: Está muy bien acompañado hoy, no está acostumbrado.
2: Ese momento que todos menos Pistol tenemos uno, ese momento surrealista, vergonzoso dentro de una pista, ¿tú has tenido alguno? ¿Alguno que hayas dicho... Que eso que te levanta y mira, no me ha visto nadie.
3: Te podría decir alguna caída. En plan, caída estratosférica de, yo qué sé, ir corriendo o correr más que el balón y en plan caerte y decir, hostia, me acaba de ver todo el pabellón cayéndome al suelo. Pero luego vergonzosa como tal, no sé. O a veces, por ejemplo, me han dicho, cambia rápido y llevaba la camiseta del cubre y la gente se quedaba... Y yo entrando en pista ya jugando, ¿sabes?
2: Con la camiseta.
3: Con la camiseta, sí. O llevar la camisa girada algún día, bueno...
0: O no llevarla de debajo, a veces hacía. Si te
3: o no llevarla,
0: porque
3: sí.
0: Yo calentaba sin la de tirantes y luego a veces sí que me la dejé un día, pero
3: sí, yo hago lo mismo.
0: Al momento...
2: No, tú podías jugar como quisieras, no, Pistol.
1: Siguieron rápidamente...
0: No, le pedimos la camiseta aquel del B, que me la dio al momento. No hubo ningún fallo.
1: Chaval, hoy no juegas, que lo sepas.
0: El tío estaba ilusionado y mira, me dejé la camiseta y lo puteé. Pero bueno, desde aquí perdona, ¿eh?
2: No, me está perdonado. ¿Sabes lo que es el trash talking?
3: Sí.
2: Del 1 a 10, ¿tú cómo te defines de trash talking? ¿Lo utilizas, no lo utilizas?
3: No, cero, cero.
2: ¿Sí?
3: Sí,
2: pues dicen que funciona, ¿no?
3: Sí.
2: Pistol, tú te funcionaba, ¿no? Eso de... Es como sacar al rival del partido, ¿no? Te está mejor cubriendo bien.
1: Meterse en la mente del rival.
0: Tú no lo usas, pero si lo usan contra ti, tampoco te afecta.
3: No.
0: O sea, tú, da igual que te digan lo que sea.
3: Da igual,
0: tú no dices nada y puedes recibir lo que sea.
1: Qué pesada eres, Davinia. Joder, déjame. Idiota.
3: Sí.
0: Bueno, es que a veces...
3: Hombre, si me insultan, cuidado.
2: No,
3: si me insultan ahí...
1: Sin que el árbitro...
3: Claro, si me insultan,
1: muy...
3: yo te insulto más, me refiero. No es
1: claro.
3: Que... O sea, a mí me cuesta...
1: Entonces,
3: que
1: le afecta,
3: me...
1: punto
3: claro.
1: Débil.
3: No que me afecte,
1: y
3: pero...
1: Y lo estás diciendo en la radio. La madre que me parió, la que estamos liando, tío.
3: No,
1: el año que viene...
3: No me
0: todas,
3: afecta.
0: No.
3: O sea, si me dicen idiota, tal, sí, me parece una falta de respeto, no es... Pero creo que nadie me va a llamar idiota, porque realmente creo que todo el mundo me conoce en la liga y tal, y no creo que me llamen idiota ni faltarme el respeto, ¿sabes? Otra cosa es que luego entre me quieran decir trastolking o lo que... Eso ya es otra cosa, pero yo nunca suelo caer en esos juegos, la verdad.
2: ¿No tienes ninguna artimaña para desconcentrar al rival? ¿Alguna cosita que utilices? No sé, no te estoy diciendo tampoco...
1: Pisar un pie para que
2: nada,
1: no salten al redonde.
4: Agarrar de la camiseta.
1: Bajar un pantalón
3: ¿Qué va,
1: bajadito,
3: qué
1: yo
3: no,
1: qué sé.
3: La verdad es que no.
2: Bueno,
0: pues ¿y en la liga hay mucho trash-talking o no? Porque tú no lo usas,
3: no,
0: pero...
3: Yo creo que no. Yo
0: por
3: creo
0: en chicas
3: esa...
0: no hay tanto, o cuando has estado en...
3: Yo creo
0: no
3: que en
0: sé.
3: Chicos hay más que en chicas.
2: Bueno, chicos...
3: Yo creo que en chicas... O sea, a veces sí que la vi un poco, pero yo tampoco lo he visto muy de cerca.
2: ¿Has dejado Zamora de momento, aunque no 100%? De momento quiero decir, estás aquí,
3: sí,
2: no sabes si volverás. El objetivo es subir a la Liga Femenina Andesa de cara a la temporada que viene en caso de que te quedaras. Y si fuese así... Imagínate la celebración. ¿Cómo la verías? ¿Tranquila o que se enterase todo Castilla y León? ¿Tú cómo te gustaría celebrar un acceso?
1: Y parte de Cataluña.
2: Que y parte entera. De Cataluña. Bueno, en Tarrasa nos
1: onda expansiva.
0: Ya, no, llamar, de hecho, llamaría de hecho, a la familia seguro. ¿Eh?
2: Bajaríamos nosotros allí.
0: Seguro.
2: Sí.
3: Bueno, a ver, yo creo que el club, por ejemplo, lo que tenía, o sea, este año que viene no sé aún lo que tiene.
2: No te han presentado nada.
3: Claro, no, o sea, ellos me querían renovar, pero no sé qué de esto tienen. Yo siento que creo que van a tener lo mismo que este año, en plan de hacer un buen equipo para poder estar ahí en playoff y tal, pero no sé si es realmente ascender como tal como el foco. Y si tuviera, o sea, si ascendiera, pues montaría un fiestón.
2: No, que no veas,
3: en
2: ¿no?
3: Cataluña, donde fuera.
0: En sí, todos los sitios, ¿eh?
3: En todos los sitios de España, ya te digo yo, ¿eh?
1: La ruta.
0: Bueno, pues la sí, música la pondría y ya está. No, no, y tú no. Traes las copas y ya tenemos todo lo
3: nos
0: que queremos.
3: Nos montamos un fiestón.
2: Hombre,
0: campo atrás
2: o estamos invitados, entiendo.
3: Sí, sí, hombre, estamos.
0: A ir seguro, a entrar no se sabe.
3: Bueno, pero aquí en Tarrasa os invito.
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2: Sí. Nos quedaríamos en que sea la
1: ruta. Me de Daminia, que cuando nos visitó Marcelo Nicola era colista de la Lega.
0: Eso también.
2: Sí.
1: Entre risas, jiji, jaja, jiji, jaja.
0: Salvación.
1: Salvado sí. La Benetton, salvada.
0: Bueno,
1: Marcelo sin fallos.
0: Gonzalo Corbalán, que estaba haciendo un año un poco el que está en sí. Burgos también, entrada aquí y ahora está siendo MVP, que ya le están lloviendo ofertas. Claro, entonces, claro. Ojo a tu móvil, te lo he dicho, ¿eh?
3: Ojo, ¿eh?
1: Está sonando ya, ¿no?
0: Ya está sonando.
2: No, eso es que no se lo creía ni él.
0: No, la verdad.
2: Marcelo,
0: es que...
2: cuando dijimos, Marcelo, pasas por aquí, vas a tener suerte, y le veías la cara que no
1: sí,
2: te estaba ni escuchando.
1: Sí, sonreía con cara de.
2: No te estaba ni escuchando.
1: ¿Estos de qué sí. Pero bueno. Estos?
2: Cuando termine tu carrera dentro de un mogollón, dentro de un montón. ¿Cómo te gustaría que la gente se acordara de ti o que dijeran de ti? ¿Qué te gustaría?
3: Sobre todo que los momentos que hayan compartido conmigo, que hayan sido felices, que se lo hayan pasado bien, que hayan podido aprender pues, cosas de mí, sobre todo, pues de juego y pues personales, que creo que también me define mucho como soy también. Al final siempre... Yo siempre he dicho que mejor jugadora, pues mejor persona.
0: Sí, hombre.
3: Entonces, pues bueno, creo que yo sé que me definieran así.
4: Uh-huh. ¿Y cómo ves actualmente el crecimiento del baloncesto femenino aquí en España? ¿Y qué consejo le darías a las niñas que te ven como una referente?
3: Pues mira, les diría que persigan su sueño, que si quieren llegar a la élite, que sigan trabajando... Que no es fácil, obviamente tienes que quitarte muchas cosas, pues les diría cómo ir a los cumples, como cosas que son tan típicas, pero al final pues las pierdes un poco en parte. Y sobre todo eso, que mejoraran mucho y que no es nada fácil pues llegar arriba.
2: Seguimos hablando de futuro. ¿Cómo se ve Davinia de aquí a 5 años? ¿Dominando la Liga Endesa, explorando de nuevo Europa... ¿Cumpliendo algún sueño que tengas pendiente y aún no hayas hablado de él? ¿Cómo te ves?
3: Pues mira, siento que ahora, dentro de 5 años, pues a ver, me gustaría jugar en Liga Femenina, plan, pero ya como una jugadora diferente
2: importante,
3: a la que
2: ¿no?
3: fui. Sí, sí,
0: una fija ya.
3: Sí, en plan así. Sí que es verdad que no descarto no irme a algún sitio a jugar fuera algún año, por probar la experiencia de irme fuera, porque... Sí que es verdad que al final creo que... Tampoco soy muy buena hablando inglés, ¿eh? Pero sí que creo que tengo básico de inglés como para irme perfectamente. Pues no sé, me gustaría, por decirte algo, Francia o...
0: Hay poco inglés, ¿eh? O sea que en Francia...
3: Bueno, pero sí, pero bueno.
0: Que pero sí, el cambio, sí.
3: Sí, exacto. Entonces, bueno, no sé, alguna liga así chula. O, por ejemplo, en verano irte a alguna liga tipo, por ejemplo, mexicana o algo así, que es muy top también claro. En verano... No sé, es como que tengo frentes abiertos que me gustaría como ver cómo son, pero bueno, al final todo se tiene que dar y al final también necesito mucho trabajo aún.
2: ¿Y no te llama Turquía? ¿No te llama la atención Turquía?
3: ¿Tipo Euroliga tema... o algo así?
2: Bueno, hombre,
3: Euroliga sería, guay, Euroliga sería muy top.
2: Tema de, claro,
0: los dólares.
2: De caja. Aquí estamos para
3: por
2: hacer caja
3: Turquía.
2: También.
3: Sí,
2: tema Turquía.
3: Claro, al final hay que ¿no? mirar todo. Sí.
2: Hace 2 semanas tuvimos a Cindy Lima.
0: Bueno, ya lo dijo.
2: Y nos habló de su etapa en...
0: ¿Cómo metía la caja?
2: Es peligrosa, ¿eh? Allí
1: con
2: en Turquía.
1: ¿Verdad?
2: Hizo caja, pero lo pasó muy mal porque allí los presidentes van con pistas. Las,
3: claro, en plan,
2: bajan al vestuario seguridad. Entonces no sé yo si merece la pena o no, ¿eh? Pero claro, en Turquía
0: bueno,
2: pagan
0: oye,
2: bien,
3: paga
2: ¿eh?
0: Si,
3: muy bien.
0: Si ponen ceros, no sé, por probar oye,
3: sí, por probar estaría dentro. Guay, sí, sí, sí.
0: Mucha gente lo ha hecho, Lucy también fue a Polonia
2: sí.
0: Marta
2: sí,
0: Fernández ya, bueno, ya es bueno, top Marta pero ha ido por toda Europa. Entonces nunca cerrar esa puerta porque te puede hacer el último contratazo y luego vivir un poco mejor.
2: Bueno, hay que hacerlo y si sale de aquí, nosotros nuestro 10%,
0: eso sí.
2: Solo cobramos el 10%.
3: Exacto.
2: Es poca cosa. De en 3 millones de euros que podemos, ¿cuánto están pagando en Turquía?
1: Bueno, depende. Hay un rango entre los $1,500 mensuales a los 3 millones de euros. Depende de la estrella de la Euroliga que les visite. Claro. En este caso, de Davinia va a tener un contrato.
2: Sí. Medio alto.
1: En Sazotornil.
0: Hay pasta.
1: Nuestro amigo Carles Durán nos dijo que manejaba
2: un buen dinero. Se pagan bien allí.
0: Sí. Carles Durán, descenso, por desgracia. No ha venido este año.
2: Sí.
1: No está teniendo su
0: gran equipo, amigo también, que hicimos Turquía, el especial Badalona, pero descenso de su equipo.
1: Es curioso que ese país, que se mueve entre Asia y con unos...
0: Está al límite.
1: Haga una apuesta tan firme por el deporte femenino a nivel, verdad, de, sí, a nivel de inversión. Aquí en España, que alardeamos de mucho progresismo y de muchas historias.
0: Bueno, Valencia, como teórica, mucho, el que ha hecho más dinero, como sí, mucho. Zaragoza, lo que puede también. Pero
1: cuesta
0: sí que
1: cuesta encontrar en otros países de Europa, más teóricamente, con más sí, limitaciones, pues el deporte femenino lo tratan de una forma mucho más igualitaria.
2: Sí. Hombre, pues ya que has sacado ese tema, se lo vamos a preguntar. ¿Lo habláis en el vestuario esto de por qué el deporte femenino, el baloncesto, no tiene más repercusión, va en horarios súper raros en teledeporte? Si con un poco de suerte te lo dan y no hay ningún partido de tenis, de un guita de estos 100.
1: La semana pasada,
2: que no interesa a nadie.
1: Es una vergüenza.
2: Esto no lo habláis vosotras y los... no sé.

0: Girona Teiria también, que lo están haciendo muy bien, sí, y están dando mucho dinero y están como intentando, ¿sabes?, que el baloncesto sube y tal, y ya de Euroliga ya ni te cuento. Pues que al final son los que más están pagando, y es lo que hablábamos antes, que al final pues eso a la jugadora le atrae.
1: Oye, he leído que Perfumerías Avenida, que era el patrocinador del mítico equipo que había competido en el top, ya dijimos que este año había flojeado un poco por el tema económico, pero ahora parece que el patrocinador se va. No sé si hay un plan B, o a lo mejor cuando se va uno tan grande puede haber problemas, más en sitios donde no hay mucho...
2: Pintan pastos, y la primera que ha salido por la puerta, ya la hemos visto esta semana, despedirse de su público, evidentemente por razones económicas. Ella estaba muy a gusto ahí en Salamanca, pero su crecimiento deportivo...
1: Por eso digo, que al final, si no hay ese cojín detrás que empuja para seguir, al final tampoco...
2: Pero es que es absurdo. El otro día estaban para el partido del playoff, que era el Casademont con el...
3: Sí, Casademont
2: Avenidas. Y es que estaban retransmitiendo un partido del Abierto de Roma entre Gasquetti o no sé qué.
1: Bueno, al final...
2: ¿Te interesa más esto, dos tenistas extranjeros, que el baloncesto nacional en un playoff por el título de liga? Entre lo mejor de lo mejor.
1: Es lo que dice ella, que con tantos canales que hay, no sé por qué tienen que solaparse con un partido, que también, oye, hay fans del tenis que quieren ver ese Gasquet, pero hostia, los fans del baloncesto, como mínimo que sepan a qué hora es y que no te lo cambien al momento.
2: Lo maltratan continuamente.
4: Bueno, la final de la Copa de la Reina, si no me equivoco, fue un horario que dices, pero ¿cómo es posible esto? No quiero recordar mal, pero 3 o 4 de la tarde creo que fue la final.
1: Marta nos lo dijo en la entrevista, que dijo, hostia, coño.
4: No puede ser.
1: Hace Tarragona, que está bien, con mucha gente, o Zaragoza el año pasado, pero ostras, a las 3.
2: Hay mucho trabajo social que hacer.
4: Por hacer. Mucho es muy complicado, y como dice ella, falta meter dinero, pero claro, si yo soy un patrocinador y sé que no me va a poner nadie en la tele...
0: Falta dinero y visualización muchas redes sociales, muchas cámaras...
4: Bueno, vamos con preguntas un poco...
1: Aquí no fallaremos, Aquí, nuestros fieles seguidores, baloncesto nosotros femenino.
2: Siempre con el deporte menos visible, apoyándolas a muerte a ellas, para discapacitados, etcétera,
1: todos,
2: etcétera.
4: Siempre lideramos las causas justas aquí.
2: Por supuesto.
4: Siempre. Campo Atrás está al frente, el primero. Preguntas un poco así, a ver, para definir un poco tu personalidad. ¿Triple ganador o tapón decisivo? ¿Qué prefieres?
0: Triple ganador.
4: ¿Sí?
0: Sí. Sí, sí.
1: Sobre la bocina, ¿eh?
2: No, ojo, el placer de un buen tapón a palma abierta.
0: Ya verás que el tapón.
2: La adrenalina que te quitas ahí, con un señalando al atacante.
1: Pero de tirador a tirador, un triple, ¿cómo sale la bola?
0: Claro.
1: Y ves que ya está rojo el
4: tablero. Se pone rojo mientras el balón vuela.
1: Tú sabes que ha entrado, ¿eh? Y ella ya dedo al aire, ¿eh?
4: Sí.
1: Todo Zamora animándola, ¿sabes?
4: Bueno, a lo Carri, ¿no? Ya girándose, te gira y me acaba.
1: Oye, ya está en la ducha. Sí,
4: sabes que está. ¿Qué da más miedo? ¿Un triple sobre la bocina o un audio de 5 minutos de tu entrenador?
0: Yo creo que diría un triple sobre la bocina.
4: ¿Sí?
0: Sí.
4: Ostras, ahí...
0: Es que yo a mí los audios me da igual.
4: No los escuchas, tampoco hace falta. O sea, bueno, ahora lo pones por dos y tampoco...
0: Pero es que mis entrenadores tampoco creo que me vayan a decir algo... ¿Sabes? Que me quede guau. No,
2: ¿en
0: yo
2: qué
0: sé,
2: lugar de... acaba de dejar a su entrenador?
4: Madre. No, todo
2: es Mbappé. Es el Mbappé. Es la Mbappé.
4: Hombre, no lo ha dejado bien. No me va a decir nada malo. Es decir, que estás haciendo un buen trabajo.
0: Claro.
4: Sí, por es eso. Por eso. Hay que pillar siempre la parte positiva.
2: Vale.
0: Hay que darle la vuelta.
2: Tienes razón.
4: Exacto. ¿Tu comida culpable después de un partido?
0: Culpable. McDonald's. Culpable que
4: gran restaurante escocés. No, a eso precisamente.
0: Vale.
4: Comida poco healthy.
0: Sí, McDonald's.
4: Yo soy más de Burger King por eso, ¿eh?
1: Yo tengo APP de las dos, entonces donde hay más descuentos.
0: Sí,
4: tu código Pistol.
1: Bueno, código Pistol y la APP para el McFlurry a 2.50.
2: Que tú vas al Goicos, tío. Tú manejas en hamburgueserías de nivel.
1: Hay mucha comida culpable.
4: Como el vicio, también lo he visto por el vicio mucho últimamente, ¿eh?
1: Deleito, deleito.
2: Nuestro chico ha puesto patrocinado.
4: No, y de gratelo siempre, no paga nunca.
1: No puedo comer tanto estas cosas, que luego si no, no hay aceite de coco. O sea que tengo que hacer solo
2: correcto.
1: Tengo que hacer una comida culpable solo.
4: ¿Qué emoji te representa mejor en pista?
0: ¿Emoji?
4: ¿Qué emoji te representaría mejor?
0: Emoji, no sé. ¿El de que es como un rayo? Diría.
4: No domino mucho los
2: rayo emojis. McQueen.
0: El rayo.
4: Sí, sí.
0: Porque soy veloz, lo diría.
4: Pues un rayo.
0: Sí.
4: ¿Entrenar a las 8 de la mañana o sesión de gimnasio tras el partido? Sé que las dos son una putada, pero ¿cuál te...?
0: Yo preferiría entrenar a las 8 de la mañana.
4: El madrugar no importa.
0: No.
4: Ahí está.
1: No, eso es duro, eso es duro.
4: Es duro.
1: Y se vaya preparando porque en Estados Unidos... No, esto es real, ¿eh?
0: 6 de la mañana están entrenando físico.
1: Si tienes amigos seguro,
0: sí,
1: ¿no?
0: Sí,
1: 7 de la mañana el entrenador es de rutinas y sesión de tiro a las 6 de la mañana porque juegan a las 11. Entonces, no sé si ya tendrás que dormir cambiada con las bambas. Y eso es real, vete preparando.
2: Una pregunta de esto que estáis hablando.

0: ¿Entrenáis mucho en dobles sesiones cada día? ¿Tienes desarrollo individual? ¿Cómo combinas en un día diario ordinario, sin un viaje previo,
1: sí, los entrenamientos? Nosotras hacíamos, por ejemplo, por eso digo que lo de madrugar, a mí nunca me ha preocupado lo de madrugar, hacíamos los lunes casi siempre, tenemos libre por la mañana porque venimos de un partido sábado o domingo, ¿vale? Entonces, eso, el lunes por la tarde tenemos como sesión de tiro, solo el grupal, luego martes tenemos gimnasio a las 8 de la mañana.
2: ¡Oh!
1: Claro, ahí está la cosa. Luego tenemos, hacemos de 8 a 9 gimnasio, una hora. Luego vamos a pista, que hacemos tiro y así. Luego podemos meter algo de scouting, pero normalmente lo metemos el jueves. El martes por la tarde, entrenamiento de 3 y media a 5. Entonces luego tienes toda la tarde libre. Miércoles un entreno, el jueves lo mismo que el martes y el viernes solo un entreno también.
0: Oye, pues es una, digamos, un microciclo semanal denso, ¿eh?
1: Sí, para... la verdad es que sí, pero sí que es verdad que si te acostumbras, o sea, yo que por ejemplo cuando estaba aquí en Cataluña, entrenaba por ejemplo a las 7 de la tarde, o sea, lo veo mucho mejor entrenar a las 3 y media y acabar a las 5 que entrenar a las 7 y salir a las 9 de mi casa y no poder después hacer. Sí, sí, es verdad, es como, depende de por dónde lo mires, ¿sabes? A mí, por ejemplo, me gustaba más levantarme temprano y entrenar temprano y ya tengo toda la tarde
3: libre. Sí.
0: Pero esto no es como, no lo sé, en tu caso sí es así. Por ejemplo, en Estados Unidos les adaptan un poco académicamente las asignaturas y tal, ir a clase. ¿Tú cómo lo haces?
1: Claro,
0: para organizar, has dicho que estabas estudiando en una universidad.
1: Sí, estoy estudiando
0: aquí
1: universidad
0: este tema,
1: online.
0: El tema deportivo aquí dicen, oye... esto es lo que hay que estudiar, móntatelo.
1: Claro,
0: ¿cómo te lo montas?
1: Claro, normalmente las que, o la gran mayoría de mis compañeras que están pues, en esta liga y tal, hay algunas que ya han acabado, otras que están haciéndolo online y otras que lo hacen presencial y entonces los exámenes los hacen como en un margen de días que se van unos días, ¿sabes? Que tienen que pedir al club para ir a hacer los exámenes y luego vuelven. En mi caso lo hago online. Y ahora tengo los exámenes cuando vuelva a casa, o sea, es decir, ahora en verano.
0: Pero llegas cansada, doble sesión, tengo que volver a entrenar, ahora me tengo que poner delante.
1: Sí, pero bueno, yo que sé, al final tienes desde las 5 de la tarde hasta las 10 de la noche, a las 11, mira si tienes horas al día para ponerte a estudiar.
3: Es una luchadora, sí, es una luchadora y saca tiempo.
0: Si no es muy discreto, ¿vives sola o con alguna compañera?
1: No, siempre se vive con compañeras normalmente.
0: Vale, porque la tentación de coger el sofá y estirar las piernas y las zapatillas...
1: Sí, pero bueno, te puedes tumbar en... Sí, puedes tumbarte en la cama, pero estar estudiando o estar viendo las clases que has tenido ese día o tal, ¿sabes? Entonces, bueno, siempre... Creo que tienes tiempo de todo si te lo haces.
3: Sí. Tres compañeras, ¿no? ¿Sois en el piso?
1: Sí, éramos tres, pero yo he tenido, o sea, en pisos de dos, he vivido en pisos de dos y en pisos de tres siempre.
0: Hay que estar muy bien organizada y sobre todo con la cabeza...
3: Fuerza de voluntad.
0: La cabeza encima de los hombros.
4: Pero tú piensas, Jesús, que son jóvenes y su día se alarga hasta las altas horas de la noche. Nosotros, que somos ya más veteranos, a las 9 estamos durmiendo.
3: Sí, casi.
4: Pero esta gente aguanta y tiene tiempo de estudiar, de verdad.
0: A las 8 de la mañana, un gimnasio.
4: No pasa nada.
3: No le cuesta madrugar, o sea, puede enganchar de tirón, o sea, no se nota.
4: A las 8 de la mañana hay mucha gente que ya lleva horas trabajando. Sí, claro, se nota, claro. Cual, te lo digo por experiencia.
3: Él
4: ¿sí?
3: es del club de las 5, como Black Mamba.
4: Bueno,
3: como
4: a las 5 ya llevo un rato levantado.
1: Ostras.
4: Pero porque quiero.
1: Qué bien, qué bien.
4: ¿Qué superpoder elegirías para jugar? Si tú te pudieras poner un superpoder que nadie se diera cuenta, ¿qué te pondrías para ser la mejor?
1: Hostia, pues no sé, es difícil, pero... Uf, no sé qué decirte.
4: El no fallar ni una, el coger todos los rebotes, el...
3: Como Space
1: no,
3: Jam, la
1: no
3: peli, ¿eh?
1: Una,
4: a los rollos
1: no,
4: Space Jam.
1: Si no...
4: Se notaría.
0: Sería aburrido, ¿verdad?
1: Sería aburrido no fallar ni una. Pero... Uf, no sé, ¿eh? Mira, hacer un mate siempre.
3: Ostras.
1: Te lo juro que me encantaría hacer mate.
4: No has hecho ninguno todavía.
1: O sea, en canasta mini, pero la grande no.
0: Colgarse ahí.
1: Sí, hombre. No sé, el tener el don de hacerlo me gustaría, no sé.
0: Se lo puedes consultar a Roger Steller. Es especialista.
4: Gran matador.
3: Era buen matador, ¿eh?
4: Sí, buen amigo de la casa, Roger Steller. Yo te pasé un día un mate que ni el de Timinskas, ¿eh?
0: Sí. Ojo, ¿eh? Y bien que nos lo hizo saber, que era un gran volcán.
4: No lo hizo saber. Es que esa sensación, ahora que hablas del mate...
1: Esa sensación de pegar un
4: brinco cuando te agarras y te mueves así en el aro y cuando bajas y le gritas al
3: de al lado, el poste.
4: Sí, eso es... Tú sí la pibes.
3: No, ya, mira, diciendo aquello que no tenía. Yo mates a una mano, a dos manos si estaba solo, pero no era de dedicar mates porque tampoco saltaba tanto.
4: Porque no quería.
3: No me dio ese superpoder.
4: No quería
1: claro,
4: pasarte
1: eso,
4: tampoco.
1: Eso es la cosa.
0: Pero a Anthony Edwards pegar un mate malote y mirar así a Bo Cruz. Sí. Y decir, eres idiota, tío. Paso por eso tiene que ser impresionante.
3: Dice que ella no es de trash talking, o sea, no le dedicaría ningún mate.
4: No.
3: Entonces tú
4: no, le chocaría la mano.
0: No sabes lo que
4: choca la mano.
1: Yo le miraría y me iría.
4: Si pudiera robarle una habilidad a una compañera... ¿Cuál sería?
1: Yo creo que el que antes hablábamos de... Yo creo que el no comerme tanto la cabeza cuando no me salen las cosas. Porque sí que soy una jugadora que a la que no me salen las cosas me empiezo a rayar un poco porque digo, ¿por qué? Si está toda la semana dándole caña, ahora en el partido no. Y esas cosas me cabrean, por ejemplo. De ser como, de tener la cabeza un poco más,
0: más down,
1: asentada.
0: Más calma, ¿no?
1: Sí.
4: ¿Y no te descentra eso? ¿No te acaba descentrando?
1: No. Porque vuelvo rápido, es lo que hablábamos antes, ¿sabes? Una jugadora de volver rápido.
0: A esto que has explicado, ¿con quién te desahogas? ¿Quién es tu diván?
1: Pues yo misma, te diría, ¿eh?
0: ¿Tú misma?
1: Porque sí que es verdad que tengo amigas.
0: ¿Tu familia?
1: Y así, mi familia también. Pero sí que es verdad que hay muchas cosas que con mi familia a veces no me gusta, como, ¿sabes? Porque al final ellos, cuando les cuento algo de que si puedo estar mal o tal,
3: no,
1: ellos
3: ya se ponen... desde la distancia.
1: Ahí está.
3: Ya.
1: Sí. Ahí está. Entonces siempre es una persona que me lo he tragado yo todo mucho. Que eso. Siempre habla, bueno, hay muchas jugadoras que tienen psicólogos, tal, sí que es verdad que al final pues me la han ofrecido y tal, pero siento que es que, como siento que a veces lo he solucionado yo, pues siento que no he necesitado esa ayuda realmente, sí que es verdad que a veces pues he estado muy mal y tal, pero es que al final siempre lo he acabado solucionando yo, entonces pues eso al final creo que nunca he necesitado...
4: Hombre, psicólogo igual la palabra fuerte, a lo mejor coaching mejor, ¿no?
3: Bueno, alguien...
1: Sí, sí. Ya, pero un coach aquí a tu entrenador le vas a decir... Bueno, depende, le puedes decir qué cosas, pero qué otras no, tampoco. Ya.
3: Bueno, esa figura ahora está muy normalizada, entonces
4: sí,
3: antes se veía
4: más.
3: Mala,
1: claro,
3: pero
1: claro.
3: Un psicólogo deportivo, sí, si ya en categorías menores ya tienes un psicólogo, ya no digo en profesionales,
1: todas,
3: yo creo que es personal,
1: todas, sí, sí.
3: Y tú porque puedes, a tu manera, salvarlo, pero hay jugadoras que a lo mejor
1: no
3: les puede ir perfecta,
1: sí, sí,
3: y
1: sí.
3: Es una manera de
4: sí.
3: Poder tener
1: total.
3: Centrada a la jugadora.
1: Total, total.
4: Complétame la frase. No puedes jugar con Davinia si no...
1: Ostras, no puedo jugar con Davinia si no... Me sigues en todas mis locuras.
3: Ah, bueno. Eso está bien, ¿eh? Esto...
4: Eso está bien.
3: Eso es de eslogan de cuando colgamos la entrevista.
4: Sí, pues mira, ya tenemos el título.
3: Ya nos lo ha dado ella. Ya merci tenemos. Por hacernos el trabajo más fácil.
1: Sí, ¿no?
4: Vamos a hacer un juego, venga, vamos a hacer un quinteto.
1: Vale.
4: Vamos a poner a 5 jugadoras, ya sean rivales, compañeras...
1: Vale.
4: Ídolos, lo que tú quieras. Pero un quinteto con el que tú te quedarías. Una base...
1: Una base, Mariona Ortiz.
4: Gran jugadora, gran amiga de la casa también.
1: Y gran persona.
4: Sí, entrevistas en campo atrás con Mariona Ortiz
0: es
4: también.
0: Es que es muy buena.
1: Es la mejor.
0: Es muy buena.
3: Es muy buena.
4: Escolta.
1: Elena Oma, que haya con ella.
4: Hombre,
3: eso, tira para casa.
1: No falla.
4: Sí, no puede
3: ganas de tener las dos aquí en el programa, ¿eh?
1: Sí, sí.
3: Ya moveremos hilos con ella.
4: Sí.
3: Tú que tienes hilo directo con ella, con Davinia.
4: Elena la tenemos que tener aquí.
3: Vale.
4: Sí.
0: Elena es majísima, ¿eh?
4: Sí. Un alero.
1: Un alero, mira, te diría Leo Fievich, que juega otro.
4: Sí,
1: que juega con ella en Casademont.
4: Sí. De momento estamos haciendo el Casademont.
0: Tiene buen gusto. Tiene buen gusto.
3: Está haciendo todo.
4: No, pues sí, equipo, la verdad. Equipo ganador.
3: Es equipo y exitoso, ¿eh?
0: Bueno, pero ahora en Valencia torturando,
1: Valencia,
0: ¿eh?
1: Torturando
0: al Casademont. Y a los rivales.
3: Bueno, esto hace los equipos de demasiado dinero. Pillar las que molestan y las meto en mi plantilla, ¿eh?
4: Hombre, cuando año tras año hay un jugador o jugadora que te vas ganando partidos, a feliz, mira, aunque no juegue, no entres en mi plantilla. Yo la ficho.
3: Que no me meta 20.
4: Como mínimo no me fastidia. Eso hicieron contigo, por eso hiciste tanto dinero.
3: Sí.
4: Una ala pivot.
1: Pues mira, te diría una muy buena amiga mía y que ha hecho un temporadón, que es Aminata Sangare, que está en Leganés. Y claro. Que es una tía que, bueno, ojalá que le vaya todo muy bien, pero es una pedazo de jugadora. Y es un alero pivot que está muy, muy bien. Y
3: buenos números, ¿eh?
1: Muy buenos números.
4: Sí. ¿Y una pivot?
1: Te diría... Venga, me voy a tirar para casa, pero para Girona. Te diría Koulibaly, que me gusta
4: hombre.
1: Mucho.
4: Pues Koulibaly...
1: Creo que es que cuando ella quiere es imparable en la zona.
4: Sí.
1: Que desde aquí ya es mayor, o sea, mayor, dentro de lo que cabe. Pero que es una tía que tiene mucho...
0: El partido que hizo el otro día brutal y me falló aquel tiro.
2: Fue lo único que falló. A
0: metro y medio debajo
1: del
0: aro.
1: Pero al final esas cosas pues pasan.
0: Ya.
1: Esta vez no,
0: mira que ese tiro...
1: No tiene explicaciones. Mete todas las cartas así.
0: Todas,
1: y esa justo la falla. Cada vez no puedes hacer.
4: Y en el partido de ida y en Valencia... una canasta suya que no entra por milésimas de segundo. Yo vi la jugada y me dio la sensación de que había sido lenta.
1: Sí,
4: ¿Cómo explicas eso? Que te ves ahí debajo del aro, no sé.
3: Bueno,
4: esa sensación
1: sí.
4: De.
1: O sea, porque al final yo creo que. O sea, ya, una jugadora rápida no es. Pero es que en la zona es imparable.
4: No.
1: O sea,
4: si
1: ya quieres la zona es imparable.
0: No, es
1: correcto. Y da igual quién le pongas. Y ha hecho dos temporadones para mí. Bueno, yo la vi el primer. O sea, fíjate desde cuando conozco a Koulibaly. De cuando fichó en San Adrià. Que jugó un año en San Adrià con César. Y fue increíble. O sea,
3: oye,
1: es que era una
3: iba
1: locura.
3: Sobrada, ¿no? Lo siguiente.
1: Iba sobradísima.
3: Sí. Y por cierto, diciendo eso, el año pasado en La Peña, no sé si...
1: Bueno, en La Peña, perdón.
0: En La Peña, MVP tras MVP.
3: Bueno, era MVP cada jornada.
0: Era increíble.
3: Por eso la fichó Girona.
1: Claro.
0: Sí, y de hecho que este año yo he oído que tenía ofertas de Francia, que va a ser complicado retenerla en Girona.
1: Yo creo que se
3: puede
1: va
3: sacar
1: ir.
3: Dinero.
1: Yo creo que se va.
0: Pero allí, esto lo hemos preguntado muchas veces a los entrevistados, ¿Hay una jugadora que tú hayas jugado, te hayas enfrentado, que te haya dejado con la boca abierta de madre mía?
3: Sí, eso lo preguntamos.
0: Me ha impresionado muchísimo medirme o estar compartiendo pista con esta jugadora. Por respeto, por admiración, por dificultad.
1: Es que es difícil, es que he tenido tantas jugadoras buenas.
0: O varias, pero... que tú digas, joder.
1: Mira, una que me costó, me acuerdo un partido perfectamente contra Yagupova, ¿sabéis quién es?
3: No. Valencia ahora no está, pero se fue.
1: Pues me acuerdo un partido contra ella que me tocaba defenderla en una defensa y yo dije, me va a tumbar. Pero no me va a tumbar en plan, no porque fuera más rápida, pero por la fuerza que tenía.
0: No solo a ti.
1: A todo el mundo, pero me refiero que tenía un físico y yo digo, me va a tumbar. Y bueno, la aguanté bastante bien, no se me fue, pero bien, ¿sabes? No. En plan, pero dices, hostia, que viene y...
3: Sí, sí.
0: Vaya suspensión, ¿eh? Sí.
3: Es del club, te da la mano y te carga el móvil. Yo siempre cuando tengo líos llevo el móvil cerca porque Yagupova te carga el móvil, ¿eh? La espalda, talento, ¿eh?
1: Y luego, no sé, te diría, por ejemplo, otra que ya se menciona, que es Leo Fievich, que, por ejemplo, me acuerdo mucho de los entrenamientos en Zaragoza, que a mí su tiro me encanta. Creo que es uno de los tiros más bonitos que he visto, en plan, de que digas, mira que he visto jugadoras, pero el suyo me encanta. En plan, tira desde muy arriba, es imposible que le hagas un tapón, pero a la vez tira como muy estética, muy tal... Y es que yo me pasaba los entrenos con una mano encima y me las metía ¿no? en toda la cara. Y yo decía, pero qué difícil es pararle el tiro a esta tía, ¿sabes? Sí. En plan, es que tira muy rápido también, ¿sabes? Entonces diría esas dos por decirte jugadoras muy top y que haya coincidido con ellas.
4: ¿Y algún pabellón que te ponga la piel de gallina de los que hayas jugado con mucho ambiente, ya sea en contra o a favor, que guste jugar?
1: Ostras, para mí, yo creo que mi favorito es el de Zaragoza.
3: Cuando aprieta el Príncipe Felipe.
1: He dicho mucho Zaragoza, pero es que el Príncipe Felipe al final piensa que allí viví una Copa de la Reina que había, está el pabellón lleno. Entonces siento que ese pabellón, siempre que va la gente, en plan, si sigue mucho el baloncesto femenino, que eso es muy bueno, está muy visualizado. En plan, yo creo que diría ese pabellón... Claramente.
0: ¿Te imaginas que llega a decir el de Caño Fresa?
3: Bueno,
0: nos hubiera pegado un vacile aquí a todos.
3: Sí, ¿no? Es en sus inicios, coño, Caño Fresa.
0: Me impresionó
3: cuando apretaba Caño Fresa.
0: Salir a jugar a Caño Fresa la primera vez,
3: flipé. Yo estribó gritando y todo eso, pero no. O sea, que no.
1: Sí, no, muy top. Pero hostia, a ver que todos los aviones.
3: Príncipe Felipe.
1: Es que ese pabellón es.
4: Es que
1: muy,
4: el campo
1: muy top.
4: Mítico no tiene por qué ser muy lleno. No, vosotros, porque sois muy jóvenes, pero no os acordáis del Globo de Tarrasa.
0: El Globo, eso me suena a discoteca.
4: No. El Globo de Tarrasa era. Antes del Club Natació Tarrasa, que lo que conocemos todos ahora, había un pabellón que llamaban el Globo, porque era como un globo de lona enorme con 5 pistas dentro de baloncesto. Yo allí he sentado cátedra semana tras semana.
3: Algo me han comentado.
4: Menos mal que no hay, como no había redes sociales, nadie puede desmentir lo que estoy diciendo. ¿Tú no recuerdas el Globo?
0: No.
4: Ostras.
0: Mira que he visto pabellones en
4: Cataluña. Estaba el Esférico y el Globo, los únicos dos cubiertos que había en Tarrasa.
0: Hombre, el mítico Fadarais, pero el Globo.
4: No. El Globo de Tarrasa era aquello.
3: Investigaremos el globo.
4: Igual encontráis imágenes que.
0: Igual
4: que
0: nos traen una hamburguesa a casa. Sí, investigamos, pero como pabellón, no. Hostia.
4: Bueno, nos queda la última pregunta de la música.
3: Pero ha pasado muy rápido la entrevista,
4: La vamos a retrasar, nos quedan 6-7 minutos. ¿Sí? Y quiero hablar un poco de lo que hemos vivido con Valencia y su primera Final Four. Ah. Que quiero pedir la opinión a Davini, a ver que nos comente, porque es súper raro. Desde el 2023, que solo lo hizo el Madrid, que todo el mundo dice que si por la por el rodaje de Karate Kid y tal, que por eso lo hizo.
3: Las sanciones.
4: Pero Valencia lo ha hecho sin nada que podamos decir.
3: No.
4: Bueno, nada ajeno.
0: Atamán ha dicho.
4: Bueno, Atamán, no le haremos caso a lo que dice.
0: Atamán sí que ha dicho el tío.
4: No hace falta escuchar a Atamán. Davinia, ¿cómo viste esa eliminatoria súper rara?
1: Pues al final creo que ganar, o sea, que Panathinaikos ganara dos partidos en casa y luego Valencia fuera a Panathinaikos con un tercer partido en el que te podías jugar, irte de la Euroliga, habiendo hecho la temporada que estaban haciendo. Sí. Que es que al final han estado en los 4 mejores equipos todo el año. Entonces pienso que es algo de merecérselo realmente, de jugarte un tercer partido allí, ganarlo, ir a un cuarto, ganarlo allí y volver a casa y ganar un quinto. Creo que tiene mucho mérito mentalmente para ellos. Bueno, y para toda la gente de Valencia y toda la gente que les sigue y cómo están con el equipo. Porque al final son momentos duros en los que pues al final te vas y ves que te vas, que has perdido 2 partidos en casa y remontar al final 2 partidos en un pabellón como el de Atenas no es nada fácil.
3: Y Final Four era
1: por eso. Y la Final Four era en Atenas. O sea, que han dejado fuera un equipo que la Final Four era en su casa.
3: Sobre todo por la presión arbitral que ha hecho el presidente, que ha hecho Ataman.
0: Esto es un hito, ¿eh?
3: Pero sí que me dio la sensación en los dos primeros partidos que pierde Valencia, que no es que los gana Panathinaikos, para mí los pierde Valencia.
1: Yo creo que los pierde Valencia.
3: Porque los dos partidos, en los cinco ha ido siempre más 15.
1: Sí.
3: O sea que dejan de jugar como ellos saben, juegan aclarados, que no es su juego, y claro, Panathinaikos tiene mucho talento.
0: Pero he mencionado algo muy importante, que es, yo, para mí es lo que me quitó el sombrero. Pierdes los dos primeros partidos y no dudas de ti mismo. En el tercer partido eres más fiel que nunca todavía a tu estilo y la convicción de equipo, eso te eleva. O sea,
4: duda todo el mundo, menos tú. Menos porque se escuchaban corrientes de por qué nos dejasteis ganar, que si no era para ti.
0: Todo el mundo daba la Valencia por eliminado, en el tercero o en el cuarto.
4: Sí. Presión añadida.
0: Gana el tercero y decimos, bueno, ahora en el cuarto el Panathinaikos va a ser la muerte. Y en el cuarto... Te paso por encima.
4: Y en el quinto ya se sabía.
0: Y en el quinto no hay partido.
4: En el quinto no hay partido. Panathinaikos parecía que nos habíamos juntado a nosotros a jugar el 3x3 en verano, porque era un equipo... quinto partido desdibujado.
3: Luego un polvorín interno ha salido ahora todo, que TJ Shorts pues enganchadas con Ataman en el descanso, que el propio entrenador diga, mira, no voy a jugar más con él.
4: Y Valverde se...
3: Pues muy parecido, porque dijo que con TJ Shorts estaban atacando 4 contra 5. Y puso a Maskopoulos, que no había jugado en todo el año, que un tío que no...
4: Un macarra,
3: ¿eh? Maskopoulos. Le fue grande. Pues yo contento por Valencia... Que ahora se va a medir a...
0: José muy bien en la banda, ¿no?
3: José muy bien y se va a medir a nuestro Madrid. Wow. O sea, que veremos qué pasa.
4: Veremos, a ver. Bueno, pues lo seguiremos. Sí. Ahora sí, nos quedan 3 minutos. La pregunta de la música. Hemos hablado un poquito, pero tú cuando quieres tranquilidad, evadirte del mundo, coges tus iPods, te los pones Spotify, y después de escuchar el capítulo semanal de Campo Atrás, que sé que lo escuchas, decides ponerte música para relajarte. ¿Quién tiene más canciones en tu biblioteca? ¿Omar Montes? ¿J.C. Reyes? ¿Al Safir o nuestros grandes amigos de la música de San Feliu o BK?
1: Es que de esos...
4: Ni uno.
1: Tranquilo...
4: No hemos dado ni uno.
1: No.
0: ¿Y
1: no
0: si tuvieras que elegir uno?
1: De esos, 4.
0: No nos falles.
1: Repite los últimos.
4: Al Safir, yo no tengo ni idea quién es, ¿eh? A mí me lo han chivado, yo tengo que decirlo.
1: Yo es que no sé quién es.
4: Yo tampoco.
0: Vale.
4: JC Reyes sí, ¿no?
1: Sí.
4: JC Reyes
1: sí. Bastante.
4: Y, hombre, nuestros grandes amigos, OBK. OBK son...
1: No sé quiénes son.
3: Eso tu padre seguro que los conoce. Sí, ¿no? Cuando llegues a la casa, oye,
4: dile,
3: papá,
4: son...
3: me han preguntado por OBK.
4: Dile,
3: no, tu padre
4: de la
3: te va a cantar
4: quinta,
3: todo.
4: Dile a tu padre que los conocerá. Son de la quinta de los Calis, los Chavis y son...
1: Ah,
4: Melos.
1: Pues sí, pues entonces son esos, seguro.
4: OBK.
1: Sí.
4: No, no, sabíamos, no, que sí.
0: Sabíamos que no era...
4: Hemos echado ahí somos muy de sombra y luz aquí, ¿eh?
3: Era de las nuestras,
4: ellos no saben de lo que le estoy hablando, pero
1: sí.
4: Los que hemos tenido en barrios aquellos suburbios de... ¿eh? Ochenteros de Campareada, bueno, escuchábamos esta música.
0: Suburbios de Campareada. Cuidado.
4: Por favor. En los años 80 con sombra y luz y 90, sí. Bueno, pues nada, hemos llegado al final. No sé si os dejáis algún apunte, alguna cosa. ¿Quieres decir algo? ¿Quieres despedirte de tu gran público que te empieza a conocer?
3: En breve.
4: Te empieza a conocer.
5: Nada, ha sido un placer estar aquí con vosotros, conocer temas y mejor. O sea, para mí ha sido súper guay estar aquí y ojalá poder venir más veces.
0: Y esta noche a darlo todo en Cuaca, ¿eh?
4: Hombre, claro.
0: A ver, he escuchado a Davini y he dicho, yo tengo que hacer lo mismo que hace ella, ir a Cuaca.
4: Sí, hombre, y tanto.
0: Me voy a privar de cosas que Davini no ha podido disfrutar.
1: Eso.
4: Yo porque lo viene me acuesto a las 10:30, si no yo iba a Cuaca también. Me apuntaba.
0: Yo por suerte me he escaqueado de tener que ir a Huaca a buscarla.
4: Ay, cuántas veces hemos ido.
0: Ay.
3: Yo haré bondad.
4: Sí. Jesús, la semana que viene nos vemos.
0: Ha sido un placer enorme y oye, muchas gracias por todo y nos vemos la semana que viene.
4: ¿De qué? Pistol, pues nada, como siempre.
3: Lujazo,
4: ahora te pagas algo, todo arreglado.
3: Como siempre.
4: Código Pistol, ya lo sabéis.
3: Pilla de la saca y ya está.
4: Y Davinia, pues muchas gracias por haber venido.
1: Muchas gracias a vosotros.
4: A ver si la próxima vez vienes aquí con Elena.
1: Venga, perfecto. Se lo digo.
4: Claro que sí. Gracias también a Alex Baños, a Roque Fuentes, que extrañamente no ha venido, nos ha dejado sorprendidos. Algo le tiene que pasar, ahora le hacemos una llamada.
0: Está ocupado, está
3: ocupado.
4: Porque algo ha tenido que pasar. Y a todos vosotros, os esperamos la semana que viene aquí en Campo Atrás.
3: Venga, adiós.
0: Adiós.

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0: 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A veces por necesidad, a veces por estrategia, a veces porque la vida no encaja con los tiempos que nos habían contado. ¿Pero qué implica realmente volver a casa cuando ya eres adulto? ¿Es un paso atrás o una forma distinta de adaptarse a una generación que lo tiene cada vez más difícil? Hoy en el Brunch hablamos de convivencia, de orgullo, de economía, de familia y de todo lo que ocurre cuando la vida te lleva a nuestro nuevo, cuando nos lleva de nuevo a nuestra convivencia familiar.
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1: Hola a todos y bienvenidos al Brunch, un espacio sobre salud y bienestar, donde, como ya sabéis, en todos nuestros episodios hablamos de aquellos temas que parecen un tabú, que suelen salir en esos momentos de café o con amigos y que muchas veces necesitamos respuestas. Bueno, pues aquí hacemos estas reflexiones, pero siempre de la mano de profesionales. Hoy vamos a hablar sobre un tema cada vez más común, del que todavía cuesta hablar sin prejuicios: volver a vivir con los padres después de los 30. Yo soy Irene Muñoz y este es el momento de hablar y de reflexionar sobre cómo afecta a nuestra independencia, a nuestra autoestima y a la relación con la familia, y también a nuestra forma de entender el éxito y la vida adulta. Así que venga, voy con las presentaciones de todas las personas que tenemos hoy aquí. Por un lado tengo a Ferran Salvatella, testimonio.
2: Hola, buenas tardes.
1: Karma Margarit, colaboradora.
3: Hola.
1: A mi otro lado, Gerard Paisa, testimonio. Bienvenido de nuevo.
4: Hola, ¿qué tal?
1: Avisaros también que hoy Alexandra de Erauskin no está porque está enfermita, así que le mando un abrazo. Y también en videollamada tenemos a Yolanda Quintana, psicóloga.
5: Hola, ¿qué tal? Buenas tardes.
1: Hola, Yolanda, bienvenida de nuevo. Bueno, antes de empezar con el debate, quisiera que nos pusiéramos en situación. Ya sabéis que, como siempre, para introducir el tema me gusta leeros un poquito de noticias y que veamos cómo está la situación actual. Sé que se habla mucho de la vivienda y parece que lo primero que nos habrá venido es la gente vuelve a casa porque no se puede pagar un piso, pero creo que no solo es esta una de las causas por las cuales la gente acaba volviendo a casa. Así que os voy a leer algunos titulares. Cada vez más personas que ya se habían independizado están teniendo que volver a casa de sus padres después de una separación, un divorcio o simplemente porque mantener un alquiler solos ya es imposible. Esto aparece en La Sexta. La Sexta publicaba también hace unos meses que 4 de cada 10 divorciados acaba regresando a casa de sus padres después de una ruptura. En Málaga, una mujer explicaba que había tenido que volver con sus padres junto a sus hijos porque no encontraba alquileres normales, solo pisos turísticos. Esto es una noticia de La Razón. Radio Televisión Española recogía hace pocas semanas testimonios de personas de más de 30 años que, incluso trabajando, han tenido que volver a vivir con sus padres o compartir piso porque independizarse solos ya no es viable. Y por último, El País hablaba directamente del impacto que está teniendo la crisis de vivienda en las relaciones familiares. Adultos que vuelven a depender de sus padres cuando pensaban que esa etapa ya estaba cerrada. ¿Cómo veis estas noticias? ¿Qué sensación os da?
3: A ver, es amarga, pero no me sorprende. Y también me falta alguno que hable ya de jubilados que comparten piso, porque también hay un montón ahora.
1: Sí.
3: Y me parece muy mal.
1: Bueno, es que realmente las personas que están jubiladas, si no tienen un piso en propiedad, tal y como están las pensiones, ¿cómo pagan un alquiler? Yolanda, sé que querías decir algo.
5: No, que a mí me genera impotencia escucharlo.
3: También.
1: Sí, porque además creo que, no sé cómo estaréis allí en Tarragona, Yolanda, pero creo que los que estamos aquí en el área metropolitana de Barcelona estamos sobre todo bastante impactados por el tema de la vivienda. Creo que hay muchos temas más que hoy hablaremos de ello, pero el tema de la vivienda aquí está muy presente porque se está volviendo una locura.
5: Sí, totalmente. Aquí la situación está un poquito más regulada, pero últimamente ya no.
1: Es difícil. Además, los pisos turísticos están siendo muy negativos.

0: Carme, ¿crees que independizarse se está volviendo algo imposible?
1: A ver, quiero pensar que imposible no, pero muy complicado, porque llega un punto que dices, o tengo pareja y veo a esa pareja como una hucha, más que como una pareja.
2: Bien, ¿eh?
1: No, claro, pero llega un punto que uno solo, sobre todo, es muy complicado. Con pareja, bueno, lo tendrás más fácil, posiblemente, porque son dos sueldos, o sea, los números hablan, pero aún así es muy complicado. Imposible, quiero creer que no, pero no nos lo ponen fácil, ¿no?
0: Claro, entonces mi pregunta sería, ¿vivimos peor que nuestros padres cuando tenían nuestra edad?
3: Sin duda.
1: En este aspecto, sí, claro.
3: Es un tema difícil de comparar también, ¿no?
0: Bueno, también es cierto que hemos evolucionado hacia otros aspectos, ¿no? Quizá nuestros padres pues, no viajaban tanto, tenían otras prioridades, ¿no? Eso también influye. Yolanda, me voy contigo. Hemos hablado ahora del tema de la vivienda, pero sí que me gustaría que nos comentaras un poco cuáles son las principales causas por las que la gente acaba volviendo a casa de sus padres en momentos determinados de su vida.
4: Pues bueno, como comentabais, ¿no? El factor un poco principal es el tema de los alquileres, de la vivienda, todo este mundo, ¿no? Que decíais que está un poco imposible. Pero sí que es cierto que yo, sobre todo, lo que más me encuentro en consulta, ¿no? Es un poco rupturas afectivas, ¿no? Pues separaciones, divorcios, que al final cuando una pareja se rompe, pues no solamente se pierde el vínculo emocional, sino que también se pierde el proyecto de vida, ¿no? La estabilidad económica y el hogar, ¿no? Este es otro de los factores importantes que se relaciona bastante con el tema de la vivienda, ¿no? Porque como está tan elevado, la vida no está hecha para vivir solo, sino para vivir en pareja o en familia y compartir gastos. Entonces se junta ahí un poco el hambre con las ganas de comer. Y otros de los factores que podemos ver también son factores relacionados un poco con la salud mental, con el agotamiento, con la salud también física, ¿no? Las personas después de estar pasando un mal momento, ¿no? O si están pasando un mal momento, también vuelven a un entorno un poco más contenido para una mayor recuperación.
0: Claro, se escucha mucho también que sobre todo con el tema de la vivienda hay personas que han pasado por un divorcio, una ruptura y acaban conviviendo con esa expareja durante bastante tiempo porque no se pueden permitir otra cosa o porque a lo mejor pues por la edad que sea que tengan o no pueden volver a casa de sus padres. No sé si te encuentras esto habitualmente en consulta también.
4: Sí, me lo encuentro muchísimo y ya no rupturas que dices, bueno, dentro de lo malo, ¿no? Es como saludable porque cada uno tiene como ya un poco el rol de, vale, convivimos, compartimos piso, pero cada uno hace su vida, sino relaciones de pareja que no acaban de romper por este motivo, ¿no? Entonces eso se vuelve como mucho más complejo porque uno de los factores más de seguridad o uno de los motivos por los cuales no dan ese paso, aunque no eligieran a esa persona como su pareja, es la seguridad, ¿no? Y el compartir hogar, proyecto de vida y absolutamente todo. Es que, como decía, no pierdes a tu pareja, lo pierdes todo. Pierdes tu casa, tu entorno, donde vives, tu gimnasio, estar cerca de tu trabajo. Cambia por completo tu vida.
0: Entonces, ¿crees que hay gente que quizá alarga esas relaciones de pareja porque a raíz de una ruptura lo va a perder todo, no solo a la pareja?
4: Sí, 100% sí. De hecho, lo veo muchísimo.
0: Joder, qué duro esto, ¿eh?
1: Sí, sí.
4: Claro, sí, es porque no tienes que convivir solamente con un no estoy del todo a gusto, sino que es un te aguantas porque tu perspectiva de futuro es incluso aún peor sin esa persona. O sea, no hay como una visión, ¿no?, de futuro a un cambio mejor, porque normalmente cuando quieres separarte o quieres, ¿no?, finalizar con tu pareja o dejar este día a día, es porque no estás bien, ¿no? Entonces, ¿cómo debe ser la situación que prefieras estar con esa persona pese a que no estás bien? Porque lo que viene o lo que proyecta tu mente en las circunstancias actuales va a ser mucho peor.
0: En estos casos que comentas que ves bastante en consulta, no sé si hay algunas edades concretas que a lo mejor hayas detectado que suele ocurrir más, o gente quizá más joven también pasa.
4: Bueno, me encuentro un poco de todo. Sí que es cierto que hablando un poco de esto último, ¿no?, que dices, wow, es que pierdes como mucho lo que es tu identidad, tu vida, lo sientes como una pérdida brutal. suele ser más en matrimonios igual de 50, 60 años, ¿no? Que tienen ya como la vida hecha, y proyectarlo significa como un duelo muy grande de absolutamente todas las áreas de vida. Pero sí que es cierto que en gente joven lo veo mucho. O sea, de hecho, personas que se han casado, ¿no? Se han independizado o se han comprado una casa y llevan 2-3 años, pero se han dado cuenta de que no están bien y no quieren a esa persona. Ya, pero es que ya estoy casada, ya tengo la casa, ¿cómo voy a dejar todo eso y voy a construir mi vida de cero? Es que eso va a conllevar que vuelva a casa de mis padres, como un poco la sensación de tengo que retroceder para realmente estar a gusto.
0: Hablando de esta sensación de retroceder, te iba a preguntar de cómo nos afecta emocionalmente el hecho de volver a casa de nuestros padres, ¿no? Porque no sé si solo es un retroceso, ¿no?
4: Afecta muchísimo, o sea, es una barbaridad, porque no solamente cambia dónde vives, sino que cuando una persona se independiza, suele saciar el independizarse con un concepto de pues autonomía, vida adulta, ¿no? De una identidad nueva. Y bueno, volver a casa de tus padres significaría que conceptualmente perderíamos eso, ¿no? Aunque racionalmente sepamos que esto es una decisión práctica, una decisión temporal o emocionalmente, puede vivirse como, bueno, como una pérdida de libertad o incluso de identidad. Además, bueno, volver a casa significa que se reactivan dinámicas muy profundas, ¿no? O sea, al final hay espacios familiares que no son neutros, donde ahí hemos aprendido roles, hemos aprendido formas de relacionarnos, maneras de vernos a nosotros mismos, ¿no? Entonces, es como volver a mi rol adolescente, aunque tenga 30, 35, 40 años.
0: Hablando de estos roles adolescentes, ¿cuáles son los principales errores que se cometen tanto por parte de los padres como por parte de los hijos cuando se vuelve a casa, ¿no?
4: Uf, pues esto es un temazo, ¿no? Porque uno de los mayores errores es como intentar retomar automáticamente roles antiguos, ¿no? Y ya no es que quieras, sino que es que, ya os comento, son muy automáticos y aparecen incluso sin darte cuenta, ¿no? Pues los padres vuelven a tratar al hijo como si siguiera siendo un adolescente, ¿no? Pues sin querer controlan horarios o opinan constantemente de las decisiones que están tomando en su vida. Invaden espacios o toman decisiones por él, por cariño o por costumbre, ¿no? O un poco desde la preocupación. ¿Has llegado al trabajo? Sí, no me llamabas cuando vivía solo y ahora que vivo contigo me vuelves a llamar, ¿no? Y al final, bueno, pues esas dinámicas te hacen como detonar con que has perdido, ¿no? Una vida independiente. Y por otro lado, la parte del hijo adulto, ¿no? Sin darse cuenta, a veces también tiende a recolocarse en un rol más pasivo, ¿no? Un poco más dependiente, pues deja a lo mejor ciertas responsabilidades que ha ido adquiriendo, ¿no? De la casa, lavadoras, o no poner límites, o esperar a que sus padres vuelvan a ocuparse un poco de todo, ¿no? Y al final, esto, el problema ya no está en que convives con tus padres y tú eres un niño, sino que hay que recolocarlo y ya son adultos viviendo con adultos, ¿no? Entonces, otro error muy común es evitar conversaciones incómodas. Al final, cuando hay convivencia entre adultos, la dinámica tiene que hablar con claridad qué se espera, cuánto va a durar la convivencia, qué normas va a haber, ¿no? Cómo se va a repartir el espacio, qué necesita cada uno. Y muchas personas tienden a evitar este tipo de situaciones y al final lo que callas luego genera mucha tensión.
0: Claro, pero yo creo que a lo mejor hay personas que callan porque se sienten un poco deprestado en el sentido de que es un momento temporal, que no va a ser permanente.
1: Que entonces tienes que aceptarlo, ¿no?
0: Sí. Decir, bueno. Dices, bueno, he vuelto, pues vale. Voy a hacer lo que, como ellos estén cómodos, para no molestar y ya me iré, ¿no?
4: Claro, pero ahí ya te estás colocando en un rol por debajo, ¿no? De lo que realmente necesita esa persona, ¿no? Si tú eres una persona adulta con necesidades de adulto, tu voz importa, tus necesidades importan, ¿no? Y ya estás volviendo a casa desde una sensación de dar las gracias por absolutamente ocupar cada espacio. Eso ya genera una dinámica que no va a ser saludable.
0: Claro, es que ya no solo por estas conversaciones incómodas que comentabas, claro, también me pregunto de ese espacio que nosotros habíamos ganado al independizarnos, cuando volvemos a casa de nuestros padres, ¿dónde queda?
4: Uy, pues no queda, a no ser que lo hables, claro, es que a no ser que lo hables o de alguna manera, ¿no? Lo provoques o se llegue como a un acuerdo en común, es complicado, ¿no? Porque al final pierdes el hogar, pero pierdes psicológicamente tu intimidad, el control de tu vida, un poco tu autonomía, tu propia regulación emocional, ¿no? cuando tú vives solo, tú decides tus horarios, decides tus hábitos, decides tus rutinas, ¿no? Tus silencios. Si llegas a casa un día y estás súper saturado y te apetece verte una serie y desaparecer del mundo, ¿no? Y tienes a tu madre preguntándote si bajas a cenar. Claro, al final todo esto durante mucho tiempo, ¿no? O repetido en varios días o meses, pues hace que luego te aparezca pues mucha irritabilidad, frustración o, bueno, un poco la falta, ¿no? Esta de libertad de la que hablábamos antes. Y, ojo, no es necesariamente, que yo me encuentro mucho, ¿no? Esto, la típica frase de no, pero mi relación con mis padres es muy buena, realmente la convivencia no es tan mala, ¿no? Tiendo a haber cierta minimización, ¿no? De emociones en personas que se encuentran en esta situación. Y yo les digo muchas veces, es que aunque tu madre sea tu mejor amiga, aunque estés súper a gusto en casa, ¿no? Aquí ha habido un duelo y aunque sea un duelo silencioso, lo es. O sea, has perdido tu independencia, has perdido tu espacio, has perdido el no tener que darle explicaciones a nadie, ¿no? Y eso genera también un proceso de adaptación.
0: Totalmente. Veo a Gerard asentir toda la conversación.
4: De todo.
0: Sí, sí, o sea, está muy calladito, pero va sintiendo absolutamente todo.
2: Es que prácticamente todo lo que ha dicho Yolanda lo puedo ver en casa de mis padres, de hecho.
0: Vale, claro, Gerard, en tu caso, ¿te marchaste hace cuánto de casa?
2: Me fui hace unos 7 años.
0: Vale, hace unos 7 años te marchas a vivir con tu mejor amigo.
2: Exacto.
0: Después terminas viviendo solo y ahora has vuelto a casa de tus padres. Cuéntanos un poco cómo ha ido todo esto.
2: Pues desde enero, de hecho, tenía un alquiler, el casero decidió que me vendía el piso, yo no lo quería, por lo tanto había que buscarse la vida. Los alquileres están como están, así que... Y luego pensamos en el futuro, las pensiones, ¿qué haré cuando sea mayor? Si me voy de alquiler, la pensión no me llega a pagar un alquiler, como el tema sigue así. Uh-huh. Necesito comprar un piso. Por lo tanto, mis padres me ofrecieron, oye, ¿por qué no te vienes, ahorras y te compras un piso? Bueno, pues así lo hicimos.
0: Claro, comprar el piso en el que vivías y que te ofrecía tu casero para ti no fue una opción.
2: No, porque en mi caso teletrabajo. Y cuando teletrabajas tienes unas necesidades muy diferentes a cuando no lo haces.
0: Sí. Claro, ¿cómo le dices a tus padres o te plantean ellos esta opción de volver?
2: Ellos siempre me lo han dejado ir así por lo bajini y al final dije, mira, ¿sabes qué? Voy a coger esta opción porque creo que es la que más...
0: ¿Qué significa ellos me lo han dejado ir por lo bajini? Claro, porque...
2: La frase es, oye, que...
1: Sabes que siempre tienes esa opción,
0: vale, ¿no?
2: Exacto. Y en ese sentido también creo que tanto Ferran como yo somos bastante afortunados porque hay gente que no tiene esa opción, por ejemplo. Pero eso, en el sentido, me lo comentaron y dije, pues mira, me conviene, lo cojo... Y ya llevo 5 meses allí con mi gato.
0: Claro, ese es otro tema.
1: Y tus padres.
2: Y mis padres.
0: ¿Cómo han llevado tus padres de que no fueras tú solo? También estaba el gato.
2: Bueno, hay muchas condiciones. Muchas.
0: ¿Cómo cuáles?
2: El gato no pasa al comedor.
0: Vale.
2: Se queda a la cocina, se queda al pasillo y se queda a tu habitación y el baño, que es donde hace sus
0: necesidades.
2: Cuidado el golpe en la mesa. Y aparte de eso, obviamente... Como ha dicho Yolanda, hay el tema de las rabores de la casa. El gato ensucia, el gato huele. Bueno, entonces todo eso forma parte de mis labores. O sea, me he liberado de muchas cosas que tenía que hacer cuando vivía solo, pero la labor del gato, lógicamente, sigue siendo mía. Y bueno, ya no te hablo de la convivencia del gato con mis padres porque...
0: Porque no está siendo muy buena.
2: Está costando.
0: Ay, pobre.
2: Pero bueno.
0: Claro, ¿tus padres no son muy fan de tener animales de compañía en este aspecto o es simplemente porque el gato, pues no?
2: Hay un poco de todo. Aparte de que el gato es bastante especial, por decirlo de algún modo, ya lo conoces, mis padres son más de perros que de gatos.
0: Ya. Yeah.
2: Entonces, claro, lo tratan como un perro y así no funcionamos.
1: Bueno, a mí me pasa eso, ¿eh? Yo tengo perra y con un gato no sé interactuar. De verdad, sale el ser como, o sea, ser como sería con un perro, sí, sí.
0: Claro, pero los gatos son más independientes.
1: Sí,
0: en
1: sí,
0: este
1: son
0: aspecto,
1: súper entonces, diferentes, entonces ya. Puedo entender el...
0: Sí, claro, el hecho de que quizá haya estos rifirrafes en cuanto al gato ha hecho que tú tengas que poner límites de alguna manera con tus padres.
2: Sí, Sí, sí, yo de hecho mi madre, ay, le voy a dar tal, no le dais nada. El gato tiene su comida, su pienso, su comida húmeda, sus chuches, su... El gato se gestiona y si le puedes dar algo extra, bien, pero no lo que tú quieres, sino lo que él necesita. Es lo que te decía antes. Luego, sí que mis padres me han... Eso, impuesto dos cosas, en plan, el lavaplatos, a la hora de ponerlo, los cubiertos tienen que ir de una forma determinada.
1: Hostia, aquí ya...
0: A ver, es decir, aquí que podría ya ser peor, ¿eh? O sea, realmente la imposición...
2: No, claro, pero al fin y al cabo, y quizá no te va a gustar esta forma de decirlo, Yolanda, pero tú vienes a perturbar, ¿no?, su paz. Porque
0: su padre nido vacío.
2: Llevan 7 años sin hijos.
1: Pero lo bueno es que le ofrecían ellos...
0: Ya, pero ¿no? Evidentemente no es lo mismo ofrecer desde el cariño que no cuando que, luego hombre, lo vives,
1: claro,
0: ¿no?
1: Total, sí, sí. Yo tengo la curiosidad de si, claro, hablamos de la gente, ¿no?, que vuelve a casa de sus padres y pues puede necesitar ayuda en terapia o lo que sea. Mi pregunta es, ¿van también padres que dicen, es que mi hijo ha vuelto a casa?
0: Y no lo soporto.
1: No, o sea, tengo mucha curiosidad de si hay casos así, de verdad te lo digo.
0: Yolanda.
4: La respuesta es sí. Mira. Sí, sí, sí. Lo que pasa es que mucho menos, ¿eh? Sí que es cierto que muchos menos casos que hijos. Tengo más hijos e hijas que padres, pero sí, sí, algún caso me he encontrado, ¿no? O de, por ejemplo, padres que ya se han separado y tienen pues parejas nuevas y claro, eso es otro melón, porque vuelve tu hija a casa, pero ya no es la hija de los dos, es la hija de él o la hija de ella.
1: Ya ves.
4: Claro, buah, esto es complicado.
0: ¿Has llegado a tener algún caso en el cual tienes que decir, oye, dile a tu hijo que se vaya de casa? Bueno, no sé, ¿eh? Pero claro.
4: No, necesariamente no. De hecho, yo no suelo decir lo que tiene que hacer la persona, sino más bien acompañar un poco, ¿no?, a gestionar esas emociones que le acompañan en ese proceso. Pero sí que es cierto que lo que sí que hago siempre es invitar, si ambas personas se sienten cómodas, invitar al espacio terapéutico, ¿no? Porque a lo mejor lo que necesitan es una terapia pues más familiar, ¿no? Más enfocada pues a la mediación, a tener estas conversaciones incómodas que comentaba antes, que mucha gente no se atreve a tener y que realmente es lo que marca un antes y un después en la convivencia.
0: Desde luego. Gerard, antes sentías cuando hablábamos un poco de ese espacio personal o esa independencia que tenías cuando vivías solo y que probablemente ahora no tienes tanto. ¿Cómo está siendo la convivencia con tus padres y tener como ese espacio o esos momentos para ti?
2: Bueno, en ese sentido he vuelto a la adolescencia.
0: ¿A qué hora vienes a cenar?
2: Bueno, eso hemos acordado que si yo no digo nada, voy a cenar. O sea, sí, es decir...
0: ¿Pero hay una hora establecida o...?
2: No, a mi casa las cenas cada uno se lo monta.
0: Ah, vale, vale.
2: Pero en el tema de la intimidad sí que, por ejemplo, yo estoy soltero y cuando vivía solo, pues... Quedaba con quien quería y a la hora que quería. Uh-huh. Ahora ya no. Ahora que... Papá, ¿tú hoy teletrabajas? ¿A qué hora vuelves? Hay que gestionar el tiempo, hay que gestionar el espacio.
0: ¿Pero se lo dices directamente o intentas tantear el asunto?
2: No, yo tanteo el asunto.
0: Ah, vale, vale.
2: Ellos no tienen por qué hacer nada de mi vida personal.
0: Bueno.
2: Es mi forma de verlo.
0: Sí, sí, no, desde luego es una muy buena opción. Yolanda, ¿qué recomendación le darías a Gerard?
4: Bueno, pues la verdad es que sí que es cierto que en el caso de Gerard, ¿no?, pues es complicada gestionar algunas emociones, pero dentro de lo malo no es lo peor en ese sentido, ¿no? Porque al final es un acuerdo mutuo, no, o sea, sus padres y la casa de sus padres es un espacio seguro que él percibe como positivo, ¿no?, con ese recibimiento, pero sí que es cierto que yo lo que te comentaría es si establecéis normas o habláis de forma directa, la convivencia puede ser mucho más cómoda. Y por otro lado, creo que tu situación es positiva en el sentido de que es por una situación práctica, ¿no? Hay un objetivo claro y es quiero comprarme una vivienda y para poder conseguirlo voy a casa de mis padres, ahorro y luego busco vivienda. Entonces eso lo hace como psicológicamente bastante más ameno. Hay una motivación a cambio y hay un trabajo, aunque a lo mejor cueste más de lo que te gustaría, es algo que estás trabajando para conseguir. Entonces, en ese sentido, sí que es cierto que el pronóstico es bastante bueno, aunque a veces tengas días de bueno, un poco de desespero. Yo cuidaría bastante lo que es tu intimidad, ¿no? Que muchas veces que simplemente con preguntarnos qué necesitamos o intentar tener un poco más presente, ¿no?, cuáles son nuestros momentos de privacidad, nuestros momentos de intimidad, y cuidar esos ratitos disminuye muchísimo la irritabilidad o la frustración, el hecho de darte lo que necesitas dentro de, pues, la situación que tienes, ¿no?, que al final es la que es.
0: Creo que también, Gerard, tú, tienes una cosa muy positiva. Por un lado, es que te llevas muy bien con tus padres.
2: Sí.
0: Y creo que no todo el mundo tiene este factor, y creo que es positivo, que evidentemente hay temas de convivencia como en todos lados, pero creo que eso también es muy positivo. Y luego el hecho de que quizás no vas a estar esperando 5 años a encontrar una vivienda.
2: Exactamente, de hecho hay cola para ir a mi casa. Cuando yo me vaya, va mi hermana.
0: Mira, creo que tus padres te verán pronto, Yolanda.
4: Sí, creo que sus padres, en este caso, serán sus padres los que vayan a terapia.
0: Desde luego. Karma, en realidad tú estás viviendo un momento bastante similar al de Gerard.
1: Sí, sí, sí. O sea, yo la cosa es que me fui, pero nunca me fui del todo. Porque
0: fue un sí, pero no.
1: Sí, exacto, un sí pero no, porque por situaciones varias, pues mi madre también ha tenido muchos médicos y tal, entonces he estado mucho con ella, he tenido, bueno, pues operatorios, bueno, de todo, y entonces he estado mucho, entonces es como que no me terminé yendo del todo. Sí que ahora, pues justo estoy en el trámite de volver. Pero
0: bueno, tampoco, pero
1: bueno, sí, no, porque va a ser un tránsito muy rápido, porque justo estoy en el proceso de una compra también. Entonces va a ser ir y hola, saludar. Y adiós, saludar y adiós hasta que todo, bueno, más reformas y eso. Entonces a lo mejor sí que son unos meses.
0: ¿Te has sentido juzgada en algún momento por el hecho de a lo mejor de estar, entre comillas, viviendo con tus padres y no haber acabado de irte al 100% de casa o similar?
1: No, yo, o sea, sí que, por ejemplo, yo tardé bastante porque bueno, estaba soltera, entonces, evidentemente, los precios, pues para una persona, lo que decíamos, es complicado. Entonces, amigas de mi entorno, pues quizás sí que ya se habían independizado, a lo mejor hacía años o lo que sea, con su pareja, y nunca he sentido pues nada de ni que me juzgaran ni nada, pero sí que me lo imponía yo, seguramente, de decir, jolines, a mí también me gustaría, ¿no? Yeah. Estar independizada y tal, pero al final decidí fluir porque dije, bueno, pues si viene, vendrá, o si me suben el sueldo, pues ya me subirán, o y no, pero por parte de los demás nunca, ni al menos no me lo han dicho.
0: Bueno, eso está bien también.
1: Sí.
0: Yolanda, hemos hablado bastante sobre ese espacio personal que teníamos y que en muchas ocasiones, al hecho de volver a casa, lo perdemos. Pero claro, entonces, esa independencia emocional que ganamos muchas veces al irnos de casa, ¿se pierde al 100%? O sea, ¿depende solo de vivir solos o de irnos de casa de nuestros padres? ¿O podemos tenerla aún estando conviviendo con nuestros padres?
4: Podemos tenerla perfectamente. O sea, la respuesta es no, no necesariamente. Vivir solo sí que es cierto que facilita, pues, muchos procesos de autonomía, ¿no? Pero la independencia emocional no depende únicamente de tener una casa propia, una vivienda propia o vivir solo. De hecho, bueno, hay personas que viven solas y siguen dependiendo muchísimo emocionalmente de la aprobación, pues, de sus padres, de su pareja o de factores externos. Y también hay personas que, por el contrario, pues por circunstancias económicas o vitales, viven en casa de sus familias, pero tienen una identidad adulta muy sólida y tienen una independencia emocional brutal. Entonces, bueno, no, en este caso no va de la mano.
0: Vale.
4: Sí que es cierto que la independencia va ligada de autonomía, pero no de independencia emocional como tal, que a veces confundimos un poco la independencia con aislamiento, ¿no? Y no es lo mismo. Al final, las personas adultas necesitamos vínculos y apoyos, incluso cuando crecemos, pero el problema no está en necesitar a otros, sino en no poder funcionar sin ellos, ¿no? Y eso es algo que se puede obtener viviendo con tus padres también.
0: O sea, ahora me está viniendo a la mente una persona, bueno, un conocido bastante ya mayor, que vive solo y que la lavadora no tiene. Le lleva la ropa a sus padres una vez por semana y se la lavan. Comida, no utiliza la cocina. O sea, bueno, tenéis que ver cómo es su cocina. Se va a casa de su madre, que le dé los tuppers para sobrevivir. Pero así todo, ¿eh? Tiene dos perros, pues el padre va todas las tardes a sacar a los
1: ¿qué?
0: Perros. Sí. Entonces, claro, yo cuando de repente me enteré de esto, yo aluciné, sinceramente, porque pensé, ¿para qué te vas de casa? Si claro, es que estás haciendo la
1: tirando
0: misma
1: el dinero,
0: vida.
1: Porque es que al final...
0: Claro, entonces pienso, esta persona no tiene esa estabilidad, no sé, esa independencia, ¿no?
4: Justo, o sea, es que has puesto el ejemplo perfecto. Y también podríamos ver a lo mejor personas que viven con sus padres, pero se ponen lavadoras, hacen la comida, se responsabilizan de absolutamente todas las tareas, incluso más que los padres, ¿no? Entonces... No tiene relación. Sí que es cierto que eso, que irte fomenta que te responsabilices, ¿no?, de ciertas cosas, y más cuando en tu casa ha habido unos roles un poco, pues eso, directivos o que tus padres han encargado de cosas, pero no va de la mano, no necesariamente.
0: Vale. Antes comentaba Karma que no se había ido tiempo atrás de casa, pues quizás porque no tenía pareja o porque no tenía un sueldo suficiente como para vivir sola. Yo me pregunto entonces qué consecuencias podría tener en una persona esta inestabilidad económica para no poder continuar con la vida que realmente necesita.
4: Pues muchas. De hecho, es de los factores más negativos, ¿no? Al final, vivir en esta inestabilidad lo que genera es una sensación de alerta constante, de incertidumbre. Pues preguntas como, ¿voy a poder pagar el alquiler este mes? ¿Y si pierdo el trabajo? ¿Cuánto voy a poder sostener esto en el tiempo, no? Y eso agota muchísimo la energía a nivel emocional. Y bueno, pues esto genera mucha ansiedad, ¿no?, anticipatoria, y también genera cierta pausa en tomar decisiones que a lo mejor tomarías si tuvieras esa seguridad, pero que no tomas porque no hay una base sólida desde donde tomarla, ¿no? Pues, por ejemplo, en una relación de pareja, ¿no?, que ahora también está un poco este tema de que no tenemos hijos. Bueno, es que ¿cómo vas a tomar la decisión de tener un hijo si no tengo un trabajo estable o no me hacen un contrato fijo o no sé si voy a tener el mismo precio de alquiler de aquí al año que viene porque me lo van a subir? ¿Hasta qué punto puedo yo de alguna manera proyectar mi vida con seguridad de que la voy a poder mantener o sostener?
0: Desde luego. Ferran, en tu caso, has vuelto a casa de tus padres también este año, ¿no?
3: Sí, ahora en un par de meses hará un año que estoy con ellos otra vez. Con
0: ¿cuánto
3: mi madre.
0: Hacía que no vivías con tu madre?
3: Bueno, ni con mi padre. 12 años hace que me fui con mi primera pareja, no sé qué, pasaron cosas, luego compartí piso, volví con otra pareja a volver a vivir juntos en varios pisos. Bueno, un poco de todo. También buscaba un poco esta independencia que hablaba Yolanda, de que yo en ese momento también sí que lo vinculaba bastante a mi libertad, ¿no? Luego, bueno, vas aprendiendo un poco de la vida y puedes llegar a la conclusión de que no el estar solo significa libertad, ¿no?
0: Sí, desde luego. Claro, volviste hace un año. ¿Por qué tuviste que volver a casa de tu madre?
3: Bueno, yo finalmente acabé en un piso familiar y, bueno, por suerte con un alquiler familiar, digamos. Uh-huh. Y ese piso, pues, se vendió, lo gestionaban mis tíos, etcétera, y, pues, ya me adelantaron, ¿no? Y estamos pensando en esto, averíguatelo. Y eso, juntamente a que estoy terminando la carrera, y es algo que para mí me carga mucho emocionalmente también... Dije, pues mira, se me está poniendo de cara que lo deje todo y me centre 100% en la carrera, porque se me ha alargado, porque yo quería vivir solo y estar en, bueno, con mi vida, ¿no?, digamos, en pareja o solo, uh-huh, y pues trabajando, ganando mi sueldo, pagándome mis cosas, y entonces dejaba de lado esa carrera, ¿no? Entonces llega un punto que...
0: Decides priorizarlo.
3: Sí. Uh-huh. Entonces,
0: ¿cómo te sentiste cuando a ti te comunican que están planteando vender ese piso?
3: Bueno, en primera instancia es un buen choque. Es un wow. ¿Y ahora qué voy a hacer yo? ¿Qué es lo que quiero y qué es lo que puedo, ¿no? Hice un poco la balanza. Yo quería vivir solo. Pero bueno, apareció en mi mente volver a casa a mis padres, pero es un uff, qué pesadez de golpe. Vuelvo a compartir piso, pero tampoco es lo que más me apetece. Bueno, estaban sondeando todas esas opciones, ¿no?
0: ¿Y cómo ha sido esta vuelta?
3: Bueno, al principio costó más y poco a poco se han ido marcando, bueno, unos límites, digamos, de alguna forma. Habéis sacado muchos de los temas, ¿no? Al principio, pues bueno, hay un poco de tensión porque no quiero hacer de más, pero tampoco quiero dejar de hacer mis cosas. Pues con mi madre, ella igual. Bueno, le digo, no le digo, le presiono, le hablo, le dejo en paz. Bueno, había un poco de historia allí un poco rara.
0: Claro, realmente 12 años son muchos años conviviendo y haciendo lo que a ti te daba la gana, como quien dice. Entonces, claro, volver un poco a casa de tu madre, a otros roles, a otra manera de gestionar las cosas y de hacer, quieras o no, es como ya no volver atrás, sino como volver a no sé si a reaprender aquello que tú hacías o que tu madre se ha acostumbrado a hacer.
3: 100%. Antes hablabais de también un rol pasivo del hijo y un rol de poder, ¿no?, de los padres. Y para mí uno de los trabajos que de hecho sigo haciendo es la relectura de qué etiquetas pues le ponía a mi madre o era mi madre para mí. Pero bueno, ahora que vuelvo soy adulto, más o menos adulto. Y digo, bueno, pues yo puedo leer a mi madre de otra forma, ¿no? Puedo verla pues como más de tú a tú, que yo también tengo mi poder, yo soy autosuficiente, aunque por las circunstancias pues agradezco que pueda tener esa opción. Y eso me está ayudando mucho, digamos, ¿no? La relectura de esas etiquetas y de esos roles que existían antaño, digamos.
0: ¿Por qué más o menos adulto? ¿Yolanda?
4: No, que quería contestarle. Perdona.
3: Ah, sí,
4: no,
3: sí,
4: no,
3: sí.
4: Didi. Que qué importante es lo que acaba de verbalizar, ¿no? Que también veo bastante resiliencia, ¿no?, en tu manera de estar recolocando esta situación, y admiro mucho el cómo lo estás diciendo, ¿no? Que al final el trabajo está en adaptarse. Y quería añadir que al final el volver a casa de tus padres, que estamos hablando de todo lo negativo, ¿no?, pero quería aprovechar un poco tu discurso para decir algo positivo de esto, y es que sepas que indica una capacidad de adaptación y de superación y de flexibilidad brutal a nivel psicológico. Es un trabajo muy grande que en este sentido no le estamos dando, ¿no?, ese valor. Muchas veces se vive como un fracaso y realmente el papel difícil en este caso lo tienes tú, que es readaptarte y flexibilizarte a todo esto.
0: Desde luego.
1: Claro, es que cuando eres como adolescente, bueno, hasta antes de irte, ¿no?, de casa, claro, tú vivías bajo unas normas, por así decirlo, o unas formas de hacer, ¿no? De, pues aquí, yo qué sé, pues la lavadora se pone así, o en la nevera los huevos se ponen allá, o lo que sea. Y luego tú, cuando estás solo, pues tienes tus manías, vamos a decirlo así, creas tus propios hábitos, y claro, luego, o sea, seguro que muchos al volver tienen que chocar un montón de, no, no, pero no me pongas esto así, ¿no? Pero es que no.
0: Yeah.
1: Y eso también yo creo que tiene que ser durillo de...
0: Sí, desde luego.
2: Sí, de hecho, antes de tomar la decisión, yo lo hablé con mi psicóloga y me dijo, tú, estate seguro, ¿eh?, porque va a ser duro. Y en el momento no lo ves tanto, pero ahora que lo vives dices, uy, ¿cuánta razón tenía?
1: Claro, pero a lo mejor son cosas pequeñas, ¿no? Decir, bueno, es una tontería poner los huevos aquí o allá o lo que sea.
0: Sí, pero yo creo que las pequeñas tonterías cuando se suman...
1: Exacto, se van acumulando, sí, y cada día es una cosa diferente.
2: El primer mes no te das cuenta.
1: Claro.
2: Es ya cuando ya llevas un tiempecillo que empiezas a cargarlo todo, uh-huh, y ves lo difícil a veces que es adaptarse otra vez.
3: Para mí al inicio fue también así, que uy, me chocaba y me obligaba a hacerlo como mi madre me decía y no sé qué, pero al final era a mí a quien me estaba molestando. Tener que poner el huevo allí o allá, ¿no? Bueno,
0: sí, no raro,
3: pero... pero bueno, al final también he visto que si yo estoy más en paz y más tranquilo con esta situación, eso ya no me afecta de la misma forma. Bueno, de hecho, no me afecta directamente.
0: Claro. Mm. Antes comentabas, Ferran, has hecho referencia a de, ahora que, ¿cómo lo has dicho? Soy un poco más adulto. Claro, mi pregunta es, ¿el hecho de volver a convivir con tu madre hace que te vuelvas a sentir ese Ferran adolescente que vivía antes en la casa familiar?
3: Para mí, no tanto.
0: Vale.
3: Bueno, al final también las experiencias de vida te van marcando y yo me veo muy distinto al adolescente que era. Entonces, no me identifico tanto en ese rol, bueno, en esa perspectiva,
0: vale,
3: porque yo me veo distinto.
0: No,
3: digamos.
0: No, desde luego.
3: No porque mi madre me recuerde cómo era yo, que también hay momentos o que te vienen a la mente cosas y cómo podía hacer estar haciendo eso, ¿no? Pero bueno, creo que, bueno, y, o recuperando un poco algo que decía Yolanda, para mí casi que está siendo un espacio bonito el volver a casa de mis padres, porque justamente me han quitado como un peso también que yo que tenemos de vivir solo, todo lo que implica, y me puedo centrar en mí, por ejemplo, algo que no había hecho hasta ahora.
0: Claro, esto es muy positivo en realidad, porque
3: tengo,
0: te focalizas
3: esa opción,
0: sí, desde luego.
1: Que deberíamos poder tenerla siempre. Eso también es verdad.
3: Sí.
0: Sí, hija, pero decimos que el dinero no da la felicidad, pero te ayuda.
1: Ayuda un poco.
0: Hombre, desde luego. Claro, aquí hay otro tema, y es que antes comentabas que habías podido centrarte en tus estudios, en otros momentos no lo habías hecho, y por eso habías ido pues aparcando un poco la carrera, y ahora te has centrado en terminar la carrera y hacer solo esto. Claro, mi pregunta está un poco de, ¿has vuelto a casa? ¿Has vuelto a centrarte en la carrera? ¿Sientes que quizás estás en un limbo en el cual, bueno, no estoy estudiando, no estoy viviendo solo, pero vuelvo un poco a eso de dentro de X tiempo, cuando acabe, volveré otra vez a...?
3: Sí, hace muchos años que me siento un poco en ese limbo porque no he seguido el camino reglado, socialmente aceptado como correcto y de éxito, sino que empecé a trabajar antes de entrar a la carrera, en un despacho relacionado con lo que estoy estudiando. Entonces era como, ¿cómo puede ser que estés trabajando ya, pero no tienes la carrera? Siempre he estado como en un limbo, viviendo en pareja, de joven, cuando mis amigos todavía, pues, ni de broma, o ni se planteaban, o ellos estaban estudiando realmente. Y siempre he ido un poco por el límite de ese camino socialmente establecido, ¿no?
0: Creo que también algo muy positivo y que estamos viendo hoy es que no hay un camino
1: correcto,
0: aunque siempre te dicen, ¿no?, de vete de casa, ¿cómo es esto?, cásate, cómprate un piso,
1: bueno,
0: o sea, que realmente no hay un camino correcto, sino que, bueno, hacemos lo que podemos, ¿no?
1: Literal,
0: es que es lo que hay.
1: Sí, sí.
0: Entonces creo que al final todas las historias que hoy se están explicando demuestran un poco eso.
1: O sea, es importante adaptarse, supongo, a lo que te va viniendo y a lo que vas pudiendo hacer.
3: Sí, sí. Y aprender de todo eso, ¿no? Aprender a no sentirte mal si no haces lo que todo el mundo está haciendo y se cree que es lo bueno, ¿no? Para mí lo bueno era otra cosa, pues bueno.
1: Claro.
3: Allí hay que aceptarlo, ¿no? También.
0: Yolanda.
4: Me encanta escucharos porque sí, porque además esto es otro melón y me está encantando porque veo como muchas creencias reestructuradas, ¿no? Pero lo cierto es que es cierto que nuestra generación ha tenido que reestructurar todas esas creencias con las que hemos tenido para poder estar a gusto con el camino que cada uno de nosotros elijamos, ¿no? Porque al final sí que es cierto que vivimos en una sociedad en la que hay cosas que socialmente y culturalmente están muy marcadas y a la que te salías un poquito de ese camino, ¿no? O de repente, no, es que yo antes de empezar la carrera quiero viajar. ¿Cómo que viajar?
3: Sí.
4: ¿De dónde has sacado eso, no? O en vez de estudiar, prefiero trabajar y ver un poco lo que me gusta y luego decidir lo que quiero estudiar para acabar de formarme, ¿no? Todas las personas que han intentado o que han tomado decisiones un poco fuera de lo que estaba establecido realmente han sufrido una reestructuración y de alguna manera emociones como la culpa o estaré fracasando o lo estaré haciendo bien, juicio, ¿no?, muchas veces socialmente o por parte de sus padres, que ya os digo, me encanta escucharos porque veo que en este grupo pues esto no ha estado muy presente, pero la realidad es que yo sí que lo veo yo tengo que reestructurar muchas creencias, ¿no?, en el día a día, porque hay mucha exigencia y la vida de ahora no va acorde en absoluto con los estereotipos que nos han vendido que teníamos que conseguir, y eso genera mucha frustración.
0: Bueno, creo que estaremos todos de acuerdo de que evidentemente a medida que hemos ido creciendo quizás sí que teníamos, ¿no?, esta idea de estos estereotipos, pero hemos ido, pues, como decías, rompiendo estas creencias por cómo iba sucediendo nuestro camino, ¿no? Pero sí que creo que es un proceso personal, más que abiertamente digamos, pues no, me ha pasado esto, qué lástima, ¿no? Sino que simplemente hemos dicho, pues es que no es lo que me venden en la tele, en las películas, o lo que me habían dicho que era.
4: Totalmente.
0: Quiero aprovechar estos últimos minutos porque sí que hemos hablado al principio de todo sobre el tema de las rupturas, de los divorcios, como otro tema bastante habitual por el cual la gente suele volver a la casa familiar. No tenemos un testimonio como tal sobre el tema, pero sí que quería aprovechar un poco para que debatiéramos entre todos sobre este tema, porque hemos hablado de la vivienda y también hemos comentado que muchas parejas continuaban viviendo entre ellas juntas aunque estuvieran separadas, o incluso que alargaban la relación porque no sabían cómo hacerlo. Pero claro, ¿qué pasa cuando hay un hijo? Porque ya no solo estamos hablando de pagar un alquiler a una persona sola, es que tienes que pagar un alquiler y también
1: mantener
0: a otra persona. Sí, sí. Esto también es complicado.
1: Ya ves. Yo...
3: Dificilísimo, me parece.
4: Sí. Es que este podcast se podía juntar, Irene, con el de la conciliación familiar, ¿sabes? Podríamos sacar...
0: No, creo que podría juntar este podcast con todos, o sea, con el de la vivienda, el de conciliación familiar, o sea, los puedo unir todos realmente.
1: Ya ves.
0: Todos al final nos llevan a temas bastante claves que hemos ido comentando muchas veces, pero bueno, es que es así, ¿no?
1: Sí, no, yo sé de un caso de que, bueno, estaban casados, compra de piso, y al, no sé cuántos años, pero yo que sé, a los 3 años, me lo invento, se rompe la pareja y ella ha vuelto a vivir a casa de su madre. Y claro, y ya con una edad de más de 40 años. Y está siendo duro por lo que me comentan, porque yo creo que tengo la sensación, Yolanda, corrígeme si te encuentras cosas así o no, pero de que cuanto mayor eres al volver, como tus padres también ya son bastante más mayores, como que empiezas como tú mismo también a tomar el rol de ahora tengo como que cuidarlos o estar más atentos de ellos.
2: ¿Quieres decir que se intercambia?
1: Exacto. No sé si lo ves mucho o no.
4: Bueno, esta situación así como tal no me la he encontrado en terapia hasta ahora. Sí que me encuentro la situación un poco aislada, ¿no? Pues por un lado, tener que volver a casa, en este caso ya con los abuelos, y por otro lado, estar en su casa y aparte ejercer un rol de cuidadora de sus propios padres. O sea, me he encontrado la situación, pero no toda junta. Vale. Pero sí, es complicado, y os escuchaba y bueno, me pongo un poco de ejemplo, me expongo aquí un poco a nivel personal. Yo misma soy la pequeñita de 3 hermanas y bueno, mi padre biológico al nacer yo se marchó de casa y mi madre tuvo que volver con 3 niñas pequeñas a casa de sus padres porque no tenía cómo gestionar la vida y estaba ella sola con el mundo laboral y con absolutamente todo. Y un ejemplo de esto para mí es mi madre, ¿no? Que yo tengo poco recuerdo de ello, pero yo mucha crianza, sobre todo en la infancia, la he vivido con mis abuelos por esta situación.
1: Claro,
4: no es algo ya tanto de ahora, sino que se viene viendo desde hace mucho, ¿no? Que al final pues la estructura familiar tradicional como tal no existe, y si existe, me preocupa, porque sí, claro. Que es cierto que ahora mismo es todo tan, tan personal que te vas adaptando como puedes, ¿no? A nivel conciliación. Y ahora, por ejemplo, mi madre es cuidadora, ¿no? Más de mis abuelos. Claro. Es como que se ha invertido, pero en distintos momentos vitales de la vida.
1: Claro. Sí que es verdad que las típicas situaciones, ¿no? De que realmente siempre han existido. Lo que pasa es que ahora existen mucho más y se habla mucho más porque existen más.
0: También les ponemos nombre, ¿no? Ahora. O sea, quiero decir, ahora etiquetamos mucho las cosas que en el fondo han existido siempre, pero por algún motivo necesitamos etiquetarlas como para normalizarlas o para entenderlas más dentro de la sociedad, pero creo que al final todas estas situaciones siempre han estado.
1: Sí.
3: Se están quitando.
4: Bueno, hemos pegado un cambio a mejor. Y es que, perdón, que hablamos de ello. Antiguamente sí, claro. Esto se veía como una vergüenza, o sea, claro. El volver a casa de tus padres o el sentir que no eres autónomo o autosuficiente en la generación, ¿no? Un poco de nuestros padres era una vergüenza y era un fracaso. Y si ahora se ve a veces así, antiguamente más. Entonces, ahora se normaliza y nosotros que somos jóvenes y queremos darle visibilidad a todo, lo hacemos, pero realmente siempre ha existido, pero ha sido un tema muy tabú.
0: Desde luego. Ferran, sé que querías decir algo.
3: No, no, sí, justamente eso, que la sociedad actual está pudiendo, tampoco sé el porqué, pero destapar, ¿no? Y empezar a quitar estos velos de estos temas y poderlo hablar, pues, aquí en directo, creo.
0: Sí, sí, supongo que sí. Bueno, esto es un poco como el aborto, ¿no? Que en el fondo siempre ha habido abortos, pero nunca se había hablado de ello y ahora parece como que hay muchos. Bueno, ¿hay muchos o es que no antes teníamos pudor y no lo decíamos?
1: Sí.
0: No lo sé. Ah, Yolanda, antes de terminar, sí que creo que hoy hemos tenido unos testimonios que en el fondo, aunque hemos hablado de muchas cosas negativas, han sido muy positivos porque han tenido la fuerza de voluntad de volver a casa, de ver la parte buena y de saber cómo adaptarse a una nueva situación que están viviendo y tener buena relación con sus padres, con lo cual creo que esto es muy positivo. Y evidentemente cada historia es distinta. Pero sí que me gustaría que nos contaras un poco para las personas que nos están escuchando y quizá no lo están llevando tan bien o están sintiendo un poco de ansiedad o ese sentimiento de volver atrás, ¿cómo pueden gestionar esto?
4: Bueno, pues para empezar, a mí me gustaría decirles que les entiendo un montón, que no están solos, que hay muchísimas personas en su situación y que al final la adultez actual está marcada por cambios constantes, por flexibilidad laboral, por, bueno, trayectorias al final mucho menos previsibles, ¿no? Entonces, que hay personas que llegan tarde y para los que no me veis lo estoy diciendo entre comillas porque nunca es tarde y bueno, hay ciertos objetivos a los que no llegas de forma tan directa o se construyen vidas diferentes. Entonces, hay una creencia que yo me encuentro mucho y es esa, la de voy tarde, y eso genera mucha ansiedad y realmente es un poco el contexto, ¿no? Lo que está afectando un poco para esos objetivos que quieren conseguir, y que madurar no es estar independizado, es conlleva mucho más, que realmente les llegará. Y que creo que la pregunta, ¿no?, que tenemos que empezar a hacernos ya no es a qué edad deberíamos tener la vida resuelta, sino cómo podemos aprender a sostener la incertidumbre sin sentir que hemos fracasado, ¿no? Porque lo que yo me encuentro es una sensación de fracaso, de frustración y un poco de comparación, ¿no? Ahora además con las redes y que ves y estás muy expuesto a las vidas que tienen los demás, a los caminos de los demás. Entonces, bueno, avanzar no siempre se ve como algo explícito y que muchas veces estar en movimiento ya es un avance y no siempre es visible, y que no encaje con los tiempos esenciales o sociales que nos hemos impuesto no significa que tu vida esté paralizada o que vayas tarde o que no estés cumpliendo con los objetivos o estés fracasando en tu vida.
0: Pues sí, tienes toda la razón. Yolanda, muchísimas gracias como siempre por tus palabras y por toda la ayuda que nos das. Esperamos tenerte por aquí presencialmente en otra ocasión. Sí. Muchísimas gracias a todos los que habéis participado y habéis dado vuestro testimonio, que es muy bueno. Os animo a escuchar episodios antiguos, porque además lo que acaba de decir Yolanda lo tenemos en un episodio de Sentir que vas tarde en las cosas, y nos vemos próximamente con nuevos temas. Hasta pronto.
1: Adiós.
4: Muchísimas gracias.
1: Adiós.

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1: Hola a todos y bienvenidos al Brunch, un espacio sobre salud y bienestar, donde, como ya sabéis, en todos nuestros episodios hablamos de aquellos temas que parecen un tabú, que suelen salir en esos momentos de café o con amigos y que muchas veces necesitamos respuestas. Bueno, pues aquí hacemos estas reflexiones, pero siempre de la mano de profesionales. Hoy vamos a hablar sobre un tema cada vez más común, del que todavía cuesta hablar sin prejuicios: volver a vivir con los padres después de los 30. Yo soy Irene Muñoz y este es el momento de hablar y de reflexionar sobre cómo afecta a nuestra independencia, a nuestra autoestima y a la relación con la familia, y también a nuestra forma de entender el éxito y la vida adulta. Así que venga, voy con las presentaciones de todas las personas que tenemos hoy aquí. Por un lado tengo a Ferran Salvatella, testimonio.
2: Hola, buenas tardes.
1: Carme Margarit, colaboradora.
3: Hola.
1: A mi otro lado, Gerard Paisa, testimonio. Bienvenido de nuevo.
4: Hola, ¿qué tal?
1: Avisaros también que hoy Alexandra Derauskin no está porque está enfermita, así que le mando un abrazo. Y también en videollamada tenemos a Yolanda Quintana, psicóloga.
5: Hola, ¿qué tal? Buenas tardes.
1: Hola, Yolanda, bienvenida de nuevo. Bueno, antes de empezar con el debate, quisiera que nos pusiéramos en situación. Ya sabéis que, como siempre, para introducir el tema me gusta leeros un poquito de noticias y que veamos cómo está la situación actual. Sé que se habla mucho de la vivienda y parece que lo primero que nos habrá venido es la gente vuelve a casa porque no se puede pagar un piso, pero creo que no solo es esta una de las causas por las cuales la gente acaba volviendo a casa. Así que os voy a leer algunos titulares. Cada vez más personas que ya se habían independizado están teniendo que volver a casa de sus padres después de una separación, un divorcio o simplemente porque mantener un alquiler solos ya es imposible. Esto aparece en La Sexta. La Sexta publicaba también hace unos meses que 4 de cada 10 divorciados acaba regresando a casa de sus padres después de una ruptura. En Málaga, una mujer explicaba que había tenido que volver con sus padres junto a sus hijos porque no encontraba alquileres normales, solo pisos turísticos. Esto es una noticia de La Razón. Radio Televisión Española recogía hace pocas semanas testimonios de personas de más de 30 años que, incluso trabajando, han tenido que volver a vivir con sus padres o

0: me parece muy mal.
1: Bueno, es que realmente las personas que están jubiladas, si no tienen un piso en propiedad, tal y como están las pensiones, ¿cómo pagan un alquiler? Yolanda, sé que querías decir algo.
2: No, que a mí me genera impotencia escucharlo.
0: También.
1: Sí, porque además creo que, no sé cómo estaréis allí en Tarragona, Yolanda, pero creo que los que estamos aquí en el área metropolitana de Barcelona estamos sobre todo bastante impactados por el tema de la vivienda. Creo que hay muchos temas más que hoy hablaremos de ello, pero el tema de la vivienda aquí está muy presente porque se está volviendo una locura.
2: Sí, totalmente. Aquí la situación está un poquito más regulada, pero últimamente ya no.
1: Es difícil. Además, los pisos turísticos están siendo muy negativos. Karma, ¿crees que independizarse se está volviendo algo imposible?
0: A ver, quiero pensar que imposible no, pero muy complicado, porque llega un punto que dices, tengo pareja y veo a esa pareja como una hucha, más que como una pareja.
1: Bien, ¿eh?
0: No, claro, pero llega un punto que uno solo, sobre todo, es muy complicado. Con pareja, bueno, lo tendrás más fácil, posiblemente, porque son dos sueldos, o sea, los números hablan. Pero, aún así, es muy complicado. Imposible, quiero creer que no. Pero no nos lo ponen fácil, ¿no?
1: Claro, entonces mi pregunta sería, ¿vivimos peor que nuestros padres cuando tenían nuestra edad?
3: Sin duda.
0: En este aspecto, sí, claro.
3: Es un tema difícil de comparar también, ¿no?
1: Bueno, también es cierto que hemos evolucionado hacia otros aspectos, ¿no? Quizá nuestros padres pues, no viajaban tanto, tenían otras prioridades, ¿no? Eso también influye. Yolanda, me voy contigo. Hemos hablado ahora del tema de la vivienda, pero sí que me gustaría que nos comentaras un poco cuáles son las principales causas por las que la gente acaba volviendo a casa de sus padres en momentos determinados de su vida.
2: Pues bueno, como comentabais, ¿no? El factor un poco principal es el tema de los alquileres, de la vivienda, todo este mundo, ¿no? Que decíais que está un poco imposible. Pero sí que es cierto que yo, sobre todo, lo que más me encuentro en consulta, ¿no? Es un poco rupturas afectivas, ¿no? Pues separaciones, divorcios, que al final cuando una pareja se rompe, pues no solamente se pierde el vínculo emocional, sino que también se pierde el proyecto de vida, ¿no? La estabilidad económica y el hogar, ¿no? Este es otro de los factores importantes que se relaciona bastante con el tema de la vivienda, ¿no? Porque como está tan elevado, la vida no está hecha para vivir solo, sino para vivir en pareja o en familia y compartir gastos. Entonces se junta ahí un poco el hambre con las ganas de comer. Y otros de los factores que podemos ver también son factores relacionados un poco con la salud mental, con el agotamiento, con la salud también física, ¿no? Las personas después de estar pasando un mal momento, ¿no? O si están pasando un mal momento, también vuelven a un entorno un poco más contenido para una mayor recuperación.
1: Claro, se escucha mucho también que sobre todo con el tema de la vivienda hay personas que han pasado por un divorcio, una ruptura y acaban conviviendo con esa expareja durante bastante tiempo porque no se pueden permitir otra cosa o porque a lo mejor pues por la edad que sea que tengan o no pueden volver a casa de sus padres. No sé si te encuentras esto habitualmente en consulta también.
2: Sí, me lo encuentro muchísimo y ya no rupturas que dices, bueno, dentro de lo malo, ¿no? Es como saludable porque cada uno tiene como ya un poco el rol de, vale, convivimos, compartimos piso, pero cada uno hace su vida, sino relaciones de pareja que no acaban de romper por este motivo, ¿no? Entonces eso se vuelve como mucho más complejo porque uno de los factores más de seguridad o uno de los motivos por los cuales no dan ese paso, aunque no eligieran a esa persona como su pareja, es la seguridad, ¿no? Y el compartir hogar, proyecto de vida y absolutamente todo. Es que, como decía, no pierdes a tu pareja, lo pierdes todo. Pierdes tu casa, tu entorno, donde vives, tu gimnasio, estar cerca de tu trabajo. Cambia por completo tu vida.
1: Entonces, ¿crees que hay gente que quizá alarga esas relaciones de pareja porque a raíz de una ruptura lo va a perder todo? ¿No solo a la pareja?
2: Sí. 100% sí. De hecho, lo veo muchísimo.
1: Joder. Uf, qué duro esto, ¿eh?
0: Sí, sí.
2: Sí,
1: claro,
2: sí es porque no tienes que convivir solamente con un no estoy del todo a gusto, sino que es un te aguantas porque tu perspectiva de futuro es incluso aún peor sin esa persona. O sea, no hay como una visión, ¿no?, de futuro a un cambio mejor, porque normalmente cuando quieres separarte o quieres, ¿no?, finalizar con tu

0: pareja o dejar este día a día es porque no estás bien, ¿no? Entonces, ¿cómo debe ser la situación que prefieras estar con esa persona pese a que no estás bien? Porque lo que viene o lo que proyecta tu mente en las circunstancias actuales va a ser mucho peor.
1: En estos casos que comentas que ves bastante en consulta, no sé si hay algunas edades concretas que a lo mejor hayas detectado que suele ocurrir más, o gente quizá más joven también pasa.
0: Bueno, me encuentro un poco de todo. Sí que es cierto que, hablando un poco de esto último, ¿no? Que dices, wow, es que pierdes como mucho lo que es tu identidad, tu vida, lo sientes como una pérdida brutal. Suele ser más en matrimonios igual de 50, 60 años, ¿no? Que tienen ya como la vida hecha, y proyectarlo significa como un duelo muy grande de absolutamente todas las áreas de vida. Pero sí que es cierto que en gente joven lo veo mucho. O sea, de hecho, personas que se han casado, ¿no? Se han independizado o se han comprado una casa y llevan 2-3 años, pero se han dado cuenta de que no están bien y no quieren a esa persona. Ya, pero es que ya estoy casada, ya tengo la casa, ¿cómo voy a dejar todo eso y voy a construir mi vida de cero? Es que eso va a conllevar que vuelva a casa de mis padres, como un poco la sensación de tengo que retroceder para realmente estar a gusto.
1: Hablando de esta sensación de retroceder, te iba a preguntar de cómo nos afecta emocionalmente el hecho de volver a casa de nuestros padres, ¿no? Porque no sé si solo es un retroceso, ¿no?
0: Afecta muchísimo, o sea, es una barbaridad, porque no solamente cambia dónde vives, sino que cuando una persona se independiza, suele saciar el independizarse con un concepto de, pues, autonomía, vida adulta, ¿no? De una identidad nueva. Y bueno, volver a casa de tus padres significaría que conceptualmente perderíamos eso, ¿no? Aunque racionalmente sepamos que esto es una decisión práctica, una decisión temporal, o emocionalmente puede vivirse como, bueno, como una pérdida de libertad o incluso de identidad. Además, bueno, volver a casa significa que se reactivan dinámicas muy profundas, ¿no? O sea, al final hay espacios familiares que no son neutros, donde ahí hemos aprendido roles, hemos aprendido formas de relacionarnos, maneras de vernos a nosotros mismos, ¿no? Entonces, es como volver a mi rol adolescente, aunque tenga 30, 35, 40 años.
1: Hablando de estos roles adolescentes, ¿cuáles son los principales errores que se cometen tanto por parte de los padres como por parte de los hijos cuando se vuelve a casa, ¿no?
0: Uf, pues esto es un temazo, ¿no? Porque uno de los mayores errores es como intentar retomar automáticamente roles antiguos, ¿no? Y ya no es que quieras, sino que es que, ya os comento, son muy automáticos y aparecen incluso sin darte cuenta, ¿no? Pues los padres vuelven a tratar al hijo como si siguiera siendo un adolescente, ¿no? Pues sin querer controlan horarios o opinan constantemente de las decisiones que están tomando en su vida. Invaden espacios o toman decisiones por él, por cariño o por costumbre, ¿no? O un poco desde la preocupación. ¿Has llegado al trabajo? Sí, no me llamabas cuando vivía solo y ahora que vivo contigo me vuelves a llamar, ¿no? Y al final, bueno, pues esas dinámicas te hacen como detonar con que has perdido, ¿no? Una vida independiente. Y por otro lado, la parte del hijo adulto, ¿no? Sin darse cuenta, a veces también tiende a recolocarse en un rol más pasivo, ¿no? Un poco más dependiente, pues deja a lo mejor ciertas responsabilidades que ha ido adquiriendo, ¿no? De la casa, lavadoras, o no poner límites, o esperar a que sus padres vuelvan a ocuparse un poco de todo, ¿no? Y al final, esto, el problema ya no está en que convives con tus padres y tú eres un niño, sino que hay que recolocarlo y ya son adultos viviendo con adultos, ¿no? Entonces, otro error muy común es evitar conversaciones incómodas. Al final, cuando hay convivencia entre adultos, la dinámica tiene que hablar con claridad qué se espera, cuánto va a durar la convivencia, qué normas va a haber, ¿no? Cómo se va a repartir el espacio, qué necesita cada uno. Y muchas personas tienden a evitar este tipo de situaciones y al final lo que callas luego genera mucha tensión.
1: Claro, pero yo creo que a lo mejor hay personas que callan porque se sienten un poco deprestado, en el sentido de que es un momento temporal, que no va a ser permanente.
2: Que tienes que aceptarlo, ¿no?
1: Sí. Decir, bueno, dices, bueno, he vuelto, pues vale, voy a hacer lo que, como ellos estén cómodos, para no molestar, y ya me iré, ¿no?
0: Claro, pero ahí ya te estás colocando en un rol por debajo, ¿no? De lo que realmente necesita esa persona, ¿no? Si tú eres una persona adulta con necesidades de adulto, tu voz importa, tus necesidades importan, ¿no? Y ya estás volviendo a casa desde una sensación de dar las gracias por absolutamente ocupar cada espacio. Eso ya genera una dinámica que no va a ser saludable.
1: Claro, es que ya no solo por estas conversaciones incómodas que comentabas, claro, también me pregunto de ese espacio que nosotros habíamos ganado al independizarnos, cuando volvemos a casa de nuestros padres, ¿dónde queda?
0: Uy, pues no queda, a no ser que lo hables, claro, es que a no ser que lo hables o de alguna manera, ¿no? Lo provoques o se llegue como a un acuerdo en común, es complicado, ¿no? Porque al final pierdes el hogar, pero pierdes psicológicamente tu intimidad, el control de tu vida, un poco tu autonomía, tu propia regulación emocional, ¿no? Cuando tú vives solo, tú decides tus horarios, decides tus hábitos, decides tus rutinas, ¿no? Tus silencios. Si llegas a casa un día y estás súper saturado y te apetece verte una serie y desaparecer del mundo, ¿no? Y tienes a tu madre preguntándote si bajas a cenar. Claro, al final todo esto durante mucho tiempo, ¿no? O repetido en varios días o meses, pues hace que luego te aparezca pues mucha irritabilidad, frustración o, bueno, un poco la falta, ¿no? Esta de libertad de la que hablábamos antes. Y, ojo, no es necesariamente, que yo me encuentro mucho, ¿no? Esto, la típica frase de no, pero mi relación con mis padres es muy buena, realmente la convivencia no es tan mala, ¿no? Tiendo a haber cierta minimización, ¿no? De emociones en personas que se encuentran en esta situación. Y yo les digo muchas veces, es que aunque tu madre sea tu mejor amiga, aunque estés súper a gusto en casa, ¿no? Aquí ha habido un duelo y aunque sea un duelo silencioso, lo es. O sea, has perdido tu independencia, has perdido tu espacio, has perdido el no tener que darle explicaciones a nadie, ¿no? Y eso genera también un proceso de adaptación.
1: Totalmente. Veo a Gerard asentir toda la conversación.
0: De todo.
1: Sí, sí, o sea, está muy calladito, pero va sintiendo absolutamente todo.
2: Es que prácticamente todo lo que ha dicho Yolanda lo puedo ver en casa de mis padres, de hecho.
1: Vale, claro, Gerard, en tu caso, ¿te marchaste hace cuánto de casa?
2: Me fui hace unos 7 años.
1: Vale, hace unos 7 años te marchas a vivir con tu mejor amigo.
2: Exacto.
1: Después terminas viviendo solo y ahora has vuelto a casa de tus padres. Cuéntanos un poco cómo ha ido todo esto.
2: Pues desde enero, de hecho, tenía un alquiler, el casero decidió que me vendía el piso, yo no lo quería, por lo tanto había que buscarse la vida. Los alquileres están como están, así que... Y luego pensamos en el futuro, las pensiones, ¿qué haré cuando sea mayor? Si me voy de alquiler, la pensión no me llega a pagar un alquiler, como el tema sigue así. Uh-huh. Necesito comprar un piso. Por lo tanto, mis padres me ofrecieron, oye, ¿por qué no te vienes, ahorras y te compras un piso? Bueno, pues así lo hicimos.
1: Claro, comprar el piso en el que vivías y que te ofrecía tu casero para ti no fue una opción.
2: No, porque en mi caso teletrabajo. Y cuando teletrabajas tienes unas necesidades muy diferentes a cuando no lo haces.
1: Sí. Claro, ¿cómo le dices a tus padres o te plantean ellos esta opción de volver?
2: Ellos siempre me lo han dejado ir así por lo bajini y al final dije, mira, ¿sabes qué? Voy a coger esta opción porque creo que es la que más...
1: ¿Qué significa ellos me lo han dejado ir por lo bajini? Claro, porque...
2: La frase es, oye, que...
3: Sabes que siempre tienes esa opción,
1: vale, ¿no?
2: Exacto, y en ese sentido también creo que tanto Ferran como yo somos bastante afortunados porque hay gente que no tiene esa opción, por ejemplo. Pero eso, en el sentido, me lo comentaron y dije, pues mira, me conviene, lo cojo... Y ya llevo 5 meses allí con mi gato.
1: Claro, ese es otro
3: padres.
1: Tema.
2: Y mis padres.
1: ¿Cómo han llevado tus padres de que no fueras tú solo? También estaba el gato.
2: Bueno, hay muchas condiciones. Muchas.
1: ¿Cómo cuáles?
2: El gato no pasa al comedor.
1: Vale.
2: Se queda a la cocina, se queda al pasillo y se queda a tu habitación y el baño, que es donde hace sus
1: necesidades.
2: Cuidado el golpe en la mesa. Y aparte de eso, obviamente... Como ha dicho Yolanda, hay el tema de las rabores de la casa. El gato ensucia, el gato huele. Bueno, entonces todo eso forma parte de mis labores. O sea, me he liberado de muchas cosas que tenía que hacer cuando vivía solo, pero la labor del gato, lógicamente, sigue siendo mía. Y bueno, ya no te hablo de la convivencia del gato con mis padres porque...
1: Porque no está siendo muy buena.
2: Está costando.
3: Ay, pobre.
2: Pero bueno.
1: Claro, ¿tus padres no son muy fan de tener animales de compañía en este aspecto o es simplemente porque el gato, pues no?
2: Hay un poco de todo. Aparte de que el gato es bastante especial, por decirlo de algún modo, ya lo conoces, mis padres son más de perros que de gatos.
1: Ya. Yeah.
2: Entonces, claro, lo tratan como un perro y así no funcionamos.
3: Bueno, a mí me pasa eso, ¿eh? Yo tengo perra y con un gato no sé interactuar. De verdad, me sale el ser, o sea, ser como sería con un perro, sí, sí.
1: Claro, pero los gatos son más independientes en
3: sí,
1: este
3: sí,
1: aspecto,
3: son súper diferentes, entonces ya. Puedo entender el...
1: Sí, claro, el hecho de que quizá haya estos rifirrafes en cuanto al gato ha hecho que tú tengas que poner límites de alguna manera con tus padres.
2: Sí. Sí, sí, yo de hecho mi madre, ay, le voy a dar tal, no le dais nada. El gato tiene su comida, su pienso, su comida húmeda, sus chuches, su... El gato se gestiona y si le puedes dar algo extra, bien, pero no lo que tú quieres, sino lo que él necesita. Es lo que te decía antes. Luego, sí que mis padres me han... Eso, impuestos, cosas en plan... El lavaplatos, a la hora de ponerlo, los cubiertos tienen que ir de una forma determinada.
3: Hostia, aquí ya...
1: A ver, es decir, aquí que podría ya... ser peor, ¿eh? O sea, realmente la imposición...
2: No, claro, pero al fin y al cabo, y quizá no te va a gustar esta forma de decirlo, Yolanda, pero tú vienes a perturbar, ¿no?, su paz. Porque...
1: ¿Su paz ha ido vacío?
2: Llevan 7 años sin hijos.
3: Pero lo bueno es que lo ofrecían ellos...
1: Ya, pero ¿no? Evidentemente no es lo mismo ofrecer desde el cariño que no cuando que, luego
3: hombre,
1: lo vives,
3: claro,
1: ¿no?
3: Claro, total, sí, sí. Yo tengo la curiosidad de si, claro, hablamos de la gente, ¿no?, que vuelve a casa de sus padres y pues puede necesitar ayuda en terapia o lo que sea. Mi pregunta es, ¿van también padres que dicen, es que mi hijo ha vuelto a casa?
1: Y no lo soporto.
3: No, o sea, tengo mucha curiosidad de si hay casos así, de verdad te lo digo.
1: Yolanda.
0: La respuesta es sí. Mira. Sí, sí, sí. Lo que pasa es que mucho menos, ¿eh? Sí que es cierto que muchos menos casos que hijos. Tengo más hijos e hijas que padres, pero sí, sí, algún caso me he encontrado, ¿no? O de, por ejemplo, padres que ya se han separado y tienen pues parejas nuevas y claro, eso es otro melón, porque vuelve tu hija a casa, pero ya no es la hija de los dos, es la hija de él o la hija de ella.
3: Ya ves.
0: Claro, buah, esto es complicado.
1: ¿Has llegado a tener algún caso en el cual tienes que decir, oye, dile a tu hijo que se vaya de casa? Bueno, no sé, ¿eh? Pero claro.
0: No, necesariamente no. De hecho, yo no suelo decir lo que tiene que hacer la persona, sino más bien acompañar un poco, ¿no?, a gestionar esas emociones que le acompañan en ese proceso. Pero sí que es cierto que lo que sí que hago siempre es invitar, si ambas personas se sienten cómodas, invitar al espacio terapéutico, ¿no? Porque a lo mejor lo que necesitan es una terapia pues más familiar, ¿no? Más enfocada pues a la mediación, a tener estas conversaciones incómodas que comentaba antes, que mucha gente no se atreve a tener y que realmente es lo que marca un antes y un después en la convivencia.
1: Desde luego. Gerard, antes sentías cuando hablábamos un poco de ese espacio personal o esa independencia que tenías cuando vivías solo y que probablemente ahora no tienes tanto. ¿Cómo está siendo la convivencia con tus padres y tener como ese espacio o esos momentos para ti?
2: Bueno, en ese sentido he vuelto a la adolescencia.
1: ¿A qué hora vienes a cenar?
2: Bueno, eso hemos acordado que si yo no digo nada, voy a cenar. O sea, sí, es decir...
1: ¿Pero hay una hora establecida o...?
2: No, a mi casa las cenas cada uno se lo monta.
1: Ah, vale, vale.
2: Pero en el tema de la intimidad sí que, por ejemplo, yo estoy soltero y cuando vivía solo, pues... Quedaba con quien quería y a la hora que quería. Uh-huh. Ahora ya no. Ahora que... Papá, ¿tú hoy teletrabajas? ¿A qué hora vuelves? Hay que gestionar el tiempo, hay que gestionar el espacio.
1: ¿Pero se lo dices directamente o intentas tantear el asunto?
2: No, yo tanteo el asunto.
1: Ah, vale, vale.
2: Ellos no tienen por qué hacer nada de mi vida personal.
1: Bueno.
2: Es mi forma de verlo.
1: Sí, sí, no, desde luego es una muy buena opción. Yolanda, ¿qué recomendación le darías a Gerard?
0: Bueno, pues la verdad es que sí que es cierto que en el caso de Gerard, ¿no?, pues es complicada gestionar algunas emociones, pero dentro de lo malo no es lo peor en ese sentido, ¿no? Porque al final es un acuerdo mutuo, no, o sea, sus padres y la casa de sus padres es un espacio seguro que él percibe como positivo, ¿no? Con ese recibimiento, pero sí que es cierto que yo lo que te comentaría es si establecéis normas o habláis de forma directa, la convivencia puede ser mucho más cómoda. Y por otro lado, creo que tu situación es positiva en el sentido de que es por una situación práctica, ¿no? Hay un objetivo claro y es quiero comprarme una vivienda y para poder conseguirlo voy a casa de mis padres, ahorro y luego busco vivienda. Entonces eso lo hace como psicológicamente bastante más ameno. Hay una motivación a cambio y hay un trabajo, aunque a lo mejor cueste más de lo que te gustaría, es algo que estás trabajando para conseguir. Entonces, en ese sentido, sí que es cierto que el pronóstico es bastante bueno, aunque a veces tengas días de un poco de desespero. Yo cuidaría bastante lo que es tu intimidad, ¿no? Que muchas veces que simplemente con preguntarnos qué necesitamos o intentar tener un poco más presente, ¿no? Cuáles son nuestros momentos de privacidad, nuestros momentos de intimidad, y cuidar esos ratitos disminuye muchísimo la irritabilidad o la frustración, el hecho de darte lo que necesitas dentro de pues, la situación que tienes, ¿no? Que al final es la que es.
1: Creo que también, Gerard, tú, tienes una cosa muy positiva, por un lado, es que te llevas muy bien con tus padres.
2: Sí.
1: Y creo que no todo el mundo tiene este factor y creo que es positivo, que evidentemente hay temas de convivencia como en todos lados, pero creo que eso también es muy positivo. Y luego el hecho de que quizás no vas a estar esperando 5 años a encontrar una vivienda.
2: Exactamente, de hecho hay cola para ir a mi casa. Cuando yo me vaya va mi hermana.
1: Mira, creo que tus padres te verán pronto, Yolanda.
0: Sí, creo que sus padres, en este caso serán sus padres los que vayan a terapia.
1: Desde luego. Karma, en realidad tú estás viviendo un momento bastante similar al de Gerard.
3: Sí. O sea, yo la cosa es que me fui, pero nunca me fui del todo. Porque
1: fue un sí, pero no.
3: Sí, exacto, un sí pero no, porque por situaciones varias, pues mi madre también ha tenido muchos médicos y tal, y entonces he estado mucho con ella, he tenido, bueno, pues operatorios, bueno, de todo, y entonces he estado mucho, entonces es como que no me terminé yendo del todo. Sí que ahora, pues justo estoy en el trámite de volver, pero...
1: Bueno, tampoco, pero...
3: Bueno, sí, no, porque va a ser un tránsito muy rápido porque justo estoy en el proceso de una compra también. Entonces va a ser ir y hola y adiós, saludar y adiós hasta que todo... Bueno, más reformas y eso. Entonces a lo mejor sí que son unos meses.
1: ¿Te has sentido juzgada en algún momento por el hecho de a lo mejor de estar, entre comillas, viviendo con tus padres y no haber... acabado de irte al 100% de casa o similar?
3: No, yo, o sea, sí que, por ejemplo, yo tardé bastante porque bueno, estaba soltera, entonces, evidentemente, los precios, pues para una persona, lo que decíamos, es complicado. Entonces, amigas de mi entorno, pues quizás sí que ya se habían independizado, a lo mejor hacía años o lo que sea, con su pareja, y nunca he sentido pues nada de ni que me juzgaran ni nada, pero sí que me lo imponía yo seguramente, de decir, jolines, a mí también me gustaría, ¿no? Yeah. Estar independizada y tal, pero al final decidí fluir porque dije, bueno, pues si viene vendrá, o si me suben el sueldo pues ya me subirán, o... Y no, pero por parte de los demás nunca, ni al menos no me lo han dicho.
1: Bueno, eso está bien también.
3: Sí.
1: Yolanda, hemos hablado bastante sobre ese espacio personal que teníamos y que en muchas ocasiones, al hecho de volver a casa, lo perdemos. Pero claro, entonces, esa independencia emocional que ganamos muchas veces al irnos de casa, ¿se pierde al 100%? O sea, ¿depende solo de vivir solos o de irnos de casa de nuestros padres? ¿O podemos tenerla aún estando conviviendo con nuestros padres?
0: Podemos tenerla perfectamente. O sea, la respuesta es no, no necesariamente. Vivir solo sí que es cierto que facilita pues muchos procesos de autonomía, ¿no? Pero la independencia emocional no depende únicamente de tener una casa propia, una vivienda propia o vivir solo. De hecho, bueno, hay personas que viven solas y siguen dependiendo muchísimo emocionalmente de la aprobación pues de sus padres, de su pareja o de factores externos. Y también hay personas que, por el contrario, pues por circunstancias económicas o vitales viven en casa de sus familias, pero tienen una identidad adulta muy sólida y tienen una independencia emocional brutal. Entonces, bueno, no, en este caso no va de la mano. Vale. Sí que es cierto que la independencia va ligada de autonomía, pero no de, de independencia emocional como tal, que a veces confundimos un poco la independencia con aislamiento, ¿no? Y no es lo mismo. Al final, las personas adultas necesitamos vínculos y apoyos, incluso cuando crecemos, pero el problema no está en necesitar a otros, sino en no poder funcionar sin ellos, ¿no? Y eso es algo que se puede obtener viviendo con tus padres también.
1: O sea, ahora me está viniendo a la mente una persona, bueno, un conocido bastante ya mayor, que vive solo y que la lavadora no tiene. Le lleva la ropa a sus padres una vez por semana y se la lavan. Comida, no utiliza la cocina. O sea, bueno, tendríais que ver cómo es su cocina. Se va a casa de su madre que le dé los tuppers para sobrevivir. Pero así todo, ¿eh? Tiene dos perros, pues el padre va todas las tardes a sacarle a los
3: ¿qué?
1: Perros. Sí, entonces, claro, yo cuando de repente me enteré de esto, yo aluciné, sinceramente, porque pensé, ¿para qué te vas de casa? Si claro, es que estás haciendo la
3: tirando
1: misma
3: el dinero,
1: vida.
3: Porque es que al final...
1: Claro, entonces pienso, esta persona no tiene esa estabilidad, no sé, esa independencia, ¿no?
0: Justo, o sea, es que has puesto el ejemplo perfecto y también podríamos ver a lo mejor personas que viven con sus padres, pero se ponen lavadoras, hacen la comida, se responsabilizan de absolutamente todas las tareas, incluso más que los padres, ¿no? Entonces... No tiene relación. Sí que es cierto que eso, que irte fomenta que te responsabilices, ¿no?, de ciertas cosas, y más cuando en tu casa ha habido unos roles un poco, pues eso, directivos o que tus padres han encargado de cosas. Pero no va de la mano, no necesariamente.
1: Vale. Antes comentaba Karma que no se había ido tiempo atrás de casa, pues quizás porque no tenía pareja o porque no tenía un sueldo suficiente como para vivir sola. Yo me pregunto entonces qué consecuencias podría tener en una persona esta inestabilidad económica para no poder continuar con la vida que realmente necesita.
0: Pues muchas. De hecho, es de los factores más negativos, ¿no? Al final, vivir en esta inestabilidad lo que genera es una sensación de alerta constante, de incertidumbre. Pues preguntas como, ¿voy a poder pagar el alquiler este mes? ¿Y si pierdo el trabajo? ¿Cuánto voy a poder sostener esto en el tiempo, no? Y eso agota muchísimo la energía a nivel emocional. Y bueno, pues esto genera mucha ansiedad, ¿no?, anticipatoria, y también genera cierta pausa en tomar decisiones que a lo mejor tomarías si tuvieras esa seguridad, pero que no tomas porque no hay una base sólida desde donde tomarla, ¿no? Pues, por ejemplo, en una relación de pareja, ¿no?, que ahora también está un poco este tema de que no tenemos hijos. Bueno, es que ¿cómo vas a tomar la decisión de tener un hijo si no tengo un trabajo estable o no me hacen un contrato fijo o no sé si voy a tener el mismo precio de alquiler de aquí al año que viene porque me lo van a subir? ¿Hasta qué punto puedo yo de alguna manera proyectar mi vida con seguridad de que la voy a poder mantener o sostener?
1: Desde luego. Ferran, en tu caso, has vuelto a casa de tus padres también este año, ¿no?
4: Sí, ahora en un par de meses hará un año que estoy con ellos otra vez. Con
1: ¿cuánto hacía que no vivías con tu madre?
4: Bueno, ni con mi padre. 12 años hace que me fui con mi primera pareja, no sé qué, pasaron cosas, luego compartí piso, volví con otra pareja a volver a vivir juntos en varios pisos. Bueno, un poco de todo. También buscaba un poco esta independencia que hablaba Yolanda, de que yo en ese momento también sí que lo vinculaba bastante a mi libertad, ¿no? Luego, bueno, vas aprendiendo un poco de la vida y puedes llegar a la conclusión de que no el estar solo significa libertad, ¿no?
1: Sí, desde luego. Claro, volviste hace un año. ¿Por qué tuviste que volver a casa de tu madre?
4: Bueno, yo finalmente acabé en un piso familiar y, bueno, por suerte con un alquiler familiar, digamos. Uh-huh. Y ese piso, pues, se vendió, lo gestionaban mis tíos, etcétera, y, pues, ya me adelantaron, ¿no? Y estamos pensando en esto, averíguatelo. Y eso, juntamente a que estoy terminando la carrera, y es algo que para mí me carga mucho emocionalmente también... Dije, pues mira, se me está poniendo de cara que lo deje todo y me centre 100% en la carrera, porque se me ha alargado, porque yo quería vivir solo y estar en... bueno, con mi vida, ¿no? Digamos, en pareja o solo, uh-huh. y pues trabajando, ganando mi sueldo, pagándome mis cosas, y entonces dejaba de lado esa carrera, ¿no? Entonces llega un punto que...
1: Decides priorizarlo.
4: Sí. Uh-huh. Entonces...
1: ¿Cómo te sentiste cuando a ti te comunican que están planteando vender ese piso?
4: Bueno, en primera instancia es un buen choque. Es un wow. ¿Y ahora qué voy a hacer yo? ¿Qué es lo que quiero y qué es lo que puedo? ¿No? Hice un poco la balanza. Yo quería vivir solo. Pero bueno, apareció en mi mente volver a casa a mis padres, pero es un uff, qué pesadez de golpe. Vuelvo a compartir piso, pero tampoco es lo que más me apetece. Bueno, estaban sondeando todas esas opciones, ¿no?
1: ¿Y cómo ha sido esta vuelta?
4: Bueno, al principio costó más y poco a poco se han ido marcando, bueno, unos límites, digamos, de alguna forma. Bueno, habéis sacado muchos de los temas, ¿no? Al principio, pues bueno, hay un poco de tensión porque no quiero hacer de más, pero tampoco quiero dejar de hacer mis cosas. Pues con mi madre, ella igual. Bueno, le digo, no le digo, le presiono, le hablo, le dejo en paz. Bueno, había un poco de historia allí un poco rara.
1: Claro, realmente 12 años son muchos años conviviendo y haciendo lo que a ti te daba la gana, como quien dice. Entonces, claro, volver un poco a casa de tu madre, a otros roles, a otra manera de gestionar las cosas y de hacer, quieras o no, es como ya no volver atrás, sino como volver a no sé si a reaprender aquello que tú hacías o que tu madre se ha acostumbrado a hacer.
4: 100%. Antes hablabais de también un rol pasivo del hijo y un rol de como de poder, ¿no? De los padres. Y para mí uno de los trabajos que de hecho sigo haciendo es la relectura de qué etiquetas pues le ponía a mi madre o era mi madre para mí. Pero bueno, ahora que vuelvo soy adulto, más o menos adulto. Y... digo, bueno, pues yo puedo leer a mi madre de otra forma, ¿no? Puedo verla pues como más de tú a tú, que yo también tengo mi poder, yo soy autosuficiente, aunque por las circunstancias pues agradezco que pueda tener esa opción. Y eso me está ayudando mucho, digamos, ¿no? La relectura de esas etiquetas y de esos roles que existían antaño, digamos.
1: ¿Por qué más o menos adulto? ¿Yolanda?
0: No, que quería contestarle, perdón.
4: Ah, sí,
0: no,
4: sí,
0: no,
4: sí.
0: Didi, que qué importante es lo que acaba de verbalizar, ¿no? Que también veo bastante resiliencia, ¿no? En tu manera de estar recolocando esta situación y admiro mucho el cómo lo estás diciendo, ¿no? Que al final el trabajo está en adaptarse. Y quería añadir que al final el volver a casa de tus padres, que estamos hablando de todo lo negativo, ¿no? Pero quería aprovechar un poco tu discurso para decir algo positivo de esto, y es que sepas que indica una capacidad de adaptación y de superación y de flexibilidad brutal a nivel psicológico. Es un trabajo muy grande que en este sentido no le estamos dando, ¿no?, ese valor. Muchas veces se vive como un fracaso y realmente el papel difícil en este caso lo tienes tú, que es readaptarte y flexibilizarte a todo esto.
1: Desde luego.
3: Claro, es que cuando eres como adolescente, bueno, hasta antes de irte, ¿no?, de casa... Claro, tú vivías bajo unas normas, por así decirlo, o unas formas de hacer, ¿no? De, pues aquí, yo qué sé, pues la lavadora se pone así, o en la nevera los huevos se ponen allá, o lo que sea. Y luego tú, cuando estás solo, pues tienes tus manías, vamos a decirlo así, creas tus propios hábitos y claro, luego, o sea, seguro que muchos al volver tienen que chocar un montón de no, pero no me pongas esto así, ¿no? Pero es que no...
1: Yeah.
3: Y eso también yo creo que tiene que ser durillo de...
1: Sí, desde luego.
2: Sí, de hecho, antes de tomar la decisión, yo lo hablé con mi psicóloga y me dijo, tú, estate seguro, ¿eh? Porque va a ser duro. Y en el momento no lo ves tanto, pero ahora que lo vives dices, uy, ¿cuánta razón tenía?
3: Claro, pero a lo mejor son cosas pequeñas, ¿no? Decir, bueno, es una tontería poner los huevos aquí o allá o lo que sea.
1: Sí, pero yo creo que las pequeñas tonterías cuando se suman...
3: Exacto, se van acumulando, sí, y cada día es una cosa diferente.
2: El primer mes no te das cuenta.
3: Claro.
2: Es ya cuando ya llevas un tiempecillo que empiezas a cargarlo todo y ves lo difícil a veces que es adaptarse otra vez.
4: Para mí al inicio fue también así, que uy, me chocaba y me obligaba a hacerlo como mi madre me decía y no sé qué, pero al final era a mí a quien me estaba molestando. Tener que poner el huevo allí o allá, ¿no? Bueno,
1: sí, no raro,
4: pero... pero bueno, al final también he visto que si yo estoy más en paz y más tranquilo con esta situación, eso ya no me afecta de la misma forma. Bueno, de hecho, no me afecta directamente.
1: Claro. Antes comentabas, Ferran, has hecho referencia a de, ahora que, como lo has dicho, soy un poco más adulto. Claro, mi pregunta es, ¿el hecho de volver a convivir con tu madre hace que te vuelvas a sentir ese Ferran adolescente que vivía antes en la casa familiar?
4: Para mí, no tanto.
1: Vale.
4: Bueno, al final también las experiencias de vida te van marcando y yo me veo muy distinto al adolescente que era. Entonces, no me identifico tanto en ese rol, bueno, en esa perspectiva,
1: vale,
4: porque yo me veo distinto.
1: No,
4: digamos.
1: No, desde luego.
4: No porque mi madre me recuerde cómo era yo, que también hay momentos o que te vienen a la mente cosas y cómo podía hacer estar haciendo eso, ¿no? Pero bueno, creo que, bueno, y, o recuperando un poco algo que decía Yolanda, para mí casi que está siendo un espacio bonito el volver a casa de mis padres, porque justamente me han quitado como un peso también que yo que tenemos de vivir solo, todo lo que implica, y me puedo centrar en mí, por ejemplo, algo que no había hecho hasta ahora.
1: Claro, esto es muy positivo en realidad, porque
4: tengo,
1: te focalizas
4: en
1: esa opción, sí, desde luego.
3: Que deberíamos poder tenerla siempre. Eso también es verdad.
4: Sí.
1: Sí, hija, pero decimos que el dinero no da la felicidad, pero te ayuda.
3: Ayuda un poco, ayuda un poco.
1: Hombre, desde luego. Claro, aquí hay otro tema, y es que antes comentabas que habías podido centrarte en tus estudios, en otros momentos no lo habías hecho, y por eso habías ido pues aparcando un poco la carrera, y ahora te has centrado en terminar la carrera y hacer solo esto. Claro, mi pregunta está un poco de, ¿has vuelto a casa? ¿Has vuelto a centrarte en la carrera? ¿Sientes que quizás estás en un limbo en el cual, bueno, no estoy estudiando, no estoy viviendo solo, pero vuelvo un poco a eso de dentro de X tiempo, cuando acabe, volveré otra vez a...?
4: Sí, hace muchos años que me siento un poco en ese limbo porque no he seguido el camino reglado, socialmente aceptado como correcto y de éxito, sino que empecé a trabajar antes de entrar a la carrera, en un despacho relacionado con lo que estoy estudiando. Entonces era como, ¿cómo puede ser que estés trabajando ya, pero no tienes la carrera? Siempre he estado como en un limbo, viviendo en pareja, de joven, cuando mis amigos todavía, pues, ni de broma, o ni se planteaban, o ellos estaban estudiando realmente. Y siempre he ido un poco por el límite de ese camino socialmente establecido, ¿no?
1: Creo que también algo muy positivo y que estamos viendo hoy es que no hay un camino
3: correcto,
1: aunque siempre te dicen, ¿no?, de vete de casa, ¿cómo es esto?, cásate, cómprate un piso, ¿no? O sea, que realmente no hay un camino correcto, sino que, bueno, hacemos lo que podemos, ¿no?
3: Literal,
1: es que es lo que hay.
3: Sí, sí.
1: Entonces creo que al final todas las historias que hoy se están explicando demuestran un poco eso.
3: O sea, es importante adaptarse, supongo, a lo que te va viniendo y a lo que vas pudiendo hacer.
4: Sí, sí. Y aprender de todo eso, ¿no?
3: Y
4: o sea, aprender a no sentirte mal si no haces lo que todo el mundo está haciendo y se cree que es lo bueno, ¿no? Para mí lo bueno era otra cosa, pues bueno.
3: Claro.
4: Allí hay que aceptarlo, ¿no? También.
1: Yolanda.
0: Me encanta escucharos porque sí, porque además esto es otro melón y me está encantando porque veo como muchas creencias reestructuradas, ¿no? Pero lo cierto es que es cierto que nuestra generación ha tenido que reestructurar todas esas creencias con las que hemos tenido para poder estar a gusto con el camino que cada uno de nosotros elijamos, ¿no? Porque al final sí que es cierto que vivimos en una sociedad en la que hay cosas que socialmente y culturalmente están muy marcadas y a la que te salías un poquito de ese camino, ¿no? O de repente, no, es que yo antes de empezar la carrera quiero viajar. ¿Cómo que viajar?
4: Sí, sí, sí.
0: ¿De dónde has sacado eso, no? O en vez de estudiar, prefiero trabajar y ver un poco lo que me gusta y luego decidir lo que quiero estudiar para acabar de formarme, ¿no? Todas las personas que han intentado o que han tomado decisiones un poco fuera de lo que estaba establecido, realmente han sufrido una reestructuración y de alguna manera emociones como la culpa o estaré fracasando o lo estaré haciendo bien, juicio, ¿no? Muchas veces socialmente o por parte de sus padres, que ya os digo, me encanta escucharos porque veo que en este grupo pues esto no ha estado muy presente, pero la realidad es que yo sí que lo veo. Yo tengo que reestructurar muchas creencias, ¿no?, en el día a día, porque hay mucha exigencia y la vida de ahora no va acorde en absoluto con los estereotipos que nos han vendido que teníamos que conseguir, y eso genera mucha frustración.
1: Bueno, creo que estaremos todos de acuerdo de que evidentemente a medida que hemos ido creciendo quizás sí que teníamos, ¿no?, esta idea de estos estereotipos, pero hemos ido, pues, como decías, rompiendo estas creencias por cómo iba sucediendo nuestro camino, ¿no? Pero sí que creo que es un proceso personal, más que abiertamente digamos, pues no, me ha pasado esto, qué lástima, ¿no? Sino que simplemente hemos dicho, pues es que no es lo que me venden en la tele, en las películas, o lo que me habían dicho que era.
0: Totalmente.
1: Quiero aprovechar estos últimos minutos porque sí que hemos hablado al principio de todo sobre el tema de las rupturas, de los divorcios, como otro tema bastante habitual por el cual la gente suele volver a la casa familiar. No tenemos un testimonio como tal sobre el tema, pero sí que quería aprovechar un poco para que debatiéramos entre todos sobre este tema, porque hemos hablado de la vivienda y también hemos comentado que muchas parejas continuaban viviendo entre ellas juntas aunque estuvieran separadas, o incluso que alargaban la relación porque no sabían cómo hacerlo. Pero claro, ¿qué pasa cuando hay un hijo? Porque ya no solo estamos hablando de pagar un alquiler a una persona sola, es que tienes que pagar un alquiler y también
3: mantener
1: a otra persona. Sí, sí. Esto también es complicado.
3: Ya ves. Yo...
4: Dificilísimo, me parece.
0: Sí, es que este podcast se podía juntar, Irene, con el de la conciliación familiar, ¿sabes? Podríamos sacar...
1: No, creo que podría juntar este podcast con todos, o sea, con el de la vivienda, el de conciliación familiar, o sea, los puedo unir todos realmente.
3: Ya ves.
1: Todos al final nos llevan a temas bastante claves que hemos ido comentando muchas veces, pero bueno, es que es así, ¿no?
3: Sí, no, yo sé de un caso de que, bueno, estaban casados, compra de piso, y al, no sé cuántos años, pero yo que sé, a los 3 años, me lo invento, se rompe la pareja y bueno, y ella ha vuelto a vivir a casa de su madre. Y claro, y ya con una edad de más de 40 años. Y está siendo duro por lo que me comentan, porque yo creo que tengo la sensación, Yolanda, corrígeme si te encuentras cosas así o no, pero de que cuanto mayor eres al volver, como tus padres también ya son bastante más mayores, como que empiezas como tú mismo también a tomar el rol de ahora tengo como que cuidarlos o estar más atentos de ellos.
2: Quieres decir que se intercambia.
3: Exacto. No sé si lo ves mucho o no.
0: Bueno, esta situación así como tal no me la he encontrado en terapia hasta ahora. Sí que me encuentro la situación un poco aislada, ¿no? Pues por un lado, tener que volver a casa, en este caso ya con los abuelos, y por otro lado estar en su casa y aparte ejercer un rol de cuidadora de sus propios padres. O sea, me he encontrado la situación, pero no toda junta. Vale. Pero sí, es complicado y os escuchaba y bueno, me pongo un poco de ejemplo, me expongo aquí un poco a nivel personal. Yo misma soy la pequeñita de 3 hermanas y bueno, mi padre biológico al nacer yo se marchó de casa y mi madre tuvo que volver con 3 niñas pequeñas a casa de sus padres porque no tenía cómo gestionar la vida y estaba ella sola con el mundo laboral y con absolutamente todo. Y un ejemplo de esto para mí es mi madre, ¿no? Que yo tengo poco recuerdo de ello, pero yo mucha crianza, sobre todo en la infancia, la he vivido con mis abuelos por esta situación.
3: Claro.
0: No es algo ya tanto de ahora, sino que que se viene viendo desde hace mucho, ¿no? Que al final, sí, pues la estructura familiar tradicional como tal no existe, sí, y si existe, uy, me preocupa, porque sí, claro, que es cierto que ahora mismo es todo tan, tan personal que te vas adaptando como puedes, ¿no? A nivel conciliación. Y ahora, por ejemplo, mi madre es cuidadora, ¿no? Más de mis abuelos. Claro. Es como que está invertido, pero en distintos momentos vitales de la vida.
3: Claro, sí que es verdad que las típicas situaciones, ¿no? De que realmente siempre han existido. Lo que pasa es que ahora existen mucho más y se habla mucho más porque existen más.
1: También les ponemos nombre, ¿no? Ahora. O sea, quiero decir, ahora etiquetamos mucho las cosas que en el fondo han existido siempre, pero por algún motivo necesitamos etiquetarlas como para normalizarlas o para entenderlas más dentro de la sociedad. Pero creo que al final todas estas situaciones siempre han estado.
3: Sí.
2: Se están quitando.
0: Bueno, hemos pegado un cambio a mejor. Y es que, perdón, que hablamos de ello. Antiguamente, sí, claro, esto se veía como una vergüenza. O sea, claro, el volver a casa de tus padres o el sentir que no eres autónomo o autosuficiente en la generación, ¿no?, un poco de nuestros padres, era una vergüenza y era un fracaso. Y si ahora se ve a veces así, antiguamente más. Entonces, ahora se normaliza y nosotros que somos jóvenes y queremos darle visibilidad a todo, lo hacemos. Pero realmente siempre ha existido, pero ha sido un tema muy tabú.
1: Desde luego. Ferran, sé que querías decir algo.
4: No, sí, sí, justamente eso, que la sociedad actual está pudiendo, tampoco sé el porqué, pero destapar, ¿no? Y empezar a quitar estos velos de estos temas y poderlo hablar, pues, aquí en directo, creo.
1: Sí. Sí, supongo que sí. Bueno, esto es un poco como el aborto, ¿no? Que en el fondo siempre ha habido, o sea, han habido abortos, pero nunca se había hablado de ello y ahora parece como que hay muchos. Bueno, ¿hay muchos o es que no antes teníamos pudor y no lo decíamos?
3: Sí.
1: No lo sé. Ah, Yolanda, antes de terminar, sí que creo que hoy hemos tenido unos testimonios que en el fondo, aunque hemos hablado de muchas cosas negativas, han sido muy positivos porque han tenido la fuerza de voluntad de volver a casa, de ver la parte buena y de saber cómo adaptarse a una nueva situación que están viviendo y tener buena relación con sus padres, con lo cual creo que esto es muy positivo. Y evidentemente cada historia es distinta. Pero sí que me gustaría que nos contaras un poco para las personas que nos están escuchando y quizá no lo están llevando tan bien o están sintiendo un poco de ansiedad o ese sentimiento de volver atrás, ¿cómo pueden gestionar esto?
0: Bueno, pues para empezar, a mí me gustaría decirles que les entiendo un montón, que no están solos, que hay muchísimas personas en su situación y que al final la adultez actual está marcada por cambios constantes, por flexibilidad laboral, por, bueno, trayectorias al final mucho menos previsibles, ¿no? Entonces, que hay personas que llegan tarde y para los que no me veis lo estoy diciendo entre comillas porque nunca es tarde y bueno, hay ciertos objetivos a los que no llegas de forma tan directa o se construyen vidas diferentes. Entonces, hay una creencia que yo me encuentro mucho y es esa, la de voy tarde, y eso genera mucha ansiedad y realmente es un poco el contexto, ¿no?, lo que está afectando un poco para esos objetivos que quieren conseguir, y que madurar no es estar independizado, es conlleva mucho más, que realmente les llegará. Y que creo que la pregunta, ¿no?, que tenemos que empezar a hacernos ya no es a qué edad deberíamos tener la vida resuelta, sino cómo podemos aprender a sostener la incertidumbre sin sentir que hemos fracasado, ¿no? Porque lo que yo me encuentro es una sensación de fracaso, de frustración y un poco de comparación, ¿no? Ahora además con las redes y que ves y estás muy expuesto a las vidas que tienen los demás, a los caminos de los demás. Entonces, bueno, avanzar no siempre se ve como algo explícito y que muchas veces estar en movimiento ya es un avance y no siempre es visible, y que no encaje con los tiempos esenciales o sociales que nos hemos impuesto no significa que tu vida esté paralizada o que vayas tarde o que no estés cumpliendo con los objetivos o estés fracasando en tu vida.
1: Pues sí, tienes toda la razón. Yolanda, muchísimas gracias como siempre por tus palabras y por toda la ayuda que nos das. Esperamos tenerte por aquí presencialmente en otra ocasión. Sí. Muchísimas gracias a todos los que habéis participado y habéis dado vuestro testimonio, que es muy bueno. Os animo a escuchar episodios antiguos, porque además lo que acaba de decir Yolanda lo tenemos en un episodio de sentir que vas tarde en las cosas, y nos vemos próximamente con nuevos temas. Hasta pronto.
3: Adiós.
0: Muchísimas gracias.
2: Adiós.

0: Són les 10 de la nit.
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3: Hola amigos y amigas, ¿qué tal? Bienvenido, bien hallado aquí en tu sintonía. Recuerda la 99.7 de la FM. Vamos a comenzar Sonido Vinilo y lo vamos a hacer con un cantante de soft rock inglés que realizó 10 trabajos con el grupo también inglés de estilo glam rock Smokey, del cual fue miembro y también estuvo más de 20 años de solista. Hablamos de Chris Norman y en esta ocasión, acompañado de Susie 4, vamos a escucharlo en el tema Stumbled Am.

Bien, pues ahí quedaba Chris Norman con Susie 4, que iniciaba nuestro sonido vinilo de hoy. Y ahora vamos con un grupo británico formado en 1970, a principio de su carrera, interpretaron en directo versiones de éxitos estadounidenses. Ellos son The Rare Tint y vamos a escucharlo en el tema You To Me At It Every Time.

Bien, pues ahí quedaba The Romantics. Y ahora nos vamos con una cantante también británica, es de música disco, que alcanzó su mayor popularidad ya por la década de los 70. Hablamos de Tina Turner y vamos a escucharlo hoy en el tema You Set Me Here on Fire.

Bien, pues continuamos con Sonido Vinilo y vamos ahora con una banda española argentina fundada en Madrid en 1976, uno de los grupos de pop rock más popular entre la década de los 70 y 80. Estamos hablando del grupo Tequila y nos vamos con el tema Salta.

Bien, pues ahí estaba Tequila saltando y nosotros vamos a continuar saltando porque vamos con más música, con este grupo musical creado en San Sebastián en 1976, que su primer álbum titulado Muñeca Hinchable en 1979 recibió una de las excelentes críticas del público como prensa especializada. Estamos hablando de la Orquesta Mondragón y vámonos con el tema Lola.

Bien, pues ahí se marchaba la orquesta Mondragón buscando al bola. Nosotros vamos con una banda madrileña de rock formada en 1978, que a pesar de su corta trayectoria, el grupo se disolvió en 1983 y se convirtieron en el grupo influyente del rock español. Hablamos del grupo Leño y lo escuchamos en el tema Maneras de Vivir.

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1: Bien, pues ya sabes que Sonido Venido lo emitimos los lunes por la noche de 10 a 11, pero que también tiene la remisión del programa a las 5 de la madrugada. Y si no, por tu buena tranquilidad, puedes escucharlo en cualquier momento del día, si lo hace a través de la web, www.radioruby.cat, o bien te baja la app Radio Rubí. Así puedes escucharnos cuando tú quieras y a la hora que tú quieras. Bien, vamos ahora con un cantautor, compositor, músico, escritor, actor británico, entre otras cosas. Fue bajista de los Beatles y creador de los Queen en 1971. Posee el premio Oscar Mejor Adaptación Musical en 1970 con el tema Let It Be. Estamos hablando de Paul McCartney y vamos con el tema Coming Up.

Bien, pues hemos hecho Paul McCartney, pero tranquilo porque vamos ahora con una banda británica de rock formada en Londres en 1977. Durante la mayor parte de su historia, la formación consistió en el compositor Sting. Hablamos del grupo The Police y le escuchamos el tema Don't Stand So Close to Me.

Bien, pues se marchaba ya de Polish y ahora nos vamos con un grupo sueco, es de música pop, formado en Estocolmo en 1972. Su fama internacional surge o la logran al triunfar en el Festival de Eurovisión de 1974. Ellos son Abbath y ahí está el tema, No When Me, No When You.

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1: Bien, pues continuamos aquí en tu sintonía. Recuerda, la 99.7 de la FM. Y recuerda que estamos las 24 horas del día a tu lado, el Teu Costat. Bien, vamos ahora con un cantante, compositor, nacido en Londres, pero de padre gibraltareño, que compone para grandes grupos y artistas. Su mayor éxito lo tuvo en 1972, colocando el tema I Never Rain in Southern California en el puesto número 5 en el top 20 del Billboard de los Estados Unidos. Hablamos de Albert Hammond y vamos a escucharlo en el tema Al Otro Lado del Sol.

Bien, pues ahí quedó Albert Hammond. Ahora nos vamos con una banda de rock formada en Madrid en 1982. A mediados de los 80 se popularizaron en España con su primer álbum. Han vendido a nivel internacional más de 20 millones de discos. Ellos son Hombres G y nos vamos con Nassau.

Bien, pues marchamos, hombre. Ahora vamos a recibir un grupo musical de rock creado por Coquemaya. Ya surgió en Madrid en 1985 y estuvieron activos también en 1998. Volvieron en 2007, se reunieron para lanzar el EP de 4 canciones. Ellos son Los Ronaldos y lo escuchamos en el tema Sabor Salado.

Bien, pues ahí marchaba ya Ronaldos. Ahora vamos a recibir a un grupo de rock de los años 80 y 90, creado en 1979. Su primer disco, Música Moderna, de 1980, de cierto alcance, enmarcado en la movida madrileña. Ellos son Radio Futura y ahí está el tema, Veneno.

Bien, pues ahí quedaba Radio Futura y ahora nos vamos ya en esta recta final del programa de hoy. Lo vamos a hacer con una cantante de música disco y soul estadounidense que empezó su carrera en la banda Soul Sacrifice. Estamos hablando de la Gloria Gaynor y nos vamos con un tema de los Four Stones, Rise Out y Be There.

Bien, con este tema de Gloria Gaynor ponemos el punto final a Sonido Vinilo de hoy. La parte técnica en el control de sonido, como siempre, por allí volando las manos del Ruber Fernández. Y aquí delante del micrófono, un servicio de usted, de José Verde, que desean que terminen de pasar un feliz día. Y recuerden, no me falta la cita el próximo lunes de 10 a 11 de la noche. Adiós, amigos y amigas. Chao. Bye, bye. Adiós.

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1: Hola a todos y bienvenidos al Brunch, un espacio sobre salud y bienestar, donde, como ya sabéis, en todos nuestros episodios hablamos de aquellos temas que parecen un tabú, que suelen salir en esos momentos de café o con amigos y que muchas veces necesitamos respuestas. Bueno, pues aquí hacemos estas reflexiones, pero siempre de la mano de profesionales. Hoy vamos a hablar sobre un tema cada vez más común, del que todavía cuesta hablar sin prejuicios: volver a vivir con los padres después de los 30. Yo soy Irene Muñoz y este es el momento de hablar y de reflexionar sobre cómo afecta a nuestra independencia, a nuestra autoestima y a la relación con la familia, y también a nuestra forma de entender el éxito y la vida adulta. Así que venga, voy con las presentaciones de todas las personas que tenemos hoy aquí. Por un lado tengo a Ferran Salvatella, testimonio.
2: Hola, buenas tardes.
1: Carme Margarit, colaboradora.
3: Hola.
1: A mi otro lado, Gerard Paisa, testimonio. Bienvenido de nuevo.
4: Hola, ¿qué tal?
1: Avisaros también que hoy Alexandra de Rauskin no está porque está enfermita, así que le mando un abrazo. Y también en videollamada tenemos a Yolanda Quintana, psicóloga.
5: Hola, ¿qué tal? Buenas tardes.
1: Hola, Yolanda, bienvenida de nuevo. Bueno, antes de empezar con el debate, quisiera que nos pusiéramos en situación. Ya sabéis que, como siempre, para introducir el tema me gusta leeros un poquito de noticias y que veamos cómo está la situación actual. Sé que se habla mucho de la vivienda y parece que lo primero que nos habrá venido es la gente vuelve a casa porque no se puede pagar un piso, pero creo que no solo es esta una de las causas por las cuales la gente acaba volviendo a casa. Así que os voy a leer algunos titulares. Cada vez más personas que ya se habían independizado están teniendo que volver a casa de sus padres después de una separación, un divorcio o simplemente porque mantener un alquiler solos ya es imposible. Esto aparece en La Sexta. La Sexta publicaba también hace unos meses que 4 de cada 10 divorciados acaba regresando a casa de sus padres después de una ruptura. En Málaga, una mujer explicaba que había tenido que volver con sus padres junto a sus hijos porque no encontraba alquileres normales, solo pisos turísticos. Esto es una noticia de La Razón. Radio Televisión Española recogía hace pocas semanas testimonios de personas de más de 30 años que, incluso trabajando, han tenido que volver a vivir con sus padres o compartir piso porque independizarse solos ya no es viable. Y por último, El País hablaba directamente del impacto que está teniendo la crisis de vivienda en las relaciones familiares. Adultos que vuelven a depender de sus padres cuando pensaban que esa etapa ya estaba cerrada. ¿Cómo veis estas noticias? ¿Qué sensación os da?
3: A ver, es amarga, pero no me sorprende. Y también me falta alguno que hable ya de jubilados que comparten piso, porque también hay un montón ahora.
1: Sí.
3: Y me parece muy mal.
1: Bueno, es que realmente las personas que están jubiladas, si no tienen un piso en propiedad, tal y como están las pensiones, ¿cómo pagan un alquiler? Yolanda, sé que querías decir algo.
5: No, que a mí me genera impotencia escucharlo.
3: También.
1: Sí, porque además creo que, no sé cómo estaréis allí en Tarragona, Yolanda, pero creo que los que estamos aquí en el área metropolitana de Barcelona estamos sobre todo bastante impactados por el tema de la vivienda. Creo que hay muchos temas más que hoy hablaremos de ello, pero el tema de la vivienda aquí está muy presente porque se está volviendo una locura.
5: Totalmente. Aquí la situación está un poquito más regulada, pero últimamente ya no.
1: Es difícil. Además, los pisos turísticos están siendo muy negativos. Karma, ¿crees que independizarse se está volviendo algo imposible?
3: A ver, quiero pensar que imposible no, pero muy complicado, porque llega un punto que dices, tengo pareja y veo a esa pareja como una hucha, más que como una pareja.
1: Tiene.
3: No, claro, pero llega un punto que uno solo, sobre todo, es muy complicado. Con pareja, bueno, lo tendrás más fácil, posiblemente, porque son dos sueldos, o sea, los números hablan, pero aún así es muy complicado. Imposible, quiero creer que no, pero no nos lo ponen fácil, ¿no?
1: Claro, entonces mi pregunta sería, ¿vivimos peor que nuestros padres cuando tenían nuestra edad?
4: Sin duda.
3: En este aspecto, sí, claro.
4: Es un tema difícil de comparar también, ¿no?
1: Bueno, también es cierto que hemos evolucionado hacia otros aspectos, ¿no? Quizá nuestros padres pues no viajaban tanto, tenían otras prioridades, ¿no? Eso también influye. Yolanda, me voy contigo. Hemos hablado ahora del tema de la vivienda, pero sí que me gustaría que nos comentaras un poco cuáles son las principales causas por las que la gente acaba volviendo a casa de sus padres en momentos determinados de su vida.
5: Pues bueno, como comentabais, ¿no? El factor un poco principal es el tema de los alquileres, de la vivienda, todo este mundo, ¿no? que decíais que está un poco imposible. Pero sí que es cierto que yo, sobre todo, lo que más me encuentro en consulta, ¿no? Es un poco rupturas afectivas, ¿no? Pues separaciones, divorcios, que al final cuando una pareja se rompe, pues no solamente se pierde el vínculo emocional, sino que también se pierde el proyecto de vida, ¿no? La estabilidad económica y el hogar, ¿no? Este es otro de los factores importantes que se relaciona bastante con el tema de la vivienda, ¿no? Porque como está tan elevado, la vida no está hecha para vivir solo, sino para vivir en pareja o en familia y compartir gastos. Entonces se junta ahí un poco el hambre con las ganas de comer. Y otros de los factores que podemos ver también son factores relacionados un poco con la salud mental, con el agotamiento, con la salud también física, ¿no? Las personas, después de estar pasando un mal momento, ¿no? Si están pasando un mal momento, también vuelven a un entorno un poco más contenido para una mayor recuperación.
1: Claro, se escucha mucho también que, sobre todo con el tema de la vivienda, hay personas que han pasado por un divorcio, una ruptura, y acaban conviviendo con esa expareja durante bastante tiempo porque no se pueden permitir otra cosa, o porque a lo mejor, pues, por la edad que sea que tengan, o no pueden volver a casa de sus padres. No sé si te encuentras esto habitualmente en consulta también.
5: Sí, me lo encuentro muchísimo, y ya no rupturas que dices, bueno, dentro de lo malo, ¿no? Es como saludable, porque cada uno tiene como ya un poco el rol de, vale, convivimos, compartimos piso, pero cada uno hace su vida, sino relaciones de pareja que no acaban de romper por este motivo, ¿no? Entonces eso se vuelve como mucho más complejo, porque uno de los factores más de seguridad o uno de los motivos por los cuales no dan ese paso, aunque no eligieran a esa persona como su pareja, es la seguridad, ¿no? Y el compartir hogar, proyecto de vida y absolutamente todo. Es que, como decía, no pierdes a tu pareja, lo pierdes todo. Pierdes tu casa, tu entorno, donde vives, tu gimnasio, estar cerca de tu trabajo. Cambia por completo tu vida.
1: Entonces, ¿crees que hay gente que quizá alarga esas relaciones de pareja porque a raíz de una ruptura lo va a perder todo, no solo a la pareja?
5: Sí, 100% sí. De hecho, lo veo muchísimo.
1: Joder. Uf, qué duro esto, ¿eh?
3: Sí, sí.
5: Sí,
1: claro,
5: sí, es porque que no tienes que convivir solamente con un no estoy del todo a gusto, sino que es un te aguantas porque tu perspectiva de futuro es incluso aún peor sin esa persona. O sea, no hay como una visión, ¿no?, de futuro a un cambio mejor, porque normalmente cuando quieres separarte o quieres, ¿no?, finalizar con tu pareja o dejar este día a día, es porque no estás bien, ¿no? Entonces, ¿cómo debe ser la situación que prefieras estar con esa persona pese a que no estás bien? Porque lo que viene o lo que proyecta tu mente en las circunstancias actuales va a ser mucho peor.
1: En estos casos que comentas que ves bastante en consulta, no sé si hay algunas edades concretas que a lo mejor hayas detectado que suele ocurrir más, o gente quizá más joven también pasa.
5: Bueno, me encuentro un poco de todo. Sí que es cierto que hablando un poco de esto último, ¿no?, que dices, wow, es que pierdes como mucho lo que es tu identidad, tu vida, lo sientes como una pérdida brutal. Suele ser más en matrimonios igual de 50, 60 años, ¿no?, que tienen ya como la vida hecha, y proyectarlo significa como un duelo muy grande de absolutamente todas las áreas de vida. Pero sí que es cierto que en gente joven lo veo mucho. O sea, de hecho, personas que se han casado, ¿no?, se han independizado o se han comprado una casa y llevan 2-3 años, pero se han dado cuenta de que no están bien y no quieren a esa persona. Ya, pero es que ya estoy casada, ya tengo la casa, ¿cómo voy a dejar todo eso y voy a construir mi vida de cero? Es que eso va a conllevar que vuelva a casa de mis padres, como un poco la sensación de tengo que retroceder para realmente estar a gusto.
1: Hablando de esta sensación de retroceder, te iba a preguntar de cómo nos afecta emocionalmente el hecho de volver a casa de nuestros padres, ¿no? Porque no sé si solo es un retroceso, ¿no?
5: Afecta muchísimo. O sea, es una barbaridad, porque no solamente cambia dónde vives, sino que cuando una persona se independiza, suele saciar el independizarse con un concepto de, pues, autonomía, vida adulta, ¿no? De una identidad nueva. Y bueno, volver a casa de tus padres significaría que conceptualmente perderíamos eso, ¿no? Aunque racionalmente sepamos que esto es una decisión práctica, una decisión temporal, o emocionalmente puede vivirse como, bueno, como un, como una pérdida de libertad o incluso de identidad. Además, bueno, volver a casa significa que se reactivan dinámicas muy profundas, ¿no? O sea, al final hay espacios familiares que no son neutros, donde ahí hemos aprendido roles, hemos aprendido formas de relacionarnos, maneras de vernos a nosotros mismos, ¿no? Entonces, es como volver a mi rol.

0: invaden espacios o toman decisiones por él, por cariño o por costumbre, ¿no? O un poco desde la preocupación. ¿Has llegado al trabajo? Sí, no me llamabas cuando vivía solo y ahora que vivo contigo me vuelves a llamar, ¿no? Total. Y al final, bueno, pues esas dinámicas te hacen como detonar con que has perdido, ¿no?, una vida independiente. Y por otro lado, la parte del hijo adulto, ¿no?, sin darse cuenta, a veces también tiende a recolocarse en un rol más pasivo, ¿no?, un poco más dependiente, pues deja a lo mejor ciertas responsabilidades que ha ido adquiriendo, ¿no?, de la casa, lavadoras, o no poner límites, o esperar a que sus padres vuelvan a ocuparse un poco de todo, ¿no? Y al final, esto, el problema ya no está en que convives con tus padres y tú eres un niño, sino que hay que recolocarlo y ya son adultos viviendo con adultos, ¿no? Entonces, otro error muy común es evitar conversaciones incómodas. Al final, cuando hay convivencia entre adultos, la dinámica tiene que hablar con claridad qué se espera, cuánto va a durar la convivencia, qué normas va a haber, ¿no?, cómo se va a repartir el espacio, qué necesita cada uno. Y muchas personas tienden a evitar este tipo de situaciones y al final lo que callas luego genera mucha tensión.
1: Claro, pero yo creo que a lo mejor hay personas que callan porque se sienten un poco deprestado en el sentido de que es un momento temporal, que no va a ser permanente.
2: Entonces, tienes que aceptarlo, ¿no?
1: Sí. Decir, bueno. Dices, bueno, he vuelto, pues voy a hacer lo que, como ellos estén cómodos, para no molestar y ya me iré, ¿no?
0: Claro, pero ahí ya te estás colocando en un rol por debajo, ¿no?, de lo que realmente necesita esa persona, ¿no? Si tú eres una persona adulta con necesidades de adulto, tu voz importa, tus necesidades importan, ¿no? Y ya estás volviendo a casa desde una sensación de dar las gracias por absolutamente ocupar cada espacio. Eso ya genera una dinámica que no va a ser saludable.
1: Claro, es que ya no pues solo por estas conversaciones incómodas que comentabas, claro, también me pregunto de ese espacio que nosotros habíamos ganado al independizarnos, cuando volvemos a casa de nuestros padres, ¿dónde queda?
0: Uy, pues no queda, a no ser que lo hables, claro, es que a no ser que lo hables o de alguna manera, ¿no?, lo provoques o se llegue como a un acuerdo en común, es complicado, ¿no?, porque al final pierdes el hogar, pero pierdes psicológicamente tu intimidad, el control de tu vida, un poco tu autonomía, tu propia regulación emocional, ¿no? Cuando tú vives solo, tú decides tus horarios, decides tus hábitos, decides tus rutinas, ¿no?, tus silencios. Si llegas a casa un día y estás súper saturado y te apetece verte una serie y desaparecer del mundo, ¿no?, y tienes a tu madre preguntándote si bajas a cenar. Claro, al final todo esto durante mucho tiempo, ¿no?, o repetido en varios días o meses, pues hace que luego te aparezca pues mucha irritabilidad, frustración o, bueno, un poco la falta, ¿no?, esta de libertad de la que hablábamos antes. Y, ojo, no es necesariamente, que yo me encuentro mucho, ¿no?, esto, la típica frase de no, pero mi relación con mis padres es muy buena, realmente la convivencia no es tan mala, ¿no? Tiendo a haber cierta minimización, ¿no?, de emociones en personas que se encuentran en esta situación. Y yo les digo muchas veces, es que aunque tu madre sea tu mejor amiga, aunque estés súper a gusto en casa, ¿no?, aquí ha habido un duelo, y aunque sea un duelo silencioso, lo es. O sea, has perdido tu independencia, has perdido tu espacio, has perdido el no tener que darle explicaciones a nadie, ¿no?, y eso genera también un proceso de adaptación.
1: Totalmente. Veo a Gerard asentir toda la conversación.
0: De todo.
1: Sí, sí, o sea, está muy calladito, pero va sintiendo absolutamente todo.
3: Es que prácticamente todo lo que ha dicho Yolanda lo puedo ver en casa de mis padres, de hecho.
1: Vale, claro, Gerard, en tu caso, ¿te marchaste hace cuánto de casa?
3: Me fui hace unos 7 años.
1: Vale, hace unos 7 años te marchas a vivir con tu mejor amigo.
3: Exacto.
1: Después terminas viviendo solo y ahora has vuelto a casa de tus padres. Cuéntanos un poco cómo ha ido todo esto.
3: Pues desde enero. De hecho, tenía un alquiler. El casero decidió que me vendía el piso. Yo no lo quería, por lo tanto, había que buscarse la vida. Los alquileres están como están. Así que... Y luego pensamos en el futuro. Las pensiones... ¿Qué haré cuando sea mayor? Si me voy de alquiler, la pensión no me llega a pagar un alquiler, como el tema sigue así. Necesito comprar un piso. Por lo tanto, mis padres me ofrecieron, oye, ¿por qué no te vienes, ahorras y te compras un piso? Bueno, pues así lo hicimos.
1: Claro, comprar el piso en el que vivías y que te ofrecía tu casero, para ti no fue una opción.
3: No, porque en mi caso teletrabajo. y cuando teletrabajas tienes unas

0: necesidades muy diferentes a cuando no lo haces.
1: Sí. Claro, ¿cómo le dices a tus padres o te plantean ellos esta opción de volver?
0: Ellos siempre me lo han dejado ir así por lo bajini y al final dije, mira, ¿sabes qué? Voy a coger esta opción porque creo que es la que más...
1: ¿Qué significa ellos me lo han dejado ir por lo bajini? Claro, porque...
0: La frase es, oye, que...
2: Sabes que siempre tienes esa opción,
1: ¿vale?
0: Exacto, y en ese sentido también creo que tanto Ferran como yo somos bastante afortunados porque hay gente que no tiene esa opción, por ejemplo. Pero eso, en el sentido, me lo comentaron y dije, pues mira, me conviene, lo cojo y ya llevo 5 meses allí con mi gato.
1: Claro, ese es otro tema.
2: Y tus padres.
0: Y mis padres.
1: ¿Cómo han llevado tus padres de que no fueras tú solo? También estaba el gato.
0: Bueno, hay muchas condiciones. Muchas.
1: ¿Cómo cuáles?
0: El gato no pasa al comedor.
1: Vale.
0: Se queda a la cocina, se queda al pasillo y se queda a tu habitación y el baño, que es donde hace sus
1: necesidades.
0: Cuidado, el golpe en la mesa. Y aparte de eso, obviamente, como ha dicho Yolanda, hay el tema de las labores de la casa. El gato ensucia, el gato huele. Bueno, entonces todo eso forma parte de mis labores. O sea, me he liberado de muchas cosas que tenía que hacer cuando vivía solo, pero la labor del gato, lógicamente, sigue siendo mía. Y bueno, ya no te hablo de la convivencia del gato con mis padres porque...
1: Porque no está siendo muy buena.
0: Está costando.
2: Ay, pobre.
0: Pero bueno.
1: Claro, ¿tus padres no son muy fan de tener animales de compañía en este aspecto o es simplemente porque el gato, pues no?
0: Hay un poco de todo. Aparte de que el gato es bastante especial, por decirlo de algún modo, ya lo conoces, mis padres son más de perros que de gatos.
1: Ya. Yeah.
0: Entonces, claro, lo tratan como un perro y así no funcionamos.
2: Bueno, a mí me pasa eso, ¿eh? Yo tengo perra y con un gato no sé interactuar. De verdad, sale el ser, o sea, ser como sería con un perro, sí.
1: Claro, pero los gatos son más independientes en
2: este aspecto. Sí, son súper diferentes, entonces puedo entender el...
1: Sí, claro, el hecho de que quizá haya estos rifirrafes en cuanto al gato, ¿ha hecho que tú tengas que poner límites de alguna manera con tus padres?
0: Sí, yo de hecho mi madre, ay, le voy a dar tal, no le dais nada. El gato tiene su comida, su pienso, su comida húmeda, sus chuches, su... El gato se gestiona y si le puedes dar algo extra, bien, pero no lo que tú quieres, sino lo que él necesita. Es lo que te decía antes. Luego, sí que mis padres me han... Eso, impuestos, cosas en plan... El lavaplatos, a la hora de ponerlo, los cubiertos tienen que ir de una forma determinada.
2: Hostia, aquí ya...
1: A ver, es decir, aquí que podría ya ser peor, ¿eh? O sea, realmente la imposición...
0: No, claro, pero al fin y al cabo, y quizá no te va a gustar esta forma de decirlo, Yolanda, pero tú vienes a perturbar, ¿no?, su paz. Porque...
1: Su paz de nido vacío.
0: Llevan 7 años sin hijos.
2: Pero lo bueno es que lo ofrecían ellos...
1: Ya, pero ¿no? Evidentemente no es lo mismo ofrecer desde el cariño que no cuando luego lo vives,
2: claro,
1: ¿no?
2: Total, sí. Yo tengo la curiosidad de si, claro, hablamos de la gente, ¿no?, que vuelve a casa de sus padres y pues puede necesitar ayuda en terapia o lo que sea. Mi pregunta es, ¿van también padres que dicen, es que mi hijo ha vuelto a casa?
1: Y no lo soporto.
2: No, o sea, tengo mucha curiosidad de si hay casos así, de verdad te lo digo.
1: Yolanda.
3: La respuesta es sí. Mira. Sí. Lo que pasa es que mucho menos, ¿eh? Sí que es cierto que muchos menos casos que hijos. Tengo más hijos e hijas que padres, pero sí, algún caso me he encontrado, ¿no? O de, por ejemplo, padres que ya se han separado y tienen pues parejas nuevas y claro, eso es otro melón, porque vuelve tu hija a casa, pero ya no es la hija de los dos, es la hija de él o la hija de ella.
2: Ya ves.
3: Claro, esto es complicado.
1: ¿Has llegado a tener algún caso en el cual tienes que decir, oye, dile a tu hijo que se vaya de casa? Bueno, no sé, ¿eh? Pero claro.
3: No, necesariamente no. De hecho, yo no suelo decir lo que tiene que hacer la persona, sino más bien acompañar un poco, ¿no?, a gestionar esas emociones que le acompañan en ese proceso. Pero sí que es cierto que lo que sí que hago siempre es invitar, si ambas personas se sienten cómodas, invitar al espacio terapéutico, ¿no? Porque a lo mejor lo que necesitan es una terapia pues más familiar, ¿no? Más enfocada pues a la mediación, a tener estas conversaciones incómodas que comentaba antes, que mucha gente no se atreve a tener y que realmente es lo que marca un antes y un después en la convivencia.
1: Desde luego. Gerard, antes sentías cuando hablábamos un poco de ese espacio personal o esa independencia que tenías cuando vivías solo y que probablemente ahora no tienes tanto. ¿Cómo está siendo la convivencia con tus padres y tener como ese espacio o esos momentos para ti?
0: Bueno, en ese sentido he vuelto a la adolescencia.
1: ¿A qué hora vienes a cenar?
0: Bueno, eso hemos acordado que si yo no digo nada, voy a cenar. O sea, sí, es decir...
1: ¿Pero hay una hora establecida o...?
0: No, en mi casa las cenas cada uno se lo monta.
1: Ah, vale, vale.
0: Pero en el tema de la intimidad sí que, por ejemplo, yo estoy soltero. Y cuando vivía solo, pues quedaba con quien quería y a la hora que quería. Uh-huh. Ahora ya no. Ahora que... Papá, ¿tú hoy teletrabajas? ¿A qué hora vuelves? Hay que gestionar el tiempo, hay que gestionar el espacio.
1: ¿Pero se lo dices directamente o intentas tantear el asunto?
0: No, yo tanteo el asunto.
1: Ah, vale, vale.
0: Ellos no tienen por qué hacer nada de mi vida personal.
1: Bueno.
0: Es mi forma de verlo.
1: Sí, sí, no, desde luego es una muy buena opción. Yolanda, ¿qué recomendación le darías a Gerard?
3: Bueno, pues la verdad es que sí que es cierto que en el caso de Gerard, ¿no? Pues es complicada gestionar algunas emociones, pero dentro de lo malo no es lo peor en ese sentido, ¿no? Porque al final es un acuerdo mutuo, no, o sea, sus padres y la casa de sus padres es un espacio seguro que él percibe como positivo, ¿no? Con ese recibimiento, pero sí que es cierto que yo lo que te comentaría es si establecéis normas o habláis de forma directa, la convivencia puede ser mucho más cómoda. Y por otro lado, creo que tu situación es positiva en el sentido de que es por una situación práctica, ¿no? Hay un objetivo claro y es quiero comprarme una vivienda y para poder conseguirlo voy a casa de mis padres, ahorro y luego busco vivienda. Entonces eso lo hace como psicológicamente bastante más ameno. Hay una motivación a cambio y hay un trabajo, aunque a lo mejor cueste más de lo que te gustaría, es algo que estás trabajando para conseguir. Entonces, en ese sentido, sí que es cierto que el pronóstico es bastante bueno, aunque a veces tengas días de un poco de desespero. Yo cuidaría bastante lo que es tu intimidad, ¿no? Que muchas veces que simplemente con preguntarnos qué necesitamos o intentar tener un poco más presente, ¿no? Cuáles son nuestros momentos de privacidad, nuestros momentos de intimidad, y cuidar esos ratitos disminuye muchísimo la irritabilidad o la frustración, el hecho de darte lo que necesitas dentro de pues, la situación que tienes, ¿no? Que al final es la que es.
1: Creo que también, Gerard, tú, tienes una cosa muy positiva. Por un lado, es que te llevas muy bien con tus padres.
0: Sí.
1: Y creo que no todo el mundo tiene este factor y creo que es positivo. Que evidentemente hay temas de convivencia, como en todos lados, pero creo que eso también es muy positivo. Y luego el hecho de que quizás no vas a estar esperando 5 años a encontrar una vivienda.
0: Exactamente, de hecho hay cola para ir a mi casa. Cuando yo me vaya va mi hermana.
1: Mira, creo que tus padres te verán pronto, Yolanda.
3: Sí, creo que sus padres, en este caso serán sus padres los que vayan a terapia.
1: Desde luego. Karma, en realidad tú estás viviendo un momento bastante similar al de Gerard.
2: Sí. O sea, yo la cosa es que me fui, pero nunca me fui del todo. Porque
1: fue un sí, pero no.
2: Sí, exacto, un sí pero no, porque por situaciones varias, pues mi madre también ha tenido muchos médicos y tal, entonces he estado mucho con ella, he tenido, bueno, pues operatorios, bueno, de todo, y entonces he estado mucho, entonces es como que no me terminé yendo del todo. Sí que ahora, pues justo estoy en el trámite de volver, pero...
1: Bueno, tampoco, pero...
2: Bueno, sí, no, porque va a ser un tránsito muy rápido porque justo estoy en el proceso de una compra también. Entonces va a ser ir y hola saludar. Y adiós, saludar y adiós hasta que todo... Bueno, más reformas y eso. Entonces a lo mejor sí que son unos meses.
1: ¿Te has sentido juzgada en algún momento por el hecho de a lo mejor de estar, entre comillas, viviendo con tus padres y no haber... acabado de irte al 100% de casa o similar?
2: No, yo, o sea, sí que por ejemplo, yo tardé bastante porque bueno, estaba soltera, entonces evidentemente los precios, pues para una persona, lo que decíamos, es complicado. Entonces, amigas de mi entorno, pues quizás sí que ya se habían independizado a lo mejor hacía años o lo que sea con su pareja, y nunca he sentido pues nada de ni que me juzgaran ni nada, pero sí que me lo imponía yo seguramente. De decir, jolines, a mí también me gustaría, ¿no? Yeah. Estar independizada y tal, pero al final decidí fluir porque dije, bueno, pues si viene vendrá, o si me suben el sueldo pues ya me subirán, o, y no, pero por parte de los demás nunca, ni al menos no me lo han dicho.
1: Bueno, eso está bien también.
2: Sí.
1: Yolanda, hemos hablado bastante sobre ese espacio personal que teníamos y que en muchas ocasiones, al hecho de volver a casa, lo perdemos. Pero claro, entonces, esa independencia emocional que ganamos muchas veces al irnos de casa, ¿se pierde al 100%? O sea, ¿depende solo de vivir solos o de irnos de casa de nuestros padres? ¿O podemos tenerla aún estando conviviendo con nuestros padres?
3: Podemos tenerla perfectamente, o sea, la respuesta es no, no necesariamente. Vivir solo sí que es cierto que facilita pues muchos procesos de autonomía, ¿no? Pero la independencia emocional no depende únicamente de tener una casa propia, una vivienda propia o vivir solo. De hecho, bueno, hay personas que viven solas y siguen dependiendo muchísimo emocionalmente de la aprobación pues de sus padres, de su pareja o de factores externos. Y también hay personas que, por el contrario, pues por circunstancias económicas o vitales viven en casa de sus familias, pero tienen una identidad adulta muy sólida y tienen una independencia emocional brutal. Entonces, bueno, no, en este caso no va de la mano.
1: Vale.
3: Sí que es cierto que la independencia va ligada de autonomía, pero no de independencia emocional como tal, que a veces confundimos un poco la independencia con aislamiento, ¿no? Y no es lo mismo. Al final, las personas adultas necesitamos vínculos y apoyos, incluso cuando crecemos, pero el problema no está en necesitar a otros, sino en no poder funcionar sin ellos, ¿no? Y eso es algo que se puede obtener viviendo con tus padres también.
1: O sea, ahora me está viniendo a la mente una persona, bueno, un conocido bastante ya mayor, que vive solo y que la lavadora no tiene.
2: No tiene.
1: Le lleva la ropa a sus padres una vez por semana y se la lavan. Comida, no utiliza la cocina. O sea, bueno, tenéis que ver cómo es su cocina. Se va a casa de su madre que le dé los tuppers para sobrevivir. Pero así todo, ¿eh? Tiene dos perros, pues el padre va todas las tardes a sacar a los
2: ¿qué?
1: Perros. Sí. Entonces, claro, yo cuando de repente me enteré de esto, yo aluciné, sinceramente, porque pensé, ¿para qué te vas de casa? Si
2: claro,
1: es que estás haciendo la
2: tirando
1: misma
2: el dinero,
1: vida.
2: Porque es que al final...
1: Claro, entonces pienso, esta persona no tiene esa estabilidad, no sé, esa independencia, ¿no?
3: Justo, o sea, es que has puesto el ejemplo perfecto. Y también podríamos ver a lo mejor personas que viven con sus padres, pero se ponen lavadoras, hacen la comida, se responsabilizan de absolutamente todas las tareas, incluso más que los padres, ¿no? Entonces... No tiene relación. Sí que es cierto que eso, que irte fomenta que te responsabilices, ¿no?, de ciertas cosas, y más cuando en tu casa ha habido unos roles un poco, pues eso, directivos o que tus padres han encargado de cosas. Pero no va de la mano, no necesariamente.
1: Vale. Antes comentaba Karma que no se había ido tiempo atrás de casa, pues quizás porque no tenía pareja o porque no tenía un sueldo suficiente como para vivir sola. Yo me pregunto entonces qué consecuencias podría tener en una persona esta inestabilidad económica para no poder continuar con la vida que realmente necesita.
3: Pues muchas. De hecho, es de los factores más negativos, ¿no? Al final, vivir en esta inestabilidad lo que genera es una sensación de alerta constante, de incertidumbre. Pues preguntas como, ¿voy a poder pagar el alquiler este mes? ¿Y si pierdo el trabajo? ¿Cuánto voy a poder sostener esto en el tiempo, no? Y eso agota muchísimo la energía a nivel emocional. Y bueno, pues esto genera mucha ansiedad, ¿no?, anticipatoria, y también genera cierta pausa en tomar decisiones que a lo mejor tomarías si tuvieras esa seguridad, pero que no tomas porque no hay una base sólida desde donde tomarla, ¿no? Pues, por ejemplo, en una relación de pareja, ¿no? que ahora también está un poco este tema de que no tenemos hijos. Bueno, es que ¿cómo vas a tomar la decisión de tener un hijo si no tengo un trabajo estable o no me hacen un contrato fijo o no sé si voy a tener el mismo precio de alquiler de aquí al año que viene porque me lo van a subir? ¿Hasta qué punto puedo yo, de alguna manera, proyectar mi vida con seguridad de que la voy a poder mantener o sostener?
1: Desde luego. Ferran, en tu caso, has vuelto a casa de tus padres también este año, ¿no?
4: Sí, ahora en un par de meses hará un año que estoy con ellos otra vez, con mi
1: madre. ¿Cuánto hacía que no vivías con tu madre?
4: Bueno, ni con mi padre. 12 años hace que me fui con mi primera pareja, no sé qué, pasaron cosas, luego compartí piso, volví con otra pareja a volver a vivir juntos en varios pisos. Bueno, un poco de todo. También buscaba un poco esta independencia que hablaba Yolanda, de que yo en ese momento también sí que lo vinculaba bastante a mi libertad, ¿no? Luego, bueno, vas aprendiendo un poco de la vida y puedes llegar a la conclusión de que no el estar solo significa libertad, ¿no?
1: Sí, desde luego. Claro, volviste hace un año. ¿Por qué tuviste que volver a casa de tu madre?
4: Bueno, yo finalmente acabé en un piso familiar y, bueno, por suerte con un alquiler familiar, digamos. Uh-huh. Y ese piso, pues, se vendió, lo gestionaban mis tíos, etcétera, y, pues, ya me adelantaron, ¿no? Y estamos pensando en esto, averíguatelo. Y eso, juntamente a que estoy terminando la carrera, y es algo que para mí me carga mucho emocionalmente también, dije, pues mira, se me está poniendo de cara que lo deje todo y me centre 100% en la carrera, porque se me ha alargado, porque yo quería vivir solo y estar en, bueno, con mi vida, ¿no? Digamos, en pareja o solo. Uh-huh. Y pues trabajando, ganando mi sueldo, pagándome mis cosas, y entonces dejaba de lado esa carrera, ¿no? Entonces llega un punto que
1: decides priorizarlo.
4: Sí. Uh-huh. Entonces,
1: ¿cómo te sentiste cuando a ti te comunican que están planteando vender ese piso?
4: Bueno, en primera instancia es un buen choque. Es un wow, ¿y ahora qué voy a hacer yo? ¿Qué es lo que quiero y qué es lo que puedo? ¿No? Hice un poco la balanza, yo quería vivir solo, pero bueno, apareció en mi mente volver a casa a mis padres, pero es un uff, qué pesadez de golpe. Vuelvo a compartir piso, pero tampoco es lo que más me apetece. Bueno, estaban sondeando todas esas opciones, ¿no?
1: ¿Y cómo ha sido esta vuelta?
4: Bueno, al principio costó más y poco a poco se han ido marcando, bueno, unos límites, digamos, de alguna forma. Bueno, habéis sacado muchos de los temas, ¿no? Al principio, pues bueno, hay un poco de tensión porque no quiero hacer de más, pero tampoco quiero dejar de hacer mis cosas. Pues con mi madre, ella igual. Bueno, le digo, no le digo, le presiono, le hablo, le dejo en paz. Bueno, había un poco de historia allí un poco rara.
1: Claro, realmente 12 años son muchos años conviviendo y haciendo lo que a ti te daba la gana, como quien dice. Entonces, claro, volver un poco a casa de tu madre, a otros roles, a otra manera de gestionar las cosas y de hacer, quieras o no, es como ya no volver atrás, sino como volver a no sé si a reaprender aquello que tú hacías o que tu madre se ha acostumbrado a hacer.
4: 100%. Antes hablabais de también un rol pasivo del hijo y un rol de como de poder, ¿no? De los padres. Y para mí uno de los trabajos que de hecho sigo haciendo es la relectura de qué etiquetas pues le ponía mi madre o era mi madre para mí. Pero bueno, ahora que vuelvo soy adulto, más o menos adulto. Y digo, bueno, pues yo puedo leer a mi madre de otra forma, ¿no? Puedo verla pues como más de tú a tú, que yo también tengo mi poder, yo soy autosuficiente, aunque por las circunstancias pues agradezco que pueda tener esa opción. Y eso me está ayudando mucho, digamos, ¿no? La relectura de esas etiquetas y de esos roles que existían antaño, digamos.
1: ¿Por qué más o menos adulto? ¿Yolanda?
3: No, que quería contestarle, perdona.
4: Ah, sí, sí,
3: no,
4: sí.
3: Didi. Qué importante es lo que acaba de verbalizar, ¿no? Que también veo bastante resiliencia, ¿no? En tu manera de estar recolocando esta situación, y admiro mucho el cómo lo estás diciendo, ¿no? Que al final el trabajo está en adaptarse. Y quería añadir que al final el volver a casa de tus padres, que estamos hablando de todo lo negativo, ¿no? Pero quería aprovechar un poco tu discurso para decir algo positivo de esto, y es que sepas que indica una capacidad de adaptación y de superación y de flexibilidad brutal a nivel psicológico. Es un trabajo muy grande que en este sentido no le estamos dando, ¿no?, ese valor. Muchas veces se vive como un fracaso, y realmente el papel difícil en este caso lo tienes tú, que es readaptarte y flexibilizarte a todo esto.
1: Desde luego.
2: Claro, es que cuando eres como adolescente, bueno, hasta antes de irte, ¿no?, de casa, claro, tú vivías bajo unas normas, por así decirlo, o unas formas de hacer, ¿no? De, pues aquí, yo qué sé, pues la lavadora se pone así, o en la nevera los huevos se ponen allá, o lo que sea. Y luego tú, cuando estás solo, pues tienes tus manías, vamos a decirlo así, creas tus propios hábitos, y claro, luego, o sea, seguro que muchos al volver tienen que chocar un montón de, no, no, pero no me pongas esto así, ¿no? Pero es que no. Yeah. Y eso también yo creo que tiene que ser durillo de...
1: Sí, desde luego.
0: Sí, de hecho, antes de tomar la decisión, yo lo hablé con mi psicóloga y me dijo, tú, estate seguro, ¿eh?, porque va a ser duro. Y en el momento no lo ves tanto, pero ahora que lo vives dices, uy, ¿cuánta razón tenía?
2: Claro, pero a lo mejor son cosas pequeñas, ¿no? Decir, bueno, es una tontería poner los huevos aquí o allá o lo que sea.
1: Sí, pero yo creo que las pequeñas tonterías cuando se suman...
2: Exacto, se van acumulando, sí, y cada día es una cosa diferente.
0: El primer mes no te das cuenta.
2: Claro.
0: Es ya cuando ya llevas un tiempecillo que empiezas a cargarlo todo, uh-huh, y ves lo difícil a veces que es adaptarse otra vez.
4: Para mí al inicio fue también así, que uy, me chocaba y me obligaba a hacerlo como mi madre me decía y no sé qué, pero al final era a mí a quien me estaba molestando. Tener que poner el huevo allí o allá, ¿no? Bueno,
1: sí, raro,
4: pero... pero bueno, al final también he visto que si yo estoy más en paz y más tranquilo con esta situación, eso ya no me afecta de la misma forma. Bueno, de hecho, no me afecta directamente.
1: Claro. Antes comentabas, Ferran, has hecho referencia a de, ahora que, como lo has dicho, soy un poco más adulto. Claro, mi pregunta es, ¿el hecho de volver a convivir con tu madre hace que te vuelvas a sentir ese Ferran adolescente que vivía antes en la casa familiar?
4: Para mí, no tanto.
1: Vale.
4: Bueno, al final también las experiencias de vida te van marcando y yo me veo muy distinto al adolescente que era. Entonces, no me identifico tanto en ese rol, bueno, en esa perspectiva,
1: vale,
4: porque yo me veo distinto.
1: No,
4: digamos,
1: no, desde luego.
4: No porque mi madre me recuerde cómo era yo, que también hay momentos o que te vienen a la mente cosas y cómo podía estar haciendo eso, ¿no? Pero bueno, creo que, bueno, y, o recuperando un poco algo que decía Yolanda, para mí casi que está siendo un espacio bonito el volver a casa de mis padres, porque justamente me han quitado como un peso también que yo tenemos de vivir solo, uh-huh, todo lo que implica, y me puedo centrar en mí, por ejemplo, algo que no había hecho hasta ahora.
1: Claro, esto es muy positivo en realidad, porque
4: tengo,
1: te focalizas
4: esa
1: en esa opción, sí, desde luego.
2: Que deberíamos poder tenerla siempre. Eso también es verdad.
4: Sí.
1: Sí, hija, pero decimos que el dinero no da la felicidad, pero te ayuda.
2: Ayuda un poco, ayuda un poco.
1: Hombre, desde luego. Claro, aquí hay otro tema, y es que antes comentabas que habías podido centrarte en tus estudios, en otros momentos no lo habías hecho, y por eso habías ido pues aparcando un poco, uh-huh, la carrera, y ahora te has centrado en terminar la carrera y hacer solo esto. Claro, mi pregunta está un poco de, has vuelto a casa, has vuelto a centrarte en la carrera, ¿sientes que quizás estás en un limbo en el cual, bueno, no estoy estudiando, no estoy viviendo solo, pero vuelvo un poco a eso de, dentro de X tiempo, cuando acabe, volveré otra vez a...
4: Sí, hace muchos años que me siento un poco en ese limbo porque no he seguido el camino reglado, socialmente aceptado como correcto y de éxito, sino que empecé a trabajar antes de entrar a la carrera, en un despacho relacionado con lo que estoy estudiando. Entonces era como, ¿cómo puede ser que estés trabajando ya pero no tienes la carrera? Siempre he estado como en un limbo, viviendo en pareja, de joven, cuando mis amigos todavía pues ni de broma o ni se planteaban, o ellos estaban estudiando realmente. Y siempre he ido un poco por el límite de ese camino socialmente establecido, ¿no?
1: Creo que también algo muy positivo y que estamos viendo hoy es que no hay un camino
2: correcto,
1: aunque siempre te dicen, ¿no? De vete de casa, ¿cómo es esto? Cásate, pues, cómprate un piso, sí, ¿no? Sí, o sea, que realmente no hay un camino correcto, sino que, bueno, hacemos lo que podemos, ¿no?
2: Literal,
1: es que es lo que hay. Sí, sí. Entonces creo que al final todas las historias que hoy se están explicando demuestran un poco eso.
2: O sea, es importante adaptarse, supongo, a lo que te va viniendo y a lo que vas pudiendo hacer.
4: Sí, y aprender de todo eso, ¿no?
2: O
4: sea, aprender a no sentirte mal si no haces lo que todo el mundo está haciendo y se cree que es lo bueno, ¿no? Para mí lo bueno era otra cosa, pues bueno.
2: Claro.
4: Allí hay que aceptarlo, ¿no? También.
1: Yolanda.
3: Me encanta escucharos porque sí, porque además esto es otro melón y me está encantando porque veo como muchas creencias reestructuradas, ¿no? Pero lo cierto es que es cierto que nuestra generación ha tenido que reestructurar todas esas creencias con las que hemos tenido para poder estar a gusto con el camino que cada uno de nosotros elijamos, ¿no? Porque al final sí que es cierto que vivimos en una sociedad en la que hay cosas que socialmente y culturalmente están muy marcadas y a la que te salías un poquito de ese camino, ¿no? O de repente, no, es que yo antes de empezar la carrera quiero viajar. ¿Cómo que viajar?
4: Sí.
3: ¿De dónde has sacado eso, no? O en vez de estudiar, prefiero trabajar y ver un poco lo que me gusta y luego decidir lo que quiero estudiar para acabar de formarme, ¿no? Todas las personas que han intentado o que han tomado decisiones un poco fuera de lo que estaba establecido realmente han sufrido una reestructuración y de alguna manera emociones como la culpa o estaré fracasando o lo estaré haciendo bien, juicio, ¿no? Muchas veces socialmente o por parte de sus padres, que ya os digo, me encanta escucharos porque veo que en este grupo pues esto no ha estado muy presente, pero la realidad es que yo sí que lo veo. Yo tengo que reestructurar muchas creencias, ¿no? En el día a día, porque hay mucha exigencia y la vida de ahora no va acorde en absoluto con los estereotipos que nos han vendido que teníamos que conseguir y eso genera mucha frustración.
1: Bueno, creo que estaremos todos de acuerdo de que evidentemente a medida que hemos ido creciendo quizás sí que teníamos, ¿no? Esta idea de estos estereotipos, pero hemos ido, pues, como decías, rompiendo estas creencias por cómo iba sucediendo nuestro camino, ¿no? Pero sí que creo que es un proceso personal, más que abiertamente digamos, pues no, me ha pasado esto, qué lástima, ¿no? Sino que simplemente hemos dicho, pues es que no es lo que me venden en la tele, en las películas o lo que me habían dicho que era.
3: Totalmente.
1: Quiero aprovechar estos últimos minutos porque sí que hemos hablado al principio de todo sobre el tema de las rupturas, de los divorcios, como otro tema bastante habitual por el cual la gente suele volver a la casa familiar. No tenemos un testimonio como tal sobre el tema, pero sí que quería aprovechar un poco para que debatiéramos entre todos sobre este tema, porque hemos hablado de la vivienda y también hemos comentado que muchas parejas continuaban viviendo entre ellas juntas aunque estuvieran separadas o incluso que alargaban la relación porque no sabían cómo hacerlo. Pero claro, ¿qué pasa cuando hay un hijo? Porque ya no solo estamos hablando de pagar un alquiler a una persona sola, es que tienes que pagar un alquiler y también
2: mantener a
1: otra persona. Sí, sí. Esto también es complicado.
2: Ya ves. Yo...
4: Dificilísimo, me parece.
3: Sí. Es que este podcast se podía juntar, Irene, con el de la conciliación familiar, ¿sabes? Podríamos sacar...
1: No, creo que podría juntar este podcast con todos, o sea, con el de la vivienda, el de conciliación familiar, o sea, los puedo unir todos realmente.
2: Ya ves.
1: Todos al final nos llevan a temas bastante claves que hemos ido comentando muchas veces, pero bueno, es que es así, ¿no?
2: Sí, no, yo sé de un caso de que, bueno, estaban casados, compra de piso... Y al, no sé cuántos años, pero yo que sé, a los 3 años, me lo invento, se rompe la pareja y bueno, y ella ha vuelto a vivir a casa de su madre Y claro, y ya con una edad de más de 40 años. Y pues, está siendo duro por lo que me comentan. Porque yo creo que tengo la sensación, Yolanda, corrígeme si te encuentras cosas así o no, pero de que cuanto mayor eres al volver, como tus padres también ya son bastante más mayores, como que empiezas como tú mismo también a tomar el rol de ahora tengo como que cuidarlos o estar más atentos de ellos.
0: ¿Quieres decir que se intercambian?
2: Exacto. No sé si lo ves mucho o no.
3: Bueno, esta situación así como tal no me la he encontrado en terapia hasta ahora. Sí que me encuentro la situación un poco aislada, ¿no? Pues por un lado, tener que volver a casa, en este caso ya con los abuelos, y por otro lado, estar en su casa y aparte ejercer un rol de cuidadora de sus propios padres. O sea, me he encontrado la situación, pero no toda junta. Vale. Pero sí, es complicado y os escuchaba y bueno, me pongo un poco de ejemplo, me expongo aquí un poco a nivel personal. Yo misma soy la pequeñita de tres hermanas y bueno, mi padre biológico al nacer yo se marchó de casa y mi madre tuvo que volver con tres niñas pequeñas a casa de sus padres porque no tenía cómo gestionar la vida y estaba ella sola con el mundo laboral y con absolutamente todo. Y un ejemplo de esto para mí es mi madre, ¿no? Que yo tengo poco recuerdo de ello, pero yo mucha crianza, sobre todo en la infancia, la he vivido con mis abuelos por esta situación.
2: Claro.
3: Es algo ya tanto de ahora, sino que se viene viendo desde hace mucho, ¿no? Que al final,
2: sí,
3: pues la estructura familiar tradicional como tal no existe, sí. Y si existe, me preocupa, porque sí, claro. Que es cierto que ahora mismo es todo tan, tan personal que te vas adaptando como puedes, ¿no? A nivel conciliación. Y ahora, por ejemplo, mi madre es cuidadora, ¿no? Más de mis abuelos. Claro. Es como que está invertido, pero en distintos momentos vitales de la vida.
2: Claro, sí que es verdad las típicas situaciones, ¿no? De que realmente siempre han existido. Lo que pasa es que ahora existen mucho más y se habla mucho más porque existen más.
1: También les ponemos nombre, ¿no? Ahora. O sea, quiero decir, ahora etiquetamos mucho las cosas que en el fondo han existido siempre, pero por algún motivo necesitamos etiquetarlas como para normalizarlas o para entenderlas más dentro de la sociedad. Pero creo que al final todas estas situaciones siempre han estado.
2: Sí.
4: Se están quitando.
3: Bueno, hemos pegado un cambio a mejor y es que, perdón, que hablamos de ello. Antiguamente sí, claro. Esto se veía como una vergüenza, o sea,
2: claro.
3: El volver a casa de tus padres o el sentir que no eres autónomo o autosuficiente en la generación, ¿no? Un poco de nuestros padres era una vergüenza y era un fracaso. Y si ahora se ve a veces así, antiguamente más. Entonces, ahora se normaliza y nosotros que somos jóvenes y queremos darle visibilidad a todo, lo hacemos, pero realmente siempre ha existido, pero ha sido un tema muy tabú.
1: Desde luego. Ferran, sé que querías decir algo.
4: No, sí, sí, justamente eso, que la sociedad actual está pudiendo, tampoco sé el porqué, pero destapar, ¿no? Y empezar a quitar estos velos de estos temas y poderlo hablar, pues, aquí en directo, creo.
1: Sí, supongo que sí. Bueno, esto es un poco como el aborto, ¿no? Que en el fondo siempre han habido abortos, pero nunca se había hablado de ello y ahora parece como que hay muchos. Bueno, ¿hay muchos o es que no antes teníamos pudor y no lo decíamos?
2: Sí.
1: No lo sé. Ah, Yolanda, antes de terminar, sí que creo que hoy hemos tenido unos testimonios que en el fondo, aunque hemos hablado de muchas cosas negativas, han sido muy positivos porque han tenido la fuerza de voluntad de volver a casa, de ver la parte buena y de saber cómo adaptarse a una nueva situación que están viviendo y tener buena relación con sus padres, con lo cual creo que esto es muy positivo. Y evidentemente cada historia es distinta. Pero sí que me gustaría que nos contaras un poco para las personas que nos están escuchando y quizá no lo están llevando tan bien o están sintiendo un poco de ansiedad o ese sentimiento de volver atrás, ¿cómo pueden gestionar esto?
3: Bueno, pues para empezar, a mí me gustaría decirles que les entiendo un montón, que no están solos, que hay muchísimas personas en su situación y que al final la adultez actual está marcada por cambios constantes, por flexibilidad laboral, por, bueno, trayectorias al final mucho menos previsibles, ¿no? Entonces, que hay personas que llegan tarde y para los que no me veis lo estoy diciendo entre comillas porque nunca es tarde y bueno, hay ciertos objetivos a los que no llegas de forma tan directa o se construyen vidas diferentes. Entonces, hay una creencia que yo me encuentro mucho y es esa, la de voy tarde, y eso genera mucha ansiedad y realmente es un poco el contexto, ¿no?, lo que está afectando un poco para esos objetivos que quieren conseguir, y que madurar no es estar independizado, es conlleva mucho más, que realmente les llegará. Y que creo que la pregunta, ¿no?, que tenemos que empezar a hacernos ya no es a qué edad deberíamos tener la vida resuelta, sino cómo podemos aprender a sostener la incertidumbre sin sentir que hemos fracasado, ¿no? Porque lo que yo me encuentro es una sensación de fracaso, de frustración y un poco de comparación, ¿no? Ahora además con las redes, y que ves y estás muy expuesto a las vidas que tienen los demás, a los caminos de los demás. Entonces, bueno, avanzar no siempre se ve como algo explícito, y que muchas veces estar en movimiento ya es un avance y no siempre es visible, y que no encaje con los tiempos esenciales o sociales que nos hemos impuesto no significa que tu vida esté paralizada o que vayas tarde o que no estés cumpliendo con los objetivos o estés fracasando en tu vida.
1: Pues sí, tienes toda la razón. Yolanda, muchísimas gracias, como siempre, por tus palabras y por toda la ayuda que nos das. Esperamos tenerte por aquí presencialmente en otra ocasión. Sí. Muchísimas gracias a todos los que habéis participado y habéis dado vuestro testimonio, que es muy bueno. Os animo a escuchar episodios antiguos, porque además lo que acaba de decir Yolanda lo tenemos en un episodio de Sentir que vas tarde en las cosas. Y nos vemos próximamente con nuevos temas. Hasta pronto.
2: Adiós.
3: Muchísimas gracias.
2: Adiós.

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